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Buenas tardes. 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Gracias.

Buenas tardes, estoy comprando aires acondicionados de ventana y mini splitters compuestos de todas las capacidades. Paso a domicilio, información al 622-152-2322. Gracias.

0: favor hablar al 622-114-5241. Gracias. 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
1: 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Se solicita albañil, contratación inmediata. Comunicarse al 622-109-0139.
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0: Continuamos, continuamos con más música y con más saludos. Y comenzamos también el Pídele y Escúchala con la Güerita FM. ¿Cómo andan, eh? También esa gente que se sigue reportando a través de WhatsApp. Les mandamos muchos, pero muchos saludos. Ahorita vamos a leerlos. Tenemos un saludo muy especial también. Fíjense que ya confirmé. Y sí, sí, sí, así es. Sí, cumple años. La muchachona que anduve mencionando, yo dije, creo que el día de hoy cumple años, ¿o no? Y pregunté, y sí, efectivamente, el día de hoy anda cumpliendo años Angélica Rascón, así que le mandamos un saludo con muchísimo, muchísimo cariño. Un saludo para Matute Olvera y un saludo para todos los meseros del mundo, dice, y una canción de GLB, dice, y la CIA, dice, Agüita de Coco. Claro que cierto, se la vamos a mandar a mi amigo este que nos anda pidiendo esta rolita. Para Matute Olvera también le mandamos el saludote, a don Memochis, a don Memochis, al Chocurro, también le mandamos un saludo al Chocurro, a doña Norma, también un saludo, doña Norma, y también ese amigo que me mandó un saludo que no sé quién es, pero pues no sabemos quién es, así que también le vamos a mandar un saludo a mi amigo Incógnita, a mi amiguito Incógnita que tenemos ahí a través de llamaditas, le mandamos un saludo con muchísimo cariño y mil bendiciones, porque aunque no lo crea, hasta acá llegó su buena vibra y su buena energía y sus bendiciones que me da cada que me habla. Muchas gracias, Don Memochis. ¿Qué me mandó? Don Memo, no hombre, usted es de los de Don Chon, ¿verdad? Es de los de Don Chon, es de la clica de Don Chon. Mira, me manda unas cervecitas, ¡qué bárbaro! ¿Por qué son así, pues? ¿Por qué, pues? ¿Por qué son así, Don Memo? Y lo disfruta, Don Memo, miren, porque le falta nomás mandarme el video donde se empina el bote, porque así le hace Don Memo. Don Memo es de esos, de los que me envía la foto, el video, acá empinándose. Y yo, la verdad, yo no tomo. Fíjense que ya les he dicho muchas veces que yo no tomo, ¿no? Por cuestión de salud. Si no, yo la verdad sí digo que fuera muy borracha. No les voy a decir que no, que dice Don Memo, nos manda un audio. A ver.
1: Están bien heladas.
0: Sí se ve.
1: El mejor suero para este calor.
0: Sí se ve, Don Memo. Qué bárbaro.
1: Una perrona de los Tigres.
0: A cualquiera, dígame usted. Cualquiera, la de Gema, agua salada. Cualquiera, porque ya sabemos que le gustan varias de los Tigres del Norte. Así que usted dígame cualquiera y yo se la voy a mandar. Qué bárbaro. 5 de la tarde ya con 16 minutos. Y feliz día a todos los Adrianos y a todas las Adrianas. Mira, que los que llevan por nombre Adriana, les mandamos un saludo también a todos los Eugenio y a todas las Eugenias, a todos los Edgardo, les mandamos muchos saludos. A mi señora madre que se llama Adriana, le mandamos un saludo también. Y tengo una amiga también que se llama Adriana Covarrubias, también le mandamos un saludo con mucho cariño. Duerme mucho y ahorita escuchamos el audio porque no quiere cargar. No quiere cargar ese audio que usted no sé qué dice. Ahí está. Vamos a escucharlo antes de irme con la rola.
1: No, pues la de agua salada.
0: ¡Ándese!
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0: Mírelo, pues. ¿Agua salada o agua helada? Pues, agua helada, como dicen por ahí. 5 ya con 16 minutos y nos vamos con ese tema que se llama Es muy raro que vuelva. Para todos esos enamorados. Y ahorita le vamos a mandar su rolita a Dormemuchis. No se olviden, iniciamos las de Pídele y Escúchala, las de Arranque, mira pues. Las de Pídele y Escúchala con la Güerita FM, programación de románticas cumbias, lo que usted quiera, hombre.

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6: La Federación Internacional de Fútbol Asociado, mejor conocida como la FIFA, se fundó en el año de 1904, dando inicio con ello al fútbol profesional de manera oficial. Sin embargo, no fue sino hasta 1924 que su inclusión en los Juegos Olímpicos de París despertó el interés y también la necesidad de organizar un torneo independiente a nivel mundial, ya que en 1928 para los Olímpicos de Ámsterdam la participación fue casi nula, por lo que en marzo de 1929 la FIFA en el Congreso de Barcelona tomó la decisión de llevar a cabo la primera justa mundialista en Uruguay. Parte de su razón fue que en la final de 1924, Uruguay había vencido a Suiza y esto le daba relevancia a la escuadra charrúa por ser los campeones olímpicos.
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7: Continuamos, Dorme Muchis, se quedó picochas, Dorme Muchis, ¡qué bárbaro! Oigan, ¿y Don Chon? ¿Dónde está Don Chon, que no se ha reportado? O ya se reportó, no se ha reportado Don Chon ahora, no recuerdo. Sí, miren, ya los 30 años me están pesando duro, duro me están pesando. Don Chon, repórtese, primera llamada, Don Chon, Don Chon, repórtese. ¡Qué bárbaro, Don Chon! Miren, hombre, es que me malacostumbra, pues. Me hace sufrir. Me hace mucho sufrir, Don Chon. ¡Qué bárbaro! Papi, 34 grados centígrados con sensación térmica de 41 grados. Amigos, ¿a qué no saben qué estoy escuchando ahorita? Fíjense que estaba leyendo una nota de datos curiosos y me causó mucha... Bueno, yo siempre me río, pues. Ya saben que yo por todo me río. Si me pasa una mosca por un lado, yo me río, pues. Y fíjense que estaba leyendo una nota de datos curiosos y me causó mucha risa. A ver, voy a responder esta llamada porque tengo la intuición de que es Don Chon. ¡Mande, Don Chon! ¿Qué pasó, Don Chon? Ya ven que ya sabía.
8: No, yo estoy oyendo todos los mensajes que te manda Don Memucho ahí.
7: Ah, Don Memuchis.
8: Los elotes, que no sé, todo. Estoy contigo desde que empezaste.
7: Ah, pues ya ve.
8: No me había mencionado.
7: No me había hablado. Yo dije, ¿será que ya me habló? No me había hablado, pues.
8: ¿Y me amaneciste contenta?
7: Yo siempre, don Chon, me extraña.
8: ¿Pero cómo amaneciste? ¿Con Chon o sin Chon?
7: No, pues sí, ¿para qué quieres saber eso, pues? Luego le van a andar dando senos y le digo que sin Chones, pues.
8: Pero pues te digo que sigue trabajando.
7: Dale. Saludos, gracias. Gracias, don Chon.
8: Me extraña, adiós.
7: Ay. Amaneció muy preguntón, don Chon. ¿Qué quieres saber, pues? Pero es que, como ayer dije, los chones de la güerita, todavía tengo muchos chones aquí, mira, porque ya me están enviando los botecitos y todo. ¡Qué bárbaro! No, hombre, cómo me reí ayer, qué bárbaro, Me hicieron reír con tantas cosas que me dijeron, pero bueno, les comentaba que estaba leyendo una nota de datos curiosos y entre ellas, me da mucha risa, mira, no puedo ni decírselos porque no, es un dato curioso muy... Son datos curiosos, pues, que ahí, que ahí ponen en el internet, ¿no? Y dice que el reírte adelgaza. Y yo, ¡ay, no! Dije, pues, ya estuviera bien esbelta, yo dije. Y no soy nada esbelta, que digamos, No soy esbelta. Así que no, ese dato curioso son mentiras, hombre. Y leí más datos curiosos, pues... Pero digo yo, qué chistoso, ¿no? O sea, lo que saca la gente, no, hombre, ya fuera una varita de nardo yo. Estuviera bien delgadita yo. Bien delgadita, no, hombre, qué delgadita. No, Diosito santo, Dios. 5:37 PM y nos vamos con este tema que se llama Tu Perfume de Banda MS para todos los enamorados. Don Chon, le mandamos también una rolita de estas de las enamoradas. Ya sabe que le gustan todas las canciones románticas. No sé.

0: chulada.
1: Bien, muchachos.
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5: Con 52 minutos tenemos audio de Laurita Grajeda. Hola, Laurita, buenas tardes. Vamos a escuchar qué nos dice Laurita.
6: Excelente y bendecida tarde, mi güerita hermosa. Un gusto y placer saludarte como siempre desde la calle 27. Dios te cuide, protege y bendiga siempre. Güerita hermosa, serás tan amable de poner la canción de Marisela que se llama ¿Con quién te vas a quedar? Decídete con quién te vas a quedar. Gracias.
5: Claro que sí, Laurita. Ahorita se la vamos a mandar la canción de Decídete

no se llama, a ver, ¿con cuál te vas a quedar? ¿Cómo se llama? A ver, vamos a buscarla. A ver, ¿con cuál? Ya la he escuchado. Vamos a buscarla porque no sé si se llama Decídete o con cuál te vas a sacar. Creo que se llama Decídete. Si más no me equivoco. Si más no me falla mi instinto. Ahorita se la vamos a mandar. Ahorita tenemos programado una rolita también. De Alfredito Olivas, que nos andan pidiendo. Y dice, ¡ay, qué bárbaro! ¡Qué atrevidote son, míralo, pues! Dice, buenas. No sé si leerles el mensaje, pero mejor no. No se los dé, no se los voy a leer. Buenas tardes, güerita. Y que te la pases mejor, dicen. Las tardes, No. Es que me puso algo ahí, pues. Míralo, pues. Qué atrevido, amigo. Qué atrevidote. Es el que me traía carrilla ayer con los... Mira, y empezó a la hora, ¿no? Porque justamente ayer a las 5:55 fue cuando me equivoqué. Y dijeron que de 6 a 7 era ese guateque que traían ahí con lo de Don Chon. Ya le apodaron a Don Chon. Don Chon ya tiene un club, Don Chon. Aparte del de los elotes. Tiene los de la güerita, pues. Y Don Chon, hombre, Don Chon es feliz. Don Chon es feliz. Yo sé que sí, A mí no me niega eso, Don Chon. La verdad, a legua se le nota lo feliz que es. ¡Ay, qué bárbaro! Y Don Memuchis otra vez. ¡Qué calor! Dice con esa cervecita. Don Memuchis, ¿por qué es así, Don Memuchis? ¡Qué bárbaro! Saludos también a toda esa gente bonita que se comunica de allá de la Independencia, de la San Vicente también. Se me andaba pasando, pues, los saludos. También saludos a todos los mandilones de la Yuca. Les mandamos un saludo a todos esos morritos que también siguen reportándose a través de Alexa. Muchísimas gracias. Es que llego a la mera hora, pues, a la mera hora de los chores, dice, de las borracheras, ¿o qué, pues? Es que estuvo muy sabroso eso de ayer, la verdad. La verdad que sí, o sea, sabroso de risa, pues. Los elotes no tienen maíz. Así es, Laurita, así es. Los elotes no tienen maíz. Los elotes no tienen maíz. 5:00 p.m. ya con 55 minutos. Y ya rápido nos fuimos con una hora. No, hombre, es que ustedes son bravos. Saludos a Don Chon, dice Laurita Grajeda. Claro que sí, Don Chon, feliz de la vida, Laurita. Que usted le mande saludos, dice Don Chon. Me gusta mucho saludar tanto como a Don Memo, porque a veces me marca aquí por teléfono y afuera del aire y platico ahí con él. Así que dice que la verdad él es muy feliz interactuando con ustedes aquí por medio de la radio. Pues qué bárbaro, Don Chon, ¿verdad? Sería qué bárbaro. De a tiro, pues. Sería que de a tiro, no, hombre, no le gustara. 5:00 p.m. ya con 56 minutos. Y nos vamos con este tema que se llama nada más y nada menos. No, di Alfredito Olivas.

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6: Para 2010 tocaría el turno al continente africano de recibir la 19ª justa mundialista. Esta fue en Sudáfrica, con ello basta esperar cuándo será en Oceanía. Por lo pronto, uno de los detalles de la clasificación a la fase final fue la nota que dio Francia, ya que casi se quedan a una mano de no asistir al mundial durante las eliminatorias. Esto sucedió en 2009 en el Estadio Saint-Denis en París, con juego de repechaje contra la República de Irlanda. El astro Thierry Henry tocó dos veces con la mano el balón para dar el pase a su compañero William Gallas, con ello cayó el ilegal gol que le dio a Francia su clasificación. Todo el mundo lo vio, menos el silbante sueco Martin Hansson.
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7: De la tarde ya con 10 minutos. Seguimos con más música y con más saludos, dicen a través de WhatsApp. Saludos, güeritas, a Phoenix. ¿Qué onda, morrito? El Armando Estrada haciéndose presente por acá. Y también nos andaban haciendo un reporte que por acá, por el lado de Pemex, había un incendio. Y sí, ya mandé el reporte con mi compañero Rábago también, porque me dicen, güerita, me dice, ¿qué pasó? Dice, hay mucho maderón para estos rumbos también. Y pues ahí está, ahorita vamos a ver ese flecho informativo. A ver, cómo anda todo para aquel rumbo. 6:11, amigos, también Laurita que me andaba pidiendo la rolita, la de Marisela, de Decídete. ¡Qué bárbaro, Laurita! Mira esa, Laurita, me dan ganas de cortarme las venas con un totopo con esa canción. Porque si me las corto, pues ya sabemos con qué. Pues sí, ¿verdad? Mejor con el totopo, pues. ¡Puro simulacro, hombre! Así que nos vamos a ir de una vez con esta rolita que le gusta a Laurita Grajeda, la de Marisela.

Ahí le dejamos su rolita también a Laurita Grajeda. Laurita y quedó complacida. Dice a darle con todo con esa rolita. Nos vamos con ese tema que se llama Bonita y Mala de los Tigres del Norte. 6:15. Y esto es Pídele y Escúchala con La Güerita FM.

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11: Antonio "La Tota" Carvajal y Rafael Márquez del Kaiser han sido los jugadores mexicanos que han participado en más mundiales. La Tota era conocido como el Cinco Copas tras haber tenido actividad como arquero en Brasil 1950, Suiza 54, Suecia 58, Chile 62 e Inglaterra 66. También es quien más encuentros en mundiales ha tenido por parte de nuestra selección con 10. Por su parte, el Kaiser Rafa Márquez participó desde Corea-Japón 2002 hasta Rusia 2018. Integrándose a esta elite, también tenemos a Andrés Guardado. Él ha participado desde Alemania 2006, pasando por Sudáfrica 2010, Brasil 2014, Rusia 2018 y Qatar 2022. El caso de Guillermo Ochoa es muy diferente, ya que ha sido convocado pero no ha pisado el terreno de juego en una de las 5 ocasiones, por lo que no se considera que ha jugado en todas.
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14: ¿Qué tal, amigos? Buenas tardes. Nos enlazamos con mis compañeros. Tenemos flash informativo. ¿Qué tal, compañeros? Buenas tardes.
15: Muy buenas tardes. Adelante informativo para la FM 105, el poder de la información. Intensa movilización de elementos del Departamento de Bomberos Voluntarios, personal de la Unidad Municipal de Protección Civil, derivó un incendio muy cerca de donde se encuentran varias instalaciones donde pernoctan pipas, autopipas de empresas privadas que están a la espera de cargar combustible en la terminal marítima de Petróleos Mexicanos. Nosotros nos encontramos acá en una parte de la zona acerril del sector Monte Lolita, donde estamos observando precisamente pues que hay daños totales en un vehículo. Mientras tanto, también podemos observar desde acá lo que hay daños parciales también en una cisterna. En una cisterna desconocemos de momento si hay, si está cargada de combustible. Elementos del Departamento de Bomberos Voluntarios, al mando de su comandante Juan Carlos González Vega, se encuentran ya controlando lo que es la situación. Observamos también que hay trabajos de enfriamiento en una pipa, en una cisterna, en una tercera cisterna. Observamos también la presencia de personal de la Unidad Municipal de Protección Civil, además de elementos de la Agencia Ministerial de Investigación Criminal. En un principio, el auditorio de FM 105 nos estuvo compartiendo la posibilidad de que existiera un incendio en la terminal marítima de Petróleos Mexicanos. No es el incendio que activó a la totalidad de los elementos del Departamento de Bomberos Voluntarios, es en el camino que viene a dar precisamente a lo que es el área de pernocta de autopipas particulares que están a la espera de lo que es el almacenamiento y a la espera de recibir precisamente el cargamento de diversos combustibles. Sin embargo, tenemos información de manera oficial del Departamento de Comunicación Social de Petróleos Mexicanos, si fue necesario la suspensión de la operatividad al interior de la terminal marítima de Petróleos Mexicanos. No hay personas lesionadas, no hay víctimas. Observamos ya el arribo también de una pipa de 20.000 litros de la Secretaría de Marina Armada de México. Este es un adelanto informativo de la FM 105. Hay que tomar las debidas precauciones. Por lo pronto, el acceso a lo que es al recinto portuario vía terrestre, a lo que es la terminal marítima de Petróleos Mexicanos, se encuentra suspendido acá en el sector oriente de Guaymas. El tráfico pesado está siendo detenido en la carretera internacional México 15 sobre el bulevar Porfirio Hernández. Usted, si viene a Guaymas, si viene a la colonia Punta Arenas, si viene a la colonia Golondrinas, deberá de tomar las debidas precauciones y tomar vía alterna, que en esta ocasión sería bajar por la calle 25, llegar a la avenida Aquiles Cerdán y ya retomar hasta el sector oriente de Guaymas. Adelante informativo, un incendio que observamos, pérdidas totales en un vehículo muy cerca de autopipas que están a la espera de lo que es cargar de combustible en la terminal marítima de Petróleos Mexicanos. Ha activado el trabajo intenso de elementos del Departamento de Bomberos Voluntarios, donde la situación ya es controlada. Adelante informativo de la FM 105, el poder de la información.
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0: ¿Qué tal? Buenas tardes. Nuevamente nos enlazamos con mis compañeros. Tenemos flash informativo. ¿Qué tal, compañero? Buenas tardes.
1: Muy buenas tardes. Actualización de la emergencia ocurrida esta tarde en el sector oriente de Guaymas. Ya nos encontramos muy cerca de donde ocurrió un incendio. Ya estamos en condiciones de informarles al auditorio de la FM 105, el poder de la información. Un incendio por causas desconocidas afectó la parte de la cabina de una cisterna cargada de combustible. Hay pérdidas totales en el área de cabina y también pérdidas totales en un automóvil. Tomar las debidas precauciones, el sector oriente de Guaymas sobre el bulevar Porfirio Hernández aún se encuentra suspendido el tráfico a lo que es a todo tipo de automóviles. Se encuentra la presencia del coordinador municipal de Protección Civil, José Ángel Burruel Mariscal, el comandante Juan Carlos González Vega, en donde se activó a la totalidad de los de las estaciones del Departamento de Bomberos Voluntarios. Una vez más queda demostrado la capacitación, el adiestramiento de lo que es precisamente el trabajo de los elementos del Departamento de Bomberos Voluntarios, porque nos confirman que la pipa con una capacidad de 20.000 litros de combustible se encuentra con producto en su interior. La oportuna intervención de los elementos del Departamento de Bomberos Voluntarios evitó precisamente que el fuego se propagara hacia la parte del autotanque, una cisterna pues con capacidad de 20.000 litros de combustible. Pues lo que sí hay daños es en la parte de la cabina, que hay un automóvil muy cerca de esta autopista, en donde nos encontramos en el camino, que se encuentra en el camino de terracería, justamente enfrente del estacionamiento de lo que es la terminal marítima de Pecuelo. Estamos aquí a distancia, a personajes de todo el instante. Vamos a elementos de seguridad pública municipal, ya personal de la Secretaría de Marina Armada de México. Observamos también allá a distancia elementos de la Agencia Ministerial de Investigación Criminal. Comandante Juan Carlos González Vega, muy al pendiente del trabajo que se desarrolló precisamente en este lugar, en donde se activó principalmente el trabajo de los elementos del Departamento de Bomberos, personal de la Unidad Municipal de Protección Civil. Vamos a estar atentos a lo que tendríamos que informar. Precisamente ahorita teníamos una entrevista con el titular de Protección Civil. Estos están en una reunión con personal de PEP, con personal de Seguridad Pública Municipal. Vamos a acercarnos acá con el representante Carlos González Vega para ver qué pueda actualizar sobre esta emergencia que se registró precisamente en este día. Tendrá unos minutos comandante Juan Carlos González Vega para actualizar precisamente esta emergencia. Comandante, queda demostrado la capacitación y el adiestramiento de elementos de bomberos una vez más.

0: ¿Qué fue lo que pasó, comandante?
1: Mira, nosotros
0: también nos emergimos.
1: El incendio,
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9: Amigos, amigas, me retiro. Ha llegado el momento ya de despedirme, de decirles adiós, pero sin antes recordarles que voy a andar aquí mañana en punto de las 4 de la tarde y también recordarles y mencionarles a toda esa gente que está escuchando FM 105, los flash informativos. A nuestra audiencia, estén al pendiente de nuestra página de Facebook, más información en un momento. Así que esa gente que me está hablando, pueden ir a FM 105, a la página de Facebook, y ahí van a encontrar también toda la información. Porque la verdad es bastante la gente que se alarmó y que estuvo preguntando, güerita, qué es lo que está pasando, por qué tantas patrullas, tantas bomberas para el lado de Empalme, ¿qué está pasando? Pues ahí están mis compañeros dando la información, mi compañero Manuel Rábago también, y en FM 105 en el Facebook, ahí pueden encontrar toda la información para que estén más enterados y también pues bien al pendiente. Tenemos llamadita antes de despedirme. Hola, buenas tardes. Gracias, Don Chon, gracias.
10: Vaya bien, mi güerita, que Dios te bendiga.
9: Gracias, muchas gracias, Don Chon, saludos, bye bye.
10: Un abrazo fuerte y un saludo a tu señor padre.
9: Muchísimas gracias.
10: Gracias, mi güerita.
9: Ándele pues, mañana. Bye bye. Ahí está Don Chon también despidiéndose de mí, 6:58 y me retiro, me despido, me voy con ese tema que se llama Ebrio de Amor, de Valentín Elizalde.

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0: La mejor de las tardes en este día, ya estamos a 8 de julio del 2026, es miércoles de ceniza el día de hoy. Le voy a dar a conocer las informaciones de lo que se ha estado generando en el transcurso de las horas desde la noche de ayer, madrugada de hoy hasta este momento. Las informaciones, el clima, inmediatamente le informo lo siguiente. El clima para mañana en Guaymas, según datos del Servicio Meteorológico Nacional, presentará una temperatura máxima del 35 grados y una mínima de 29. Se pronostican condiciones de nubes y claros, con una probabilidad de lluvia de hasta un 20% y vientos moderados a fuertes provenientes del sur. Para obtener las actualizaciones más recientes y alertas preventivas en tu localidad, hay que consultar el pronóstico del tiempo por municipios del Servicio Meteorológico Nacional. Y bueno, pues el día de ayer, pues yo le di a conocer de que no había pronóstico de lluvia, que si bien es cierto, fue un nada más así un chipi chipi y el vientecito. Primero el viento, pues sí estuvo fuerte el viento, la verdad. Estuvo fuerte el viento y luego unas gotas considerables las que cayeron el día de ayer a eso de unos 20 minutos para las 9 más o menos. Y sí, pues estuvo agradable la noche, pero ya en el transcurso del mediodía de hoy, ya en la tarde, pues tremendo calorcito, ¿no?, que se dejó sentir, y precisamente por eso, por la lluviecita, que fue lo que nos pegó duro. Dice por aquí lo que le voy a dar a conocer. Dice lo siguiente en esta nota informativa, cuando son las 7:09 ya. 7:09. Saludo con gusto a mis compañeros amigos de ahí de la central, de funeraria San Alberto en Empalme, que siempre, bueno, aquí San Martín también, porque luego se van a enojar, siempre escuchando. Allá también en lo que es la fabricación de ataúdes, también al pendiente de la radio, escuchando a gusto por ahí toda la programación de la radio. Dice por aquí, a ver, vientos fuertes derriban árboles y provocan cortocircuitos allá en Hermosillo. Allá sí estuvo fuerte el viento. Tras las rachas de viento fuertes que se registraron durante la tarde y noche de ayer, bomberos de Hermosillo atendió alrededor de 7 caídas de árboles y varios reportes por cortocircuito, además de incendios de maleza provocados por la quema intencional de basura. Así lo dio a conocer el subdirector de la corporación. Francisco Javier Ramírez comentó que los vientos fueron bastante intensos y provocaron el derrumbe de árboles, algunos de ellos de gran tamaño, y que estaban en las principales vialidades de la ciudad, como la intersección del Boulevard Rodríguez y La Yáñez. Fueron algunos aquí sobre lo que es la vialidad central y todo lo que es el Boulevard Rodríguez. Ahí tuvimos un árbol en el Boulevard Rodríguez y Yáñez, básicamente en el sector sur y en el sector central nada más. Indicó que después de atender los reportes de árboles caídos, la diligencia quedó a cargo de Servicios Públicos Municipales y los reportes por cortocircuito quedaron a cargo de la Comisión Federal de Electricidad. El subdirector de bomberos comentó que, pese a que no contaba en su momento con el número exacto de reportes atendidos por incendio de maleza, sí se han incrementado las atenciones en los últimos días. Resaltó que los vientos de la temporada han contribuido a que los incendios de maleza y basura se propaguen y afecten a una mayor extensión de terreno, pero las causas que los originan son las quemas que la misma ciudadanía realiza. Fíjese, la misma gente. Eso es lo que hace. Y ahí le guste chiste a todo eso, sino que el tremendo peligro que representa. Muchos de ellos es por acciones que se quema basura, se está quemando basura, por el viento se propaga y se sale de control. Básicamente ha sido la mayoría el recurrente de este tipo de incidentes y pues no podemos descartar de que alguien hay alguna quema ahí clandestina o no adecuada. Francisco Javier Ramírez mencionó que desde las 7 de la mañana del día de hoy, los bomberos habían estado atendiendo dos incendios fuertes de basura y maleza. Uno de ellos a espaldas del fraccionamiento Monterosa, al norte de la ciudad, y otro en las inmediaciones del vaso de la presa Abelardo L. Rodríguez en la colonia Las Amapolas. Son las 7 con 14 minutos. 7 con 14 minutos. Dice por aquí, en estas otras notas informativas, esto del hospital allá en el ISSSTE, vaya situación la que se está presentando con los derechohabientes, diciéndoles que no se les puede atender a las consultas, a los pacientes que van al hospital, que porque no sirve el aire acondicionado, que vayan y que los van a atender hasta el mes de septiembre, fíjese. ¿Cómo le va a decir el enfermo o la enferma a su organismo de que se espere? No es posible esto, algo se tiene que hacer. Y al respecto dice, falta de medicamentos, problemas de comunicación con los usuarios y deficiencias en el sistema de aire acondicionado fueron algunos de los reportes que señalaron los derechohabientes del ISSSTE, doctor Fernando Ocaranza. Gabriel Villalobos Carvajal, usuario proveniente de Guaymas, mencionó que dentro del hospital se siente un ambiente más fresco debido a la llegada de los aerocoolers, pero su ubicación en medio de los pasillos es incómoda. Bueno, eso es lo que dice esta persona, Gabriel Villalobos, y que es de aquí de Guaymas. Pues, ¿cómo se va a sentir fresco con aerocoolers en ese hospital tan grandísimo? No es una solución que yo vea que sea definitiva, la verdad, y no la veo cómoda. Entonces, ¿qué? ¿A qué se debe lo que usted da a conocer? Actualmente no acude con frecuencia al lugar debido a que reside en Guaymas. Sin embargo, criticó el sistema para agendar citas, ya que su hijo tenía programada una consulta con la pediatra el día de hoy, pero el especialista se encontraba en una cirugía de emergencia y nadie les avisó que la cita sería reprogramada, por lo que realizaron el viaje a Hermosillo y gastaron gasolina innecesariamente. Pues, si es por la salud, correcto, ¿no? De que se los gastos que se hacen y todo, pero lo que pasa que no avisan, lo que pasa que al llegar, pues no los atienden, no les informan absolutamente nada, y aparte de todo esto, es lo que le digo, es de que, pues cómo, es de lo que no se entiende, pues, de que el enfermo, pues diga, pues ni modo, me van a atender hasta por allá, hasta septiembre, hasta octubre, hasta finales de julio, hasta... Oye, ¿pero por qué? Si le toca atención, pues se le tiene que dar la fecha que está programada. Ahora bien, si no se tiene el servicio necesario en cuanto al aire acondicionado, por decir así, pues llévenlo a otra clínica, ¿no?, del ISSSTE, para que atiendan al enfermo, pues, a la enferma. Mande, buenas tardes. Sí, señor.
1: Mucho tiempo escuchando sus noticias. Y créame que lamento mucho lo que habla el gobierno, porque el gobierno actual y el pasado no puede tapar el cáncer de hace años atrás. Si se da cuenta, muchos ancianos reciben el dinero que le quitaron a los ricos. ¿Por qué odia a Morena, señor? ¿No tiene el apoyo de usted de Bienestar? Buenas tardes.
0: Pero ¿por qué odiar a Morena? ¿A qué viene eso lo que usted me está preguntando, señor? Yo le estoy dando a conocer la información que se está generando con la cuestión del hospital. Yo no soy imparcial totalmente, señor. Se está manejando.
1: No se ve,
0: pues usted está.
1: No, es que yo tengo tiempo escuchándolo usted, que pues le echa mucho al gobierno actual.
0: No tengo por qué echarle a nadie. No tengo. Yo lo que estoy diciendo, si se da cuenta, analícelo primero y luego ya después. Diga lo que es en realidad. Si usted está de acuerdo que no se le atienda al enfermo, pues qué bueno. Pero no, no se tiene nada que ver con Morena o con la Blanca o con la lo que sea. No, eso no.
1: Muy independiente, eso es, señor, de eso.
0: Eso es independiente lo que usted está diciendo. Entonces, pues, me extraña. No, si es no, independiente.
1: No. Yo creo que no me entendió usted.
0: Sí, le entiendo. Pero analícelo. Sí, le entiendo. No, pues yo no tengo por qué analizarlo. Yo estoy diciendo y estoy mencionando esto de lo que está pasando con los derechohabientes. Que cómo es posible de que si va a atenderse usted a Hermosillo como en esta ocasión y que llegue y no lo atiendan y lo que les digan que es hasta para septiembre o para octubre o para finales de julio es cuando se va a atender. Pues yo no sé si usted esté de acuerdo con eso, mi amigo.
1: No, para nada.
0: Ah, entonces.
1: Que se atiendan a todos.
0: ¿Y qué tiene
1: como
0: que,
1: le vuelvo a decir, pues.
0: Pero ¿y qué tiene que ver eso de lo que usted está mencionando que lo de Morena? Yo no tengo nada que ver con lo de Morena, con izquierdo, con lo derecho, con lo que sea. Se está dando a conocer lo que se está viendo, señor, Gusto de saludarlo. Hasta luego. Nada de que Morena. ¿Qué pasó, hombre, mi amigo? Ubíquese a la situación. Y luego, fíjese, dice, en las ocasiones anteriores que ha acudido al hospital, el servicio ha sido excelente. Ahí está. ¡Qué bueno! ¡Perfecto! No obstante, existen deficiencias en las instalaciones y en el abasto de medicamentos. Eso es lo que se está comentando. Entonces, pues, ¿cómo se va a decir, a hablar bien del hospital? Pero aquí no tiene nada que ver eso del partido, de todo. No se ubiquen en esa situación. No se trata de eso, de estarle echando a un partido, echándole a esto, echándole acá, No. Se trata de que se dé solución al problema tan delicado que se tiene para los derechohabientes del ISSSTE y que acuden allá a Hermosillo y que no son atendidos. ¿Por qué? Por la falta de aire acondicionado, por la falta de medicamentos, por la falta de todo eso. Mande, buenas tardes. Sí, mande.
1: La clínica del seguro del ISSSTE. Ahí en Hermosillo. ¿Por qué lo cerraron ahí? No lo cerraron los derechohabientes, lo cerraron los trabajadores. Porque están en pésimas condiciones. Pues. Entonces, ahorita el gobierno está diciendo, en cualquier institución, cualquier ciudadano mexicano se va a atender en cualquier hospital. Son mentiras eso, pues.
0: Ahí está otra. Así ahí, lo dijo
1: la
0: presidenta, así lo dijo muy claro.
1: Sí, pues, clarito lo dijo. Cualquier derechohabiente que no tenga ahí se va a ser atendido en cualquier clínica del ISSSTE, seguro.
0: Oiga, permítame, y tan es así que dijo,

0: minutos y ya por eso van a decir que se les está, que está criticándose a Morel. No, eso es independiente todo eso. Aquí no hay partidos, aquí no hay nada, hay enfermos que necesitan que se les atienda y que se les atienda bien como debe de ser. ¿Qué no lo cree usted así? ¿Lo correcto?
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3: Durante décadas, en Sonora se habló del potencial económico, turístico y logístico del estado como si fuera una promesa permanente. Se repetía que la ubicación geográfica era privilegiada, que existían puertos, fronteras y una enorme riqueza natural. Todo era cierto. Lo que faltaba era conectar esas fortalezas con la infraestructura suficiente para convertir las oportunidades en desarrollo. Las carreteras son la diferencia entre una región que crece y otra que permanece aislada. Son el camino por el que llegan inversiones, turistas, mercancías y empleos. También son la ruta por la que una familia puede viajar con mayor seguridad o un productor puede sacar su cosecha a mejores mercados. Por eso resulta importante observar con seriedad el avance de los programas de conservación carretera que actualmente se desarrollan en Sonora y reconocer que, cuando se trata de infraestructura, las obras terminan hablando más que los discursos. El gobernador Alfonso Durazo, en coordinación con la Administración Federal de la presidenta Claudia Sheinbaum, ha impulsado un programa de rehabilitación de carreteras federales que representa una de las inversiones más importantes de los últimos años para la entidad. La Secretaría de Infraestructura, Comunicaciones y Transportes anunció una bolsa superior a 1.632 millones de pesos para mantenimiento y conservación de la red federal en Sonora, mientras que en una primera etapa destinó 228.6 millones de pesos para 10 obras prioritarias, de las cuales 6 ya concluyeron y 4 presentan avances de un 80 y 95%. A ellos se suman otros 643.6 millones de pesos para nuevos contratos de conservación en carreteras estratégicas, donde ya se desarrollan trabajos de bacheo profundo, sellado de grietas, producción de materiales y reparación de carpetas asfálticas que permitirán prolongar la vida útil de las vialidades. De esa inversión destaca un proyecto cuyo impacto puede transformar por completo el mapa turístico del estado y es la modernización de la carretera Guaymas-Chihuahua. Esa ruta fue vista únicamente como una vía de comunicación entre dos estados. Hoy debe entenderse como un corredor estratégico de enorme valor económico. La conexión entre el Mar de Cortés y la Sierra Tarahumara representa una oportunidad extraordinaria para desarrollar un turismo de múltiples destinos. Un visitante podrá salir de Chihuahua por la mañana a través de paisajes serranos, recorrer el desierto sonorense y terminar el día frente al mar en Guaymas o San Carlos. Pocos lugares en México ofrecen un contraste geográfico tan impresionante en un solo recorrido. La carretera acerca dos economías que pueden complementarse. Chihuahua aporta un enorme mercado turístico, industrial y comercial. Sonora ofrece playas, gastronomía, pesca deportiva, ecoturismo, historia y uno de los destinos costeros con mayor crecimiento en el noroeste del país. La obra significa menores tiempos de traslado, reducción en costo de transporte, mayor seguridad para quienes viajan y mejores condiciones para que las empresas inviertan. El puerto de Guaymas también incrementa su importancia dentro de la estrategia logística nacional. Conforme avance su modernización, disponer de carreteras en mejores condiciones permitirá mover mercancías con mayor eficiencia hacia Chihuahua y el centro norte del país, fortaleciendo el papel del puerto como una plataforma comercial cada vez más relevante. En el pasado, las carreteras fueron atendidas únicamente cuando el deterioro ya era evidente. Los baches se convertían en parte del paisaje y las reparaciones eran temporales. Esa visión termina costando más dinero y, sobre todo, vidas humanas. La conservación preventiva siempre resulta más inteligente que reconstruir una vía prácticamente destruida. Desde luego, todavía existen pendientes. Sonora mantiene tramos que

0: requieren modernización, aplicaciones y mantenimiento constante. La infraestructura nunca puede darse por terminada porque el desgaste es permanente. Precisamente por ello, será importante que las inversiones continúen durante los próximos años y que las obras iniciadas reciban seguimiento hasta su conclusión. También debe reconocerse que pocas inversiones generan beneficios tan amplios como una carretera en buen estado. Favorece al transportista, al agricultor, al ganadero, al comerciante, al estudiante, al turista y al ciudadano que simplemente necesita trasladarse de manera segura. Cuando un gobierno invierte en infraestructura bien planeada, deja condiciones para que el desarrollo ocurra durante muchos años. La rehabilitación de la red carretera y el impulso a proyectos estratégicos como la Ruta Guaymas-Chihuahua representa una apuesta por ese futuro. Si los trabajos mantienen el ritmo actual y reciben mantenimiento permanente, Sonora tendrá mejores posibilidades de consolidarse como un estado mejor conectado, más competitivo y con un turismo capaz de crecer mucho más allá de las temporadas vacacionales, porque las carreteras unen ciudades, acercan oportunidades y esas oportunidades pueden convertirse en el motor de una nueva etapa de desarrollo para Sonora.
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0: las 7 ya con 34 minutos. 7 con 34 minutos. Y a propósito de hospital, pues dice, aunque hay avances en la atención de pacientes del ISSSTE y en resolver algunos problemas de infraestructura, derechohabientes piden la construcción de un nuevo hospital, pues debido a las condiciones que se encuentra el Hospital Fernando Ocaranza, es una bomba de tiempo. Esto allá en Hermosillo. El día de hoy, una comitiva de derechohabientes del ISSSTE se reunieron con autoridades estatales para conocer los avances en el rezago médico quirúrgico de algunos pacientes, y para mañana se manifestarán para exigir las mejoras correspondientes. María Eugenia Rodarte, presidenta de Jubilados y Pensionados Federalizados y de los derechohabientes, indicó que van al menos 176 pacientes que fueron intervenidos en otros hospitales debido a los problemas que se encuentran en el Hospital Fernando Ocaranza. En materia de infraestructura, mencionó que se están instalando dos aires de 5 toneladas y se instalará un tercero, pero esto llevará tiempo. Además de algunos avances en el cableado eléctrico, quirófanos, pero esto solo será una medida temporal. No hay una fecha concreta para el nuevo hospital. El que lo hagan nos va a llevar 2 años. Necesitamos que empiecen con el nuevo hospital, porque el que tenemos actualmente es una bomba de tiempo y así se debe tomar. Es un enorme riesgo en el que están los trabajadores, pacientes. Eso fue lo que expresó. Los derechohabientes denunciaron que en estas mesas de seguimiento que se han realizado desde el 15 de junio por gestiones del gobernador del estado, no han acudido representantes del ISSSTE, por lo que exigen que haya mayor claridad e interés de parte de la institución. Como medida temporal para mitigar la falta de aires acondicionados en el hospital, se instalaron aerocoolers, pero Rodarte Ramos recalcó que es una medida que no funciona. La estrategia no es buena, puesto que nos ocasiona otros problemas de salud, hasta una neumonía. Pero para salir del apuro, para tratar de mitigar, los tuvieron que utilizar. No tardan en quitarlos, son rentados, es un aire caliente, eso no funciona. Para mañana se bloqueará el Boulevard Morelos a la altura del Hospital Fernando Ocaranza a partir de las 7 de la mañana, por lo que piden comprensión de la ciudadanía y hacen un llamado a que tomen sus precauciones para no resultar tan afectados. Pues apenas así es como se puede funcionar y atender, dar una respuesta. Hay mucha gente enferma que está esperando que le llegue la fecha para que sean atendidos ahí por parte de los doctores, de las doctoras. Sin embargo, llega la fecha y pues no son atendidos. ¿Qué es lo que sucede? Pues hacer este tipo de movimientos para que sean atendidos. Bloquear, cerrar las calles. Y entonces sí, ahí van a darle solución al problema, y que no debe de ser, pues, ¿verdad? Mande, buenas noches. ¡Ah! Ahí voy. Permíteme un momentito. Manuel Rábago, sí estaba ahorita precisamente buscando por aquí para entrar con información. Ya lo localizó nuestro compañero amigo Ángel Iván Baca. Vamos con la información.
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0: Para esto tenemos en la línea telefónica a nuestro compañero amigo Manuel Rábago con información reciente. Adelante, Manuel.
2: Muy buenas tardes, don Gerardo.
0: Buenas tardes.
2: Gusto en saludarlos a nuestros radioescuchas del noticiero Sin Censura. Nos encontramos todavía aquí en el lugar de los hechos. Si usted me permite, don Gerardo, y usted sabe muy bien el trabajo de que implica ser bombero. Una vez más, un reconocimiento público desde la FM 105 por la labor que desarrollaron elementos del Departamento de Bomberos Voluntarios. Yo le agradezco esta tarde al comandante Juan Carlos González Vega, comandante en vivo para la 105, pues salió un trabajo eficaz, tres cisternas cargadas con gasolina, un vehículo, pérdidas totales en un incendio que, si no hubiera sido por ustedes, hay que decirlo, hubiéramos estado hablando de una tragedia en Guaymas. Muy buenas tardes.
3: Sí, buenas tardes, Manuel. Sí, así como comentas, ¿no? La atención oportuna por parte del personal y la gallardía y valentía de los elementos, pues evitaron que una tragedia pasara, ¿no? Porque estábamos hablando de alrededor de 240 mil litros de combustible comprometido. Y pues ya, lamentablemente, uno de los equipos ya había sido consumido y estaba ya comprometido directamente, prendido ya en las ruedas de un segundo tonel de otro vehículo. Afortunadamente, pues ahí tenemos un poco de experiencia en lo que es la conducción de este tipo de vehículos y pudimos encenderlos y moverlos, ¿no? Retirarlos del área comprometida para poder de alguna manera separar y minimizar la emergencia y concentrarnos ya en la pipa más chica, que es la que estaba completamente comprometida.
2: ¿Cuál fue básicamente el trabajo que desarrollaron? Observamos la totalidad de las estaciones aquí en este lugar de la emergencia. ¿Cuál fue la dinámica del trabajo desarrollado por bomberos?
3: Bien, en este caso pues fue un ataque, lo que llamamos nosotros un ataque ofensivo. Es un ataque agresivo por la misma situación, donde los elementos pues tienen que hacer un ataque directo con chorros sólidos de agua para lograr el enfriamiento y evitar que se comprometa la estructura de los tanques y puedan empezar a derramar, y con ello pues que la emergencia salga de control. Contamos también con el apoyo de la Secretaría de Marina, como siempre, que siempre en estos casos pues es muy importante el abastecimiento de agua. Alrededor de unos 80 mil litros de agua fue lo que se aplicó ahorita en la emergencia. Siempre es importante considerar pues que los riesgos, ¿no? Los riesgos adyacentes en este tipo de casos, y por eso fue que se optó por retirar esos vehículos que ya estaban comprometidos, para que la emergencia no creciera más. En sí, ese fue el ataque, el trabajo de nosotros.
2: Comandante, es importante mencionar, don Gerardo, estamos en plática con el comandante Juan Carlos González Vega.
0: Sí.
2: ¿Qué hubiese pasado, comandante, si se hubiera registrado una explosión?
3: Bueno, mira, en este lugar, como mucha gente conoce, pues hay muchas cisternas, pipas, por la cercanía con la planta aquí de Guaymas, ¿no? Que es una planta estratégica aquí en el Estado de Sonora, donde muchos vehículos cargan y pues tienen sus pensiones aquí y a veces quedan llenas. Entonces, en estas situaciones, si esto hubiera escalado, muy posiblemente hubiera un calentamiento extremo en los tanques y hubiera debilitado y derramado el producto. Entonces, esta emergencia, imagínate, hubiera sido, teníamos 100.000 litros de un lado y otros 80.000 de un lado, entonces hubiera sido un desastre, Manuel, porque todo ese producto, una pipa está cargada con premium, otra con gasolina, entonces Magna, entonces hubiera sido, no me quiero imaginar la verdad, porque sí era demasiado producto comprometido.
2: Y la pregunta le hago, porque una vez más, don Gerardo, no sé si tiene alguna pregunta hacia el comandante Juan Carlos González Vega, pues una vez más, elementos de bomberos, pues lograron ahora sí que una situación de emergencia mayor, don Gerardo.
0: Comandante, pues primeramente, antes que nada, la verdad que en estos tipos de situaciones y en todos, en cada uno donde participan los cuerpos de bomberos y también de las demás unidades de emergencia, ¿a qué se debió esta situación, comandante? ¿Hubo también por ahí para los vecinos? Me imagino, no sé, me imagino que fue enfrente de Petróleos, comandante.
3: Sí, es correcto, es frente a la planta de almacenamiento, eso es literalmente cruzando la calle, Entonces,
0: pues, ¿hubo evacuación?
3: No,
0: ¿de vecinos?
3: No es necesario, no hay domicilios tan cerca de donde estaban las cisternas.
0: Sí.
3: Sin embargo, el personal de las empresas que laboran aquí sí fue evacuado en su totalidad por el mismo riesgo, ¿no? Es lo que se hizo por parte de nosotros y en coordinación aquí con el compañero de Protección Civil Municipal.
0: Pues qué bien, comandante. Qué bueno que las cosas no pasaron a mayores y se actuó como debe de ser. Felicidades.
3: Sí, muchas gracias.
2: Pues, don Gerardo, nosotros vamos a permanecer aquí. Se encuentra personal de Protección Civil. Ya han llegado personal de la empresa. De manera preventiva, comandante, fue trasladado un masculino que resultó con quemaduras.
3: Sí, fue trasladado a un hospital aquí en la localidad para que se atienda a las lesiones que presenta. Parece que tiene quemaduras de segundo grado en la cara y pues tiene que tratarse esas lesiones.
2: ¿Se trata de personas que estaban cerca en el lugar?
3: Posiblemente, sí, desconozco bien cuál es el rol de la persona, pero sí posiblemente está involucrada y no sé si operado o algo, pero ya se le dio la atención por parte de la ambulancia de bomberos de Guaymas y fue trasladado a un nosocomio para atender sus lesiones.
2: Perfecto. Don Gerardo, nosotros vamos a permanecer aquí en el lugar. Hay personal de Protección Civil, hay personal de Petróleos Mexicanos, porque lo que comenta y nos da la explicación el comandante, una cisterna doble pipa y una pipa de 20.000 litros se encuentra todavía almacenado, y nos explicaba previamente el comandante Juan Carlos González Vega que este combustible se tendrá que analizar para ver si no hubo ingreso de agua, si todavía está el sobrecalentamiento, en fin, un combustible que se tiene que revisar. Así que ya la circulación, don Gerardo, ya se ha abierto sobre el bulevar Porfirio Hernández, se mantuvo cerrado mientras ingresaban las unidades de emergencias, y nosotros pues vamos a permanecer aquí en el lugar, y una vez más, un reconocimiento público a elementos del Departamento de Bomberos Voluntarios en Guaymas. Usted escuchó, y esta situación, cualquiera de las tres autopipas involucradas en este incendio hubiera explotado, qué bueno que lo hubiera, no existe, don Gerardo, en este caso. Si eso hubiera ocurrido, Guaymas, seguramente estuviéramos en una situación de tragedia, pero afortunadamente la capacitación y el adiestramiento de nuestros elementos del Departamento de Bomberos, con los cuales nos debemos de sentir muy orgullosos, sacaron el trabajo adelante, don Gerardo.
0: ¿Tuvieron participación, apoyo de bomberos de Empalme?
2: No, don Gerardo, ya venían los elementos del Departamento de Bomberos Voluntarios de Empalme, sin embargo, la situación se controló y se mantuvo una máquina extintora del municipio de Empalme, don Gerardo, aquí sobre el bulevar Porfirio Hernández, para en dado caso que se hubiese registrado un incendio aledaño un incendio en otra parte de la ciudad de Guaymas. El apoyo iba a ser de elementos del Departamento de Bomberos Voluntarios de Empalme. ¿Por qué? Porque la totalidad de la fuerza del equipo humano y del equipo en material, en máquinas extintoras, se concentró en la administración de la emergencia. Se tuvo un apoyo de elementos de bomberos voluntarios de Empalme, se mantuvieron aquí en la carretera internacional México 15, en tronque con el Boulevard Porfirio Hernández. En dado caso, vamos a ponerlo así, un ejemplo, si se hubiera ocurrido en ese momento un incendio de una casa habitación en cualquier sector del municipio de Guaymas, los que iban a actuar en esa emergencia iban a ser los elementos de los apagafuegos empalmenses, don Gerardo.
0: Bueno, qué bueno que no pasó a mayores, Manuel, porque hay que recordar en una ocasión del incendio que ocurrió ahí en el interior de la planta de Pemex en aquellos años. Ahí andábamos nosotros también, pero bueno, afortunadamente no pasó a mayores y en aquel tiempo sí, pues explotó un recipiente y que voló la tapadera y cayó encima de uno de los compañeros bomberos. Bueno, Manuel, qué bueno que no pasó a mayores en esta ocasión. Seguimos al pendiente. Buenas tardes.
2: Muy buenas tardes, don Gerardo.
0: Hasta luego.
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7: Cuando un grupo de profesionistas se organizan para hacer algo bueno por su comunidad, se fortalece como gremio. Y es que las sociedades fuertes se construyen cuando sus distintos sectores cuentan con organizaciones fuertes. Ninguna profesión avanza únicamente por el esfuerzo individual. Los médicos tienen colegios, los ingenieros asociaciones, los empresarios cámaras, los agricultores uniones y los trabajadores sindicatos, porque la representación colectiva sirve para defender intereses legítimos, impulsar mejores condiciones de trabajo, promover la capacitación y convertirse en una voz autorizada cuando la comunidad necesita escuchar a quienes conocen un tema. La próxima renovación de la dirigencia de la Barra Sonorense de Abogados, Delegación Guaymas, representa una oportunidad para recuperar precisamente esa esencia. Lo que está en juego es decidir si el gremio jurídico seguirá conformándose con una organización testimonial o si finalmente tendrá una representación con liderazgo, prestigio y capacidad de gestión, como ocurre en muchos sectores. Existen colegios, asociaciones civiles y cámaras que durante años han sido utilizados como plataformas para proyectos personales. Se convierten en escalones para buscar una regiduría, una candidatura o un cargo dentro del gobierno. Cuando eso sucede, el interés colectivo pasa a segundo plano y el organismo deja de servir a quienes debería representar. En Guaymas, ese fenómeno resulta conocido. Durante los últimos años, buena parte de quienes han encabezado la barra de abogados terminaron ocupando cargos como regidores o vinculándose a proyectos políticos. Cada quien tiene el legítimo derecho de participar en política, pero el problema aparece cuando el colegio solamente cobra vida mientras existen aspiraciones personales y vuelve a desaparecer una vez alcanzado el objetivo. El resultado está a la vista. La barra de abogados tiene hoy un peso muy reducido dentro de su propio gremio. Son escasas las acciones de capacitación, prácticamente inexistentes los posicionamientos sobre las reformas legales que afectan el ejercicio profesional. poco se escucha sobre la defensa de mejores condiciones para los litigantes, casi nula las actividades de vinculación con universidades o con jóvenes abogados y muy limitada la participación social que debería distinguir a un colegio de esta naturaleza. Un colegio de abogados tendría que ser referencia obligada cuando se discuten temas de procuración de justicia, seguridad pública, acceso a los tribunales, derechos humanos o reformas legislativas. Tendría que organizar foros, emitir opiniones técnicas, impulsar la actuación permanente de sus integrantes y ofrecer orientación jurídica a los sectores más vulnerables de la población. Ese es el verdadero tamaño de la responsabilidad. Por eso la renovación de la dirigencia merece atención. Las y los abogados tienen la posibilidad de elegir perfiles preparados, con autoridad moral, conocimiento de derecho, capacidad de diálogo y, sobre todo, un plan de trabajo serio. Personas cuya principal aspiración sea fortalecer el gremio y servir a la comunidad. No utilizar el cargo como una fotografía más en el currículum político. Guaymas necesita colegios de profesionistas vivos, activos e influyentes. Organismos que incomoden cuando sea necesario, que propongan soluciones, que acompañen a sus agremiados y que contribuyan al desarrollo del municipio desde su especialidad. La barra de abogados fue creada para representar dignamente a quienes ejercen el derecho y para aportar sus conocimientos en beneficio de la sociedad. Ojalá que esta elección marque el inicio de una nueva etapa y deje atrás los años en que la política terminó por desplazar a la profesión. Porque cuando un colegio recupera su propósito, gana el gremio, gana la comunidad y también gana la justicia.
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4: Señor, el alma que te has llevado al cielo era el tesoro más grande de nuestro corazón. Se ha cumplido tu santísima voluntad. 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
0: Con profunda pena participamos el sensible fallecimiento del señor Eduardo González Hernández. Él tenía 48 años. Está siendo velado en Capilla A de Funeraria San Martín, pendiente sus funerales. Allá en Funeraria San Alberto nos informan que en la Capilla B se está velando al señor Jorge Leiva Vizcarra. Tenía 62 años. La misa mañana a las 4 de la tarde en la Iglesia de Cristo Rey. Posteriormente se retira su cuerpo para cremación. Y en el que fuera su domicilio, ubicado en la colonia Bellavista, a partir de las 9 de la noche, se llevará a su domicilio la señora Refugio Flores Duarte. Tenía 76 años, pendiente sus funerales. Descansen en paz la señora Refugio Flores Duarte, el señor Jorge Leiva Vizcarra y el señor Eduardo González Hernández.
4: Señor, dale el descanso y por tu infinita misericordia haz que brille su alma en la luz de la gloria. 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
14: Italia 1934. Por fin la segunda Copa del Mundo se celebraría en tierras europeas. Sin caer en el boicot, equipos como Argentina y Brasil no enviaron a sus mejores jugadores y Uruguay, el campeón defensor, decidió no asistir. Esto motivado por lo sucedido 4 años atrás por la falta de interés de los equipos europeos. Aunque para esta justa, solo clasificaron 16 selecciones de las 32 que buscaron su lugar para la gran fiesta del fútbol. Entre ellos México, quien fue eliminado por los Estados Unidos y no asistió. En Italia 1934, ya se miraba una mejor estructura de competencia comparada con la de Uruguay en el mundial anterior.
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0: Como cada año, la Comisión Nacional del Agua, o sea, la CONAGUA por sus siglas, realizará la evaluación de profundidad de nivel estático de manto acuífero del Valle de Guaymas. Por ello, la programación del paro de bombeo en todos los pozos que operan en el área del Valle de Guaymas serán sacados de operación el próximo domingo 12 de julio a partir de las 8 horas. Los pozos se apagan para dejar descansar el acuífero por un lapso mínimo de unas horas. Esto permite a la CONAGUA medir el nivel del agua subterránea, evaluar cuánta agua queda y asegurar un abasto sostenible. Por lo anterior, se les informa a los usuarios tomar las medidas correspondientes debido a la reducción significativa del volumen de agua suministrado en la localidad de Guaymas. una vez concluida la medición de los pozos por parte de Conagua, se procederá a operar cada uno de ellos, restableciendo el servicio de agua de manera gradual, día lunes 13 de julio hasta las 12 horas del mediodía. Eso es lo que se informa, este comunicado que me enviaron de la Comisión Estatal del Agua. Con esto, pues no me resta más que agradecer su fina atención que tuvieron a bien prestarme. Se van a quedar en la grata compañía de nuestro buen amigo Ángel Iván Baca. La mejor de las noches, que descansen. Servidor Gerardo Castro Ahumada. Mañana será otro día.
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3: Para esta justa deportiva 2026 hay un recinto que marcará un precedente histórico nunca antes visto. Al sur de la Ciudad de México se encuentra el imponente coloso de Santa Úrsula, conocido como Estadio Azteca. Para la ocasión ha sido rebautizado, pero siempre será el Azteca. Fue inaugurado el 29 de mayo de 1966 y construido exprofeso para el Mundial de México 70. Pedro Ramírez y Rafael Mijares fueron los arquitectos responsables del proyecto. Hablar del Estadio Azteca es hablar de un ícono mundial del fútbol. Esta será su tercera justa veraniega, sumándose a la primera de 1970 y la segunda en 1986. El hecho sin precedentes quedará registrado el 11 de junio de 2026 con la inauguración, convirtiéndolo así en un templo del balompié. Su remodelación le ha permitido renovarse y extender su vida útil. Sin lugar a dudas, hubo que esperar 40 años para que el balón ruede en su césped nuevamente en una inauguración mundialista.
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6: Michel François Platini nació el 21 de junio de 1955. Platini es sin duda uno de los mejores jugadores galos de todos los tiempos. Debutó en 1972 en el Nancy. Desde 1982 militó en el Juventus hasta su retiro en 1987. Tuvo acción en las Copas del Mundo Argentina 78, España 1982 y México 86. Con el seleccionado galo consiguió 41 goles en los 72 encuentros internacionales que disputó. Es el segundo máximo goleador de la selección francesa, solo superado por Thierry Henry. Recibió el Balón de Oro por 3 años consecutivos, de 1983 al 85. De 2007 a 2015 fue presidente de la UEFA, organismo regidor del fútbol europeo.
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6: De la 10ª Copa del Mundo Alemania 1974, existe un dato curioso para quienes son jóvenes y no conocieron la Alemania separada después de la Segunda Guerra Mundial. Ambas participaron como selecciones, la occidental conocida como la República Federal y la oriental que era la democrática. Esta última no consiguió avanzar, situación muy distinta a la de Alemania Occidental que llegó hasta la final, disputando esta contra el equipo holandés que venía creciendo después de hacer su llamado fútbol total. Vencieron y blanquearon a todos sus rivales, una Holanda con hombres como Johan Cruyff o Neskens en sus filas. Con goles de Breiner y Müller, los teutones consiguieron su segundo título mundial en casa y con ello el Kaiser Franz Beckenbauer consolida un objetivo que había iniciado en Inglaterra 66.
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0: Ay, no, manis, qué bárbaro. Saludos para todos aquellos que se quedan con las ganas. La verdad, hay gente muy mentirosa, no le haga caso. Hay gente que anda diciendo que va a trabajar aquí en la radio. Favor, le vamos a pedir a esas personas que no andan utilizando y que no anden diciendo mentiras de que van a trabajar en la estación. Please. Abdielito, te lo pido de favor que no andes de hablador, porfa. Ahí le mandamos un saludote al plebe. Necesita, pues, más experiencia, ¿verdad? Y aparte, pues, ahorita no hay plazas, papá. Pero, pues, no le mientes a la gente, por favor. Pero bueno, ahí está, es parte del show, toda la raza. Espero que esté muy bien aquí echándole trancazos y todo el asunto. Buenas noches, la morrita a la 12. Anda con todos los poderes, la morrita. ¿Verdad, morrita? Ahí está el saludote, claro que sí. Llega un morenazo de fuego, imagínate, morrita. Un morenazo de fuego de esos buenotes, papazos. Y que le digo, ay, papi, esa camisa te aprieta. No, me queda bien. No, te aprieta, te hace ver prieto, le dije.
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0: Ahí te digo, no, hombre, la otra vez. Llevo un amigo. Ahí un vato que. Ahí en la esquina iba. Por toda la Cerdán iba, por toda la calzada nueva. Es que la andan pavimentando, andamos estrenando calzada. Entre comillas, la mitad, porque están tardando mucho, ¿no? Pero ahí va, ahí va. Lento pero seguro. Pues iba un amigo. Y lo pararon allá adelantito del. De la Armida, del Hotel Armida, lo paramos. ¡Oríguese a la orilla! ¡Oríguese a la orilla! ¡Oríguese a la orilla! ¡Auto rojo! ¡Oríguese a la orilla! Y ya se orilló el amigo. Me dijo, a ver. ¿Qué pasó? Le dijo, no, pues. Bajó el vidrio el amigo. ¿Qué pasó, comandante? ¿Qué pasó, policía? Le dijo, ¿qué pasó, mi gendarme? Mi policuaco. Mi tamarindo, le dijo. Ah, muy chistoso, le dijo. A ver, sóplele. Oh, le dijo. No, viene alcoholizado. No, le dijo, es que yo me dedico. Ahí en la esquina, en el semáforo, le dijo. Ahí en el semáforo, el obelisco. Yo soy dragón de fuego, de esos que... Y hago malabares. A ver, le dije, ahí traigo las cosas atrás del carro, hijo. Y se bajó, se abrió la cajuela y sacó y empezó el vato. Y el policía se le queda viendo, ¿no? Y sacó las pelotas que traía ahí, unos discos y empezó a hacer malabares con esa. El vato haciéndole acá. Y luego agarraba y terminaba y lanzaba el fuego así como dragón. Y el policía y la ambulancia con torretas y todo, ¿no? La patrulla así encendida. Y no pasa una pareja en otro carro. Digo, shh, ¿cómo ha avanzado el alcoholímetro? Ahora mira todo lo que tienes que hacer, hijo.
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0: ellas?
1: No, hombre, estaban tres amigas platicando y le dice, oye, ¿y qué ha sido de Marta? Ah, andan en OnlyFans. Andan en OnlyFans, le decía la otra. ¿En serio? Sí, andan en OnlyFans. Ah, y pregunta la otra, ¿y qué es de Pilar? Ah, pues cuando te rasuras el Tamagotchi, le dijo.
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3: ¡Vámonos! 8:49, los alameños de la sierra, aquí en la mamá de todas, oiga.

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5: Nuestro país ha participado en 17 de las 22 justas mundialistas que se han celebrado desde Uruguay 1930 hasta Qatar 2022. Para este 2026 será nuestra 18ª participación y la tercera como organizadores. Hemos estado ausentes en Italia 1934 y Francia 38 bajo el formato de invitación. Ya en eliminatorias fue Alemania 74 la primera copa a la que no asistimos por no clasificar y la segunda España 82. Para el Mundial de Italia 90, el famoso caso de los cachirules nos costó la descalificación del torneo a meses de que iniciara. Para 2026 se clasificó de manera directa por ser país anfitrión. Esperemos que la oportunidad sea aprovechada y la escuadra tricolor saque la casta.
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5: El equipo tricolor llega a la Copa del Mundo 2026 con mayor facilidad por ser país coorganizador. De las últimas veces, para Rusia 2018 se llegó como líder de CONCACAF, quedando fuera el eterno rival, la escuadra de las barras y las estrellas, Estados Unidos, que esta vez era también anfitrión. Para 2026, el equipo no se ve muy estructurado y sobre todo con una base de jugadores internacionales sólida. Si bien a nivel olímpico se ganó en Londres 2012 y no se pudo refrendar después, ya han cerrado su ciclo aquellos jugadores con el seleccionado nacional. Las expectativas de conseguir el quinto juego son mayores, pues recordemos que solo en casa durante los mundiales de México 70 y México 86 se consiguió pasar a los cuartos de final. Es lo único que mantiene vivo el sueño de México.
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0: Ay, no, manis. Yo creo, la verdad, que voy a empezar a apostar en los gallos. 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

0: sabes de dónde viene la palabra pantalón?
1: ¿La palabra pantalón? ¿De dónde viene? No, no sé, chiquito, ¿de dónde?
0: Ay, ¿qué serás? Pantalón, pantalón, te va de la panza al talón.
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0: Guasón, la neta. 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
4: Fierro Cuicuri, viene dando lo más nuevecito de los cadetes de Linares, los cadetes de Richie Santos. Se llama Ike Cruz. Lo más nuevecito, aquí en la mamá de todas. 948.

0: Gente Grupera.
1: Jugaste con fuego y mira cómo te quemaste.
2: Ella es Diana Corzo y lo más nuevo se llama Más cabrona que bonita, aquí en La Mamá de Todas.

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2: Ella es Zaira Moreno, próximamente en Cirrus Disco el 15 de agosto. Zaira Moreno nos presenta Amor Limosnero, 954.

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5: Mario Kempes nació en Córdoba, Argentina, en 1954. Su lugar en la historia del fútbol lo gana pulso tras conseguirse campeón con la albiceleste en la Copa de Argentina en 1978. Es ahí donde no solo obtiene el campeonato del mundo, también logra ser el goleador del certamen con 6 tantos. Tuvo presencia en 3 mundiales, Alemania 74, el de 78 jugado en casa y España 82. Debutó profesionalmente a los 19 años en el Newell's Old Boys. También jugó en España 8 temporadas para el Valencia. Obtuvo una Copa del Rey venciendo al Real Madrid en 1979 por marcador 2-0 con tantos marcados por él. Ganó 2 veces el Pichichi como mejor goleador de la Liga Española en 77 y 78. Se retiró de las canchas en 1996.
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Salvajemente Grupera y sus órdenes.

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Gran Chaparro, mis amigos, edición especial.

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0: gracias. Qué chulada. Éale, aquí andamos en Código con la Brisa. Muchísimas gracias a toda la gente de Sonora. Aquí andamos en Código.
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5: 6:05 a.m. y con esta hora comenzamos Claro y Directo. Le damos la más cordial bienvenida. Les invitamos a que se queden con nosotros en estas 3 horas continuas de información, donde va a conocer lo que ocurrió en las últimas horas, lo que está pasando ahorita y lo que será noticia después en otros espacios. Aquí en FM 105, el poder de la información. Solo bastó que el de Protección Civil dijera que todo estaba tranquilo para que se quemara una pipa, un carro, el chofer sufriera quemaduras, chocar una patrulla, atendieran a una mujer por golpe de calor inicialmente, pero después dijo la señora, es que mi hijo tiene dengue y no se puede ni levantar. Y también lo atendieron a él, que un perro mordiera un niño en Fátima, que se robaran una moto aquí en Guaymas, que hubiera reportes por fuga de gas, 2 en el municipio de Empalme, se robaran otra moto en el municipio de Empalme, y así. Todo eso ocurrió ayer, y va a conocer usted aquí información, seguimiento de los incidentes pues más relevantes, porque aquí ya compartió la información desde el lugar de los hechos Manuel Rábago, y le tenemos el seguimiento, las lesiones al chofer, y entenderíamos que son cosas extraordinarias, pero si dices, ¿en serio se cuidan? Y nos cuidan al resto del mundo a la hora de transporte de combustible. Bueno, esas cosas pasan, no debieran pasar. Uno es mucho, porque hay un protocolo establecido en cuestiones de seguridad. Y le daremos una repasada. Por lo pronto, pues bueno, fueron lesiones al parecer no graves, pero pues son quemaduras en el rostro. ¿Cuáles no graves? Se lo vamos a compartir en este mismo espacio, seguimiento. Además, tenemos información sobre dengue. Los casi 200 casos ayer lo dejamos pendiente, cómo andamos en Empalme también en cuestiones de dengue, y pues lo que hace la autoridad local hablando de descacharre, de promover pues la limpieza de patios, pero falta por supuesto reforzar la fumigación, sí ha habido, pero falta fortalecerla. Estaremos hablando de eso, y pues bueno, ya todo listo para el Festival del Mar Bermejo. Ahora sí, la cartelera, la cultural, amén, por supuesto, de la cartelera principal en la noche, también es arte, claro, pero el talento local y el premio pues a un músico virtuoso, de verdad, virtuoso de la música, que le van a entregar un reconocimiento en el marco del Festival del Mar Bermejo, y claro que hablaremos de la conmemoración de la gesta heroica como tal, eventos cívicos, cívico-militares. Le compartiremos la información, pues es lo más trascendente que ocurrirá el fin de semana, y el comité que se formó, en donde participa el DIF, es para atención de personas en situación de calle. Ojalá lo entendieran las instituciones de salud hablando de política en términos generales, pero caray, lo que está pasando en instituciones de salud es igual de dramático. Ahora el ISSSTE, ¿qué es ocupados en lo político? Por más que quiera tomarse una de las cosas con humor, ¡ay, rebasa todo límite de lo permisible! El doctor Francisco Sánchez López, ¿qué es eso? Se le está saliendo la del 2 en la clínica y el señor haciendo política. Le funciona para que no haya mayores escándalos. Ahí contuvo una manifestación que se iba a realizar hoy por parte de profes. Pues claro, se reunió con los dirigentes de sección, ya sabe, de al modo y política. En asambleas el señor apostándole a Tino Sarabia. Yo no sé si será eso bueno o malo para Tino Sarabia. Pero reuniéndose para hablar de los avances. ¿Qué es eso en materia de salud? En Guaymas. Que además, ¿de qué le importa a Tino Sarabia? ¿Para qué se mete en esos predicamentos? ¿Para qué? Si está pésimo, pésimo. Él, por supuesto, egresado, digámosle así, pensionado del Seguro Social, porque está enfermo de la columna. 6:11. Y bueno, hablaremos de eso y mucho más, porque más lo pendiente que tenemos de la semana del dengue, que no le hemos dicho, lo que pasó en unas cuantas horitas. Y lo que va a ser noticia es ya con eso es un chorro. Y si quiero terminarlo hoy, que no se me quede ni un solo pendiente. Les recuerdo que hoy es jueves, y es jueves 9 de julio, y es día de Santa Verónica. Muchísimas felicidades a todas las Verónicas. Conocemos a un montón. Y a quienes estén celebrando algo importante en sus vidas. Hoy es día de San Nicolás. Es día de Santa Paulina y ya. Enhorabuena de verdad a quienes estén celebrando algo importante en sus vidas. Hoy es aniversario luctuoso de Adolfo de la Huerta, originario de Guaymas y que fuera presidente de la República. Sus acciones, su figura quedó inmortalizada pues en un monumento en la plaza de los 13 presidentes. Él murió un día como hoy, en 1955. Va a haber evento, van a colocar ofrenda floral ahí en la plaza de los 13 presidentes. 6:12. Tengo pausa comercial y regresamos de lleno con lo que pasó en las últimas horas. Quédese con nosotros, 6:12. Buen día.
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1: Una persona lesionada dejó como saldo el choque de una patrulla de seguridad pública municipal contra un automóvil particular en avenida Aquiles Cerdán y calle 10.
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1: La educación es una de las pocas herramientas capaces de transformar por completo la vida de una persona. Vale la pena el esfuerzo, dedicación, sacrificios familiares y horas de estudio que, en el caso de los alumnos del Instituto Sonorense de Educación para los Adultos, suelen ser todavía más complejas porque muchos estudian mientras trabajan, mantienen a una familia o intentan recuperar una oportunidad que en algún momento la vida les negó. Por eso resulta preocupante la situación denunciada por estudiantes de la preparatoria en línea de Licea, quienes aseguran que desde hace casi 2 meses la plataforma oficial permanece fuera de servicio, impidiéndoles concluir materias y obtener el certificado del bachillerato que necesitan para ingresar a la universidad. El problema técnico pone en riesgo proyectos de vida porque estos jóvenes tienen plazos establecidos por las universidades para entregar sus documentos. Si esos tiempos expiran y los certificados siguen sin emitirse, el daño será mucho mayor que una plataforma fuera de servicio, ya que podrían perder el lugar que obtuvieron después de meses de preparación, trámites y exámenes de admisión. Ningún estudiante debería quedarse fuera de la universidad por una falla administrativa. Las instituciones educativas existen precisamente para abrir puertas, nunca para cerrarlas por causas ajenas al desempeño de los alumnos. En Sonora se han impulsado programas importantes para ampliar el acceso a la educación, el incremento en presupuesto destinado a becas, la construcción de nuevos planteles y las estrategias para reducir el rezago educativo reflejan una política pública que reconoce el valor de preparar mejor a las nuevas generaciones. Precisamente por ello, un problema como el que enfrenta el ISEA merece una atención inmediata. Sería un contrasentido invertir millones de pesos para que jóvenes lleguen a la universidad y al mismo tiempo permitir que algunos pierdan esa oportunidad porque un sistema informático permanece inhabilitado. La tecnología facilita procesos, pero jamás debe convertirse en un obstáculo para ejercer el derecho a la educación. Si la plataforma requiere mantenimiento, las autoridades cuentan con alternativas. Pueden emitir constancias provisionales con validez oficial, establecer mecanismos extraordinarios de certificación, ampliar plazos mediante acuerdos con las universidades o implementar procedimientos presenciales mientras se normaliza el servicio. Opciones existen, lo que hace falta es rapidez para ponerlas en marcha. También es indispensable que exista comunicación. Uno de los aspectos que más preocupa a los estudiantes es la incertidumbre. Cuando las respuestas tardan o simplemente no llegan, la desesperación crece. Cualquier institución pública fortalece su credibilidad cuando informa con claridad qué ocurrió, cuánto tiempo llevará a resolver el problema y cuáles serán las medidas para proteger a quienes resultaron afectados. Escuchar también es gobernar y los estudiantes no están pidiendo privilegios ni facilidades académicas. Están solicitando que un problema técnico no destruya el esfuerzo que realizaron para concluir su preparatoria y continuar su formación profesional. Corresponde ahora al Gobierno del Estado, a la Secretaría de Educación y Cultura y a la dirección de la ISEA revisar con carácter de urgente esta situación. Resolverla significaría enviar un mensaje claro de que la educación sigue siendo una prioridad y de que ninguna falla administrativa estará por encima del derecho de un joven a construir su futuro.
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0: Resulta ser que ayer por la tarde se reportó el incendio en lo que se conoce en la termo, es el sector termoeléctrica, como Aceros de Sonora. Para movilizar el incendio de una pipa, para movilizar a media humanidad. Impresionante, ¿no? La movilización. Ahí en Machaira, se llama, es la de Alfredo Suárez, integradora de transporte Machaira. Ahí una cisterna en color blanco, que pues transportaba combustible con número económico 1203, pero de placas de la Ciudad de México, 77AG2S, profesional FS, ¿no?, de la Sociedad Cooperativa de Servicios de Transporte de Productos de Petróleo, con sede en Baja California, en Tijuana. Ahí Gabriel, el que tiene 38 años de edad, él es de aquí, bueno, tiene, sí, aquí de Guaymas. Dice que estaba sentado frente al volante, pues, esperando su turno para entrar a Pemex a cargar. Y dice que escuchó una explosión, nada más, y que pues se salió corriendo del carro. Tuvo lesiones leves por un flamazo en la cara y brazos, por eso piensan que pudo ser un cortocircuito, pues, en el tablero, y le explotó. Mande. Buenos días. Sin agua en Lomas de Colosio. ¿Desde cuándo,
1: agua, amigo? Me mandan agüita, por favor. Y también les quiero preguntar, ¿cuándo hay pago de 60 y más?
0: ¿Están pagando? ¿Qué letra es?
1: La G.
0: La G es la semana que viene. El lunes, pero suelen depositar el viernes en la tarde, ¿no? Mañana a las 7, 8 ya lo tiene.
1: Gracias, muy amable.
0: Igualmente. Hasta pronto. Y estaba con que, bueno, se puso a salvo, reportó. Y pues llegaron los bomberos de Guaymas, ¿no? Con Bea al frente, Juan Carlos González Bea, que es el comandante de bomberos. Llegó, pues, ¿cuáles máquinas extinguidoras? Todas, la 24, la 25, las pipas, la número 2, la número 1, la número 101. Fueron tres pipas, dos máquinas extinguidoras, Protección Civil y la Policía Municipal. Los que trabajaron, pues obviamente fueron los bomberos, sofocaron el incendio. Pérdida total de la pipa, la cabina de la pipa. Y estaba un vehículo a un lado, pues también arrasó. No se veía, impresionante el incendio. Lo bueno que pues que fue controlado por los bomberos de Guaymas. Máximo respeto, un gran trabajo de los bomberos. Pues lo que pudo haber pasado, hay protocolos, de hecho, y quienes más los cuidan pues son los que van manejando, porque son los que corren el riesgo principal. ¿Qué pasó? Pues a falla mecánica, es lo que dicen. ¿Puede ocurrir? Pues sí. Suelen ser muy escrupulosos con la revisión de ese tipo de carros, con las cisternas. Algo ocurrió. Pero sí les metió un buen susto, sobre todo pues al chofer. Afortunadamente no pasó a mayores, tuvo oportunidad de salir del carro, de ponerse a salvo. De hecho, no necesitó ni traslado, ahí lo atendieron pues rápido. No, porque pues es nada más del flamazo, fue más el susto, pues. Y la oportuna intervención de los bomberos, trabajaron tanto Protección Civil como la Policía Municipal, llegó gente de la Marina también, trabajaron en la delimitación del área, el acordonamiento de la zona mientras trabajaba los bomberos, para pues evitar, primero dejarlos trabajar y evitar pues más riesgos. Valoraron la posibilidad de evacuar el área, no fue necesario porque los que estaban cerquita ya cuando llegaron las autoridades pues ya se habían retirado, obvio, ¿no? Mande. Buenos días, a la orden. ¿De? ¿Con el qué? Ah, sí, va a ser parte de la rehabilitación del malecón completo. Cuando le toque, okay. Empezaron acá el pescador, cuando le llega a tocar para allá.
1: Ah, ok. Está bien, gracias.
0: Hasta pronto, señor mío. 6:24 Mientras, en el municipio de Empalme reportaban una fuga de gas en domicilio. Y claro, después de lo ocurrido con pues dos personas fallecidas por fuga de gas, pues ya sabrá. Fueron Comisión Nacional de Emergencias a Prado Bonito. Es la casa número 85. La calle se llama Pradera Dorada. Jesús Ezequiel Abato es el dueño de la vivienda. Él reportó que un fuerte olor a gas y al parecer una fuga en el cilindro de 30K. Llegaron los de la División Bomberos de Comisión Nacional de Emergencias. El tanque estaba en la parte de atrás de la casa. Ya la casa tenía pues puertas y ventanas abiertas y pues el que estaba ahí, don Ezequiel, estaba afuera. Y lo que hicieron fue primero, pues decirles a la familia que se retirara, o sea, que estuviera pues a distancia considerable. Ventilaron, detectaron la fuga en el cilindro y se lo llevaron al monte para pues, la liberación del gas, no, en zona pues donde no afecten. Y ya quedó ventilada en la casa, les dijeron que se esperaran un rato, les dieron todas las recomendaciones, no hubo personas intoxicadas afortunadamente, pero sí se movieron muy rápido por el antecedente reciente que hay pues del fallecimiento terrible, ¿no? De padre e hijo, en hechos que todavía pues investiga la Fiscalía de Sonora. Fíjense que está cerrado el puerto, atención pescadores y yateros. Está cerrado el puerto a la embarcación, a la navegación de embarcaciones menores de 12 metros, es verdad, es Lora, Las Pangas. Esto por los vientos, por las condiciones del viento y pronóstico. No hay, por tanto, bandera amarilla, son los códigos para la navegación. Por el viento fuerte y oleaje. No, a partir de ya, de las 6 de la mañana, prohibido de manera temporal. Es en la zona del sistema recifal artificial sonorense. Queda prohibida la navegación, la actividad pesquera, el fondeo. En el polígono entre Punta Cautín y Punta Doble. Y avisan además que las boyas que están en esa zona son de señalamiento marítimo, que no las vayan a usar como amarre. Quien avisa no traiciona. No salgan a la pesca, y ya están avisados pues todos los que suelen salir en la madrugada, ¿no? Los que están saliendo ahorita, que son pocos de hecho, pero para yateros que lo sepan. Fíjese que aquí en tierra firme no se siente tanto, sí está fresco. Fresco, digo, para ser verano, ya entrada casi la canícula. ¿Cuál fresco? 30 grados Celsius. Fresco aquí adentro, ¿verdad? Es que cuando llegué sí estaba. ¿Pero qué cree? Para el fin de semana, lluvias. ¿Qué quieres, Tlaloc? Que no haya aquí arte, cultura y diversión. Es una saladez. Y es el sábado de Pedrito Fernández, ¿no? Pero bueno, no nos podemos quejar de la naturaleza. Que llueva cuando ella quiera. Reportamos, además, les recuerdo, nomás remarcar, cerrado el puerto a la navegación de embarcaciones menores y de yates. Ayer se perdió un manojo de 8 llaves Ánima de la Basura. Son 8 llaves y 4 tienen una funda de colores. Son de diferentes colores: azul, verde, rosa y morado. Al parecer se le perdieron el camión Circunvalación Azul entre de Tufesa al centro. Por favor, si alguien las encontró, un manojo de 8 llaves. ¿No traen llavero o es puro aro? No me dice. Pero pues la característica es la fundita de colores azul, verde, rosa y morado. Si usted las encontró, por favor, al 622-163-5161, 622-163-5161. Ya fue a Tufesa a preguntar. Mande a la orden. Buenos días, señor mío, dígame. El sábado.
1: Al sábado. Ah, bueno. Gracias, muy amable.
0: Sábado 11, del 11 al 13. Al ratito le doy todo el programa, ¿va?
1: Sale.

están muy orgullosos de él por este logro. Ya va a entrar a la prepa. Bendita edad. Disfrútelo mucho. Carlos Daniel Molina Quevedo. Y a todos los graduantes, las graduantes, graduadas, graduados, para el personal docente de la Secundaria Técnica 71, pues ya dieron un paso más. Enhorabuena. Muchas, muchas felicidades. Lo mejor hoy y siempre. Gracias por la formación de generaciones al personal docente, a la institución, a la EST71. Y felicidades a padres, a madres, a abuelos, a familias de graduados y de graduadas por el esfuerzo. Y para ellos y para ellas, felicidades. ¡Qué emoción! Todavía se llora en las graduaciones. Yo no me acuerdo si lloré en la secundaria, pero en la prepa sí. En la prepa sí lloré. Ya universidad, pues no. En secundaria creo que no. Ahí sí no recuerdo. ¿Todavía se usa llorar o no? Los mamis y papis, sí. ¿Pero estudiantes lloran todavía o no? Mande. Hoy toca la C todavía. Y mañana D, E, F. Lo leo ahorita colgando con usted el calendario. ¿Sale? Gracias. Hasta pronto. Hoy sigue tocando la C, que ya está más que depositada. Mañana, que es viernes, que ya sabe usted que suelen depositar a las 7 de la tarde, 8 de la noche, por ahí. Mañana le toca a las letras D de dado, D de Duarte, E, F. De la D a la F, toca mañana. Y el lunes y martes próximo es la letra G, aunque suelen depositar los viernes en la noche, cuando toque el lunes. Suelen, no es regla. Lo oficial es lunes y martes, la G. El próximo miércoles 15, ay, qué larga la quincena, ¿no? Se me hizo. H-I-J-K. El miércoles 15, H-I-J-K. El jueves 16, la letra L de López, todos los López, atención. Jueves 16, viernes 17, lunes 20, la letra M. La M con la A, ma, mamá. La letra M, la M. El martes 21, las letras N de niño, Ñ, O. De la N a la O, el martes 21. El miércoles 22, las letras P de papá y la Q. El miércoles 22, el jueves 23 y viernes 24, la letra R, la R. El lunes 27, la letra S. El martes 28, las letras T de Tito, V. De la T de Tito a la B de vaca, el martes 28. El miércoles 29 concluye el pago del bimestre julio-agosto. En programas Pensión para Adultos Mayores, Mujeres Bienestar, Hijas e Hijos de Madres Trabajadoras y Sembrando Vida. Concluye el pago el miércoles 29 de julio con las letras W, X, Y, Z. 6:35. Y dice, la Escuela Secundaria de Guaymas Norte lleva el nombre de mi tía, Guadalupe Rodríguez Marín. Es correcto. Era tu tía, Alejandro. Palomares, una pregunta. ¿Te nunca fuiste pintera? Sí, en secundaria. Pero, o sea, pintera una vez. No, yo creo que nomás para ver qué se sentía. Pero extrema. En la prepa también, en la prepa como tres veces. Pero en la prepa cuando no había clase. Y que los tenían ahí encerradas en el colegio. Las dos veces me brinqué el portón. Digo, en las dos, en la secundaria y en la prepa. Pero, nomás para ver qué se sentía, pero en realidad fui buen estudiante, de buenas calificaciones. De cuadro de honor y todo. La letra L, cuando no escuché. Es que no ponen atención, pues los voy a regañar. Porque deben de ser

0: de estar atentos. La letra L toca el jueves 16. Y pagaron, espero en Dios. No, confío en que hayan ido a recoger las becas ya en el segundo llamado para rezagadas y rezagados. Porque es una larga lista de personas que quedaron pendientes de acudir. Ayer fue el pago y espero que hayan ido todas y todos. Ojalá. Son las becas que estaban pendientes de primaria. 6:37. No hay fecha para las becas de Sonora. Ya saben quiénes son, ¿no? Les está pendiente está pendiente universidad. El pago de becas. Y pues ya salieron de vacaciones. 6:37. Tengo identificación. Pausa y regresamos.
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4: Fuerte incendio que destruyó la cabina de un camión cisterna cargada con 20.000 litros de gasolina. Fue controlado por elementos de bomberos con el apoyo de instituciones de emergencias y seguridad de los tres niveles de gobierno.
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10: Dicen que la frialdad de los números no miente. De las 17 emisiones anteriores de la Copa del Mundo en las que nuestro país ha participado, se han jugado 60 encuentros. De estos 17 ganados, 15 empatados y 28 perdidos. Se han anotado 62 goles y recibido 101, por lo que se tiene una diferencia de menos 39 unidades. Las mejores actuaciones han sido en casa en 1970 y 1986, llegando a los cuartos de final, alcanzando la sexta posición. Las peores, Suecia 58 y Argentina 78, sin pasar la primera ronda, quedando en el último lugar, el 16. Nuestros tres mejores goleadores, el matador Luis Hernández con 4 tantos en 2 copas, Chicharito Hernández también con 4 anotaciones, seguidos por Cuauhtémoc Blanco con 3 en 3 justas, y Rafa Márquez, que también cuenta con 3 anotaciones, pero en 5 campeonatos. Esperemos que la condición de local permita un mejor desempeño de nuestra selección.
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0: Cuando faltan 19 minutos para las 7 de la mañana, ayer le digo, solemos le tocar base varias veces en el transcurso del día noche. Bueno, dicen que la noche también es parte del día, ¿verdad? Bueno, para la gente correcta, para los gramaticólogos, para preguntar en diferentes instituciones, pues, ¿hay algo, hubo algo, qué pasó, oiga, sobre esto? Y sobre todo con el saladísimo José Ángel Burruel de Protección Civil. Y le preguntamos, oiga, buena tarde, ¿hubo algo? No, está muy tranquilo. Cuando dicen esa frase, es tipo broma entre los de las instituciones de atención de emergencias, que es de malísima suerte, que no la debes de decir. Y qué calmado está, no lo digas, porque inmediatamente pasa algo. Y me dice, no, está bien tranquilo, para que no diga que soy el salado. Han sido días, me puso de una racha muy tranquila, algo así, para que no diga que siempre soy salado, ja, ja, ja. Y yo, pues, ja, ja, ja. Acto seguido, truena algo allá frente a Pemex y pum, choca una patrulla. Y estaba lo de Empalme, pero eso no le toca a Burruel, le tocó al otro. La patrulla, ¿qué fue lo que pasó? Mire, usted dirá quién tuvo la culpa. Aparece que el particular. Cerdán y 10. Ay, no, muchachos. ¿Qué es eso? Si iban a un llamado. El vehículo oficial, de color blanco con azul, es una patrulla 230. Llegaron ahí a la avenida Cerdán. Estaba un semáforo en función. Dice el tránsito municipal que el vehículo, la patrulla Toyota, pickup 2022, placas del estado de Sonora 9088, propiedad del H Ayuntamiento de Guaymas, que sí se detuvo, que sí le bajó, no le tocaba, pues. Y que, o sea, se detuvo y como los carros se pararon, le siguió, y que el carro de la Nissan, un blanco, placas WCL266, que iba a exceso de velocidad, y no vio a la patrulla, y le pega de frente. Le pega, sí, del frente, del lado, la atravesada, pues la agarró. Destrozado quedó la parte del frente. La avienta hacia, o sea, por el golpe. O sea, le pega la patrulla y se va a haber frenado. Intentado frenar, pues. Y se va de lado y queda en esos bastoncitos que ponen en las esquinas para protección de peatones en este tipo de casos, que sí funciona. Ahí le pegó, la dio uno. Albertina es la conductora. Iba con una señora, con su mamá, Francisca, de 83 años de edad, y con un señor de 64 años. Y resultaron, pues, con golpes. Y dicen que los polis, pues, también los trasladaron, pero no tenían nada los policías. Entonces, eso es lo que dicen los oficiales de tránsito que estuvieron ahí. Sí había un llamado, el llamado es de violencia familiar, ahí arriba, 12 y Calzada. Ah, no, el llamado fue más lejos, mucho más lejos. Pero bueno, ellos dicen que iban a atendiendo el llamado. Pues es, o sea, lo que dicen la fuera del informe de tránsito municipal es que no hizo alto el vehículo, no traía códigos. Entonces, si no hizo alto, no llevaba la preferencia era para el vehículo, el que le pegó, pues para el sedán, para la señora, pues. Si estaba en verde para ella, no códigos, exceso de velocidad, pues, entonces no tuvo la culpa ella, tuvo la culpa el policía. Como me la pongan, si iba un llamado y lo establece la ley de tránsito, para eso están los códigos y de todas maneras deben de pues conducir con precaución, ¿no? Pero si deben, están obligados a respetar la ley de tránsito y todos los señalamientos, con la salvedad de sus códigos, pues para eso están las torretas, las usan a cada rato. Ay, los estatales, qué gusto de pasarse los altos algunos, ¿no? Y encender todo, hacer un escándalo, nomás para brincarse altos. Así que quedó aparentemente, pues, como responsable la conductora. Pero iba una señora de 83 años, hombre, no la muelen. Ojalá que de verdad pues tengan consideraciones, que apliquen el criterio. O sea, que pues no protejan a quien no deben. Finalmente está asegurado, tiene placas, hasta eso, de la patrulla. Pues que queda, ¿no? Que se haga responsable Seguridad Pública Municipal, como otras veces ha ocurrido. Porque imagínense lo que pudo pasar. O sea, dice exceso de velocidad. Tengo mis dudas, sí. Porque para empezar, o sea, bueno, si estaba en verde, ¿no? Pero exceso de velocidad, me parece que el exceso de velocidad era obviamente de la patrulla, dice que hubo un llamado. Y porque si hubiera sido de los dos vehículos, el trancazo hubiera sido todavía más fuerte. Y porque fue pues el sedán de frente, pues. Y todo lo que lo aventó de lado. Nos faltan 10 minutos para las 9 de la mañana. Y según nosotros es sentido contrario, ¿no? ¿No? Pero bueno, mande. Muy bien, ¿y usted? ¿Cómo está, señor mío?
2: Aquí estoy de vacaciones, hoy salí de vacaciones.
0: ¡Ay, qué emoción! Enhorabuena.
2: Entro el 22 de julio, 15 días.
0: ¿Muy nobles?
2: ¿Cómo no?
0: Muy bien, qué bueno.
2: Voy a ir a Obregón. Ahí con la familia.
0: ¡Ay, qué súper bien, que descanse!
2: Y le mando saludos a Alfredo León, el jefe de nosotros.
0: Ok, un abrazo para Alfredo León.
2: Le manda, lo oye todos los días, pero no le habla, dice.
0: Ok, don Alfredo León, desde aquí lo estamos saludando, nos acordamos de usted y que disfrute de su desayuno.
2: Gracias, igualmente.
0: Hasta pronto. Dale. Hasta pronto. Me equivoqué, 10 minutos para las 7 de la mañana. 10 a las 7. ¿Ya te quieres ir? Me dice, no me quiero ir. Si falta mucho que compartir con ustedes, gracias. Ya te quieres ir. Bueno, me conviene que se. Ok. Me hiciste brincar de la cama. No, vuélvanse a acostar. Las 7 van a ser. Las patrullas siempre se pasan los altos. He visto. ¿Qué pasó, Lourdes Ávila? ¿Estás enojada? ¿Que estás de mal pelo? ¿Qué te hicieron? Déjenle en paz a la Lourdes. ¿Quieren? Don Salvador Mata, Alejandro Palomares, déjala en paz, déjala tranquila. Déjala trabajar, por favor. Déjala vivir. hace mucho calor, pues, ¿cómo no? Ahí con un abaniquito nomás va, Lourdes. Y trabajando ya con todas con la estufa encendida. Mande. Con todos los comales prendidos, mande. Buen día, señor mío, dígame.
13: Para ver si puede usted anunciar. Tengo gotas para los ojos, que tengo bastante, que se me están quedando ahí. Para que las anuncie hoy quien las necesite. Uh-huh. Y son gotas Timolol.
0: Ajá.
13: Y hay otra que es la... Latanopros.
0: Timolol y Latanopros.
13: Ajá, de este también tenemos las cápsulas metformina, que tenemos bastantes ahí para ver quién necesita.
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0: Okay.
13: Aquí puede preguntar por Ana o por Alejandro. Es que tenemos bastante, nosotros lo usamos, pero pues tenemos bastante.
0: Ok. Uh-huh. Muchísimas gracias. Gracias, ya lo pasé. Ahí se van a comunicar con usted. Sale.
13: Ok, gracias.
0: Gracias. Hasta luego. Y me dicen algo que es completamente cierto. Tiene usted el teclado lleno de razón, señor mío. No nomás las patrullas. Acá para el estadio nadie respeta los semáforos. Todos se la pasan en rojo y más los camioneros. Ok. Ahorita pregunto de qué se trata. A ver si hay algún accidente de carretero, porque va la guardia. A ver, ahí está. Antes era excepcional que alguien se pasara algún alto. No era de los pocos señalamientos que se respetaban, ¿no? Las pocas reglas, digamos, que se respetaban. Ahora es extraordinario quien lo respeta. Que de veras, lo decía, pues mejor ahorca, me dio un coraje. El del McDonald's, ¿cómo se atreven? Y casi todos, el que va adelante, o sea, el que le toca, de entrada el amarillo es un verde bajito. O sea, es de veras... asustan, nomás de verlos, ¡ay, lo va a chocar! No lo chocó. Entonces, está, ya sabe, verde, luego cambia a verde bajito, o sea, amarillo, nadie, ¿quién se para? Nadie se para. Y el rojo, que es, no sé, yo creo que será verde con sangre, verde pitaya. O sea, verde pitaya es, por dentro está rojo, por fuera está verde. Y pues si en cambia rojo y al que le toca pararse, se va. Cuando pues la velocidad es alta ahí, pues cualquier percance vial es de consideración. Entonces, ya lo que se debe de hacer, no sé si a usted le pasa, es aunque sea verde, aunque toque preferencia, pues, es reiniciar, pero así como despacito, a ver si algún cristiano no se pasa el alto. O sea, el alto para ellos, pues, esperar a que pasen los irresponsables para darle. Porque ya es como se normalizó. ¿Qué es lo que falta? En caridad de Dios, don Carlos Cortés, encargado de despacho, que va iniciando, pues tiene su tercera semana ya, es que rápido se pasa el tiempo, segunda. Quiere decir que Márquez ya cumplió la mitad de su sanción. permíteme, por favor, que ahorita que ya que tiene, pues, por lo menos para maniobrar con oficiales que no están en escuelas, infracciones, no le hace que se enojen. Infracciones, no hace que digan, ay, ¿por qué multaste a mí? No, ¿qué va pasando? Porque pues, estoy ocupado contigo. Mande. Dígame. Ajá, le interesa.
14: ¿A qué horas es la salida del último camión de San José de Guaymas para Guaymas en la noche?
0: De San José hacia el centro, okay. Está bien, señor mío. A ver si alguien me sabe decir. ¿Va?
14: El de Lison, que salen en la tarde de la noche. Y quiero saber.
0: Okay, amiguito. Okay, está bien. Aunque están de vacaciones, pero pregunto, ¿sale? Gracias. Hasta pronto. Faltan 2 minutos para las 7 de la mañana. Hay unos alumnos de Litson que salen. Ok. Si entendí bien, es de San José hacia centro. O sea, porque salen los alumnos de Litson. Agarran el San José. Porque hay un güey más norte, ¿no? Que es Litson. Aunque están ahorita de vacaciones. El último de Guaymas Norte, Itson, debiera a las... Pues es que son las 8:45, debiera. Antes era después de las 9, pero pues ya no. Y el de San José, no sé si a las 8, ahorita, a ver si alguien me sabe decir, por favor. Faltan 2 minutos para las 7 de la mañana. Tengo comerciales, es uno INE. Después de comerciales y de la identificación, pues lo del perrito, bueno, hay un montón, 2 a las 7. Y Empalme me falta.
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17: 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Se atendió la emergencia evacuando a una familia de la casa habitación, donde se requirió retirar el cilindro de gas con capacidad de 30 litros en el fraccionamiento Prado Bonito.
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0: Que sí, que hay carreras que son de cuatrimestres, que sí hay clases en el Itson. Y tronaron dos transformadores en Perla Marina. Híjole. Se imagina una tormenta eléctrica. Ay, naturaleza, haz lo que se te da la gana, como lo vas a hacer, pero ten consideración de Guaymas y de Empalme. Eso lo vamos a pasar a CFE, que ya deben de tener el reporte. Y mande. Dígame a la orden.
20: ¿Qué dice el comandante del retiro? Nada más, a Márquez, ¿lo sancionaron o lo consignaron?
0: Lo sancionaron, resolvió la Junta de Honor, Promoción y Selección internamente, a reserva pues de lo que diga la autoridad penal, ¿no? Eso es interno administrativo.
20: Ah, bueno, pero sí puede hablar uno con el procurador, ¿no?
0: ¿Sí qué?
20: No, para ver la situación de aquí, toma.
0: Ah, con ese, pues ya no hay procurador, fiscalía.
20: Sí, la fiscalía que
0: es correcto, sí, ajá.
20: Ah, bueno, uh-huh. Ok. Sí, como no te escuchaba, por eso te pregunté.
0: Sí.
20: Ok, gracias.
0: Gracias, hasta pronto. Son 30 días. Resolvió en la Junta de No Promoción y Selección suspenderlo 30 días. Esto es laboral, pues, interno. Que él, pues, se puede igual defender, que no creo. De los cuales, pues, ya lleva la mitad. Va a regresar, pero no, pues no va a regresar al cargo. Fue separado del cargo por orden de la alcaldesa. Y ya la Junta determinó ya la sanción, que son 30 días. Regresa, pues, a donde lo manden. Esto con independencia de lo que las personas afectadas determinen hacer. Se hizo IPH, se mandó a la fiscalía. Pero además, bueno, las personas también fueron a presentar la denuncia, hasta donde tengo entendido. Eso es a reserva de lo que determine la fiscalía. Pero por lo pronto, internamente son 30 días, ¿no? Por el asunto del arma. 7 de la mañana con 30 minutos. Y está de encargado de despacho Carlos Cortés, que pues ahí yo creo que se va a quedar, ¿no? De encargado de despacho. 7:04, sector Fátima. Resulta ser, ahí a la entrada, por el Simón, la boca chueca decirlo. Los perritos abandonados y sin esterilizar. Y esas que son, pues era una sola perrita, ahora pues tiene hijitas, ya están como 3, 4 que hay ahí a la entrada. Uno de esos animalitos se le fue encima, pero con dueño, pero al modo, en la calle. Se le fue encima a una criatura de 10 años de edad. Peligroso, caray. Su mamá, Sayuri, dijo que la dueña se llama Francisca Janet y vive pues ahí en el lote 4 de Manzana 30. Al niño le mordió el brazo. La señora lo primero que hizo, pues, darle, pues, atención médica, acercarlo al Seguro de las Villas, ahí en urgencias, lo cosieron, lo inyectaron, o sea, sí ocupó que lo cosieran. Y eso fue en la tarde de ayer, y ya que el niño, pues, estaba estable, ya con la, pues, herida lavada, cosido y todo, con medicamento, reportó a la policía municipal. Llegó la policía y entonces el perrito ya estaba resguardado en la casa de esta señora, Francisca Janet. Y ahí va la policía y le toca. Y la señora sale y pues empieza, ¿no? Intentando mediar la policía. No se pudo. No, pues, ¿qué se va a poder? si no, no piensan en la gente, menos en los animales, no les importa. Más que cuando hacen algo, entonces sí, muy bien resguardados, abusona. Francisca Janet, qué abuso. ¿Para qué tienen animales si los van a tener en la calle? Y ahí con música para desarrollo social. Le abonaríamos a lo que hizo la policía, que pues, ¿qué va a hacer? Pues, no las va a obligar. Es en el momento debieran de hacer del conocimiento desarrollo social. Según entiendo lo hacen, pero nunca contesta. Intentan hacerlo, pues, pero nunca contesta Alejandro Ruiz. En el momento debieran. Cuando es una agresión animal, ¿por qué? Porque es un niño. Un niño que ya tuvo lesiones y que estuvo en riesgo, sin exagerar, su vida. Nomás porque la mamá estaba cerca. O sea, iba con la mamá hacia la tienda y ahí lo agarraron los perros. Y uno de ellos fue el que lo mordió. Pero eran varios los que estaban ahí, más que reportado. Reportada la gente, no los animales, pues. Pero para eso la presidenta municipal, Carla Córdoba González, hizo la inversión en la administración anterior, en un centro canino, que por cierto, mañana hay esterilización abierta. Todas las semanas hay, pero las rescatistas son las que pues tienen agendada esterilización. Y qué bueno, mañana hay esterilización y todas las semanas. Y consultas y desparasitación, vacunación, pues toda la semana, nomás que se tiene que agendar, porque pues es una sola persona la que atiende para todo Guaymas, ¿no? Pero está bien, es gratis. Hay un refugio canino y se adquirió después de aquella garra de perrera que se le decía, aquella camioneta que duró una década, si no es que más, aquel carro viejísimo. Se compró esa vagoneta de rescate canino habilitada para eso, para el resguardo de animales, para que se use. O sea, si no tiene, porque no le da a Alejandro Ruiz, no tiene la capacidad para diseñar, para elaborar un programa de prevención y atención a la sobrepoblación canina y felina en la medida de que sus facultades se lo permitan, ¿no? Como director de desarrollo social, que al menos atienda como se debe los reportes, no solamente de la fiscalía, sino de los suyos. La policía municipal también cuenta, pero el señor pues no contesta en horario de trabajo, menos cuando no, porque esto fue ayer en la tarde. Pero ahí, comisario, pues, tantos cursos, ay, les dan cursos de todo. No digo que ayer otra reunión del comité del DIF, a ver si hacen lo que deben hacer con la policía, porque firmaron un convenio, que ahorita le voy a decir, está bien, pues, pero si no lo hacen, que si no les contesta, pues bueno, hacer un informe y por escrito, verá cómo después sí les va a contestar, porque queda en llamada perdida, pues. Entonces, a esas partes sí deben de acercarse. Y si el perro, ¿para qué? Pues para dialogar y presentar denuncias. Como autoridad se puede hacer algo, pues, pero no. Queda en una pobre criatura con lesiones, en su mamá preocupada, que se va a hacer cargo, pues, de gastos, porque si bien tiene IMSS, no, pues ya sabe que no necesariamente pues hay de todo en el Seguro Social. Y con una señora irresponsable que le puedo asegurar que ahorita su perro o sus perros andan en la calle otra vez. Entonces, lo habíamos comentado, cómo hace falta que ahí, en todas partes, pero en la entrada de Fátima es impresionante, están muy identificadas las personas irresponsables. O sea, ahí sí tienen rostro y tienen casa y tienen dirección, tienen nombre y apellido, la gente irresponsable. Ahí sí tienen dueño los perros que andan en la calle, es peor, pues. y pudieran hacer algo. Hay otras partes en donde no tienen dueño, pues. Pero ahí sí se pudiera proceder, pero pues no. 7:11 a.m. Por lo pronto, pues una agresión animal más. Y contando, después de la pausa comercial, el dengue. Ayer ingresó a hospital un joven con dengue, no podía ni levantarse. Pero, o sea, ¿cómo se dieron cuenta? Pues que estaba delicado porque la mamá se desmayó por golpe de calor. Entonces, la Cruz Roja doble. Atención, y le diremos las estadísticas de dengue. Casi 200 casos aquí en Guaymas y en Empalme contando, ¿no? Y las colonias con brotes activos. 7:12, pausa y vuelvo.
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22: Algunos daños materiales dejó choque de 4 vehículos en el bulevar Las Villas, a la altura del semáforo. Un acumulador fue robado del interior de un vehículo en la colonia Guaymas Norte.
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28: En el registro civil, no nada más hay que hacer trámites para corregir sus propios errores, sino que ahora hay que demostrar que estamos vivos. Y eso porque con un teclazo, en cualquier momento, algún burócrata puede expedir un acta de defunción y meter en aprietos a alguien que ni ha pasado a mejor vida, ni sabe de la falla. Así le pasó a la conocida y apreciada vecina de la Colonia Popular, Teresa Ojeda, una mujer de 83 años, que mientras enfrenta el dolor por el reciente fallecimiento de una de sus hijas y además permanece con problemas de salud, descubrió que para el sistema gubernamental ya estaba muerta. La noticia ni siquiera llegó por una notificación oficial. Fue una de sus hijas quien acudió al registro civil para realizar un trámite y recibió la inesperada respuesta. Teresa aparecía como persona fallecida y existía un acta de defunción expedida a su nombre. A partir de ese momento, comenzó un problema que jamás debió existir. En lugar de que la dependencia corrigiera de inmediato un error que todo indica fue cometido dentro de sus propias oficinas, ahora la señora deberá acudir personalmente, presentar documentos y someterse a un procedimiento administrativo para convencer al gobierno de que sigue con vida. El absurdo resulta evidente. Si el error fue de la autoridad, la carga para corregirlo termina recayendo en el ciudadano. En este caso, en una mujer adulta mayor que apenas atraviesa un duelo familiar y que tendrá que levantarse de la cama para demostrar algo tan elemental como que respira. Las consecuencias de un error así tampoco son menores. Una persona registrada como fallecida puede quedar fuera de programas sociales, perder temporalmente el acceso a servicios médicos, enfrentar problemas con pensiones, cuentas bancarias, seguros o cualquier trámite donde la identidad dependa de la información contenida en las bases oficiales del gobierno. En cuestión de minutos, un error de dedo puede convertirse en una cadena de complicaciones legales, económicas y familiares. En Guaymas, ya se han conocido otros ciudadanos que, por equivocaciones similares, fueron declarados muertos sin estarlo. Cuando un problema comienza a repetirse, deja de ser una anécdota desafortunada y se convierte en una llamada de atención sobre los procesos internos de una institución que maneja los documentos más importantes en la vida de las personas. Estos problemas se suman a los constantes yerros detectados en miles de actas de nacimiento, donde la digitalización de los libros del registro civil dejó al descubierto una enorme cantidad de errores de captura. Bastó un dedo sobre la tecla para cambiar nombres, apellidos, fechas, lugares de nacimiento o datos personales, complicando la existencia de miles de ciudadanos. Y las consecuencias tampoco son menores, todo por fallas que nunca cometieron los ciudadanos. El registro civil administra la identidad jurídica de las personas desde el nacimiento hasta la defunción. Esa responsabilidad exige rigor, controles de calidad y mecanismo de verificación que reduzca al mínimo la posibilidad de equivocaciones. Cuando esos filtros fallan, el costo termina pagándolo quien menos culpa tiene. Algo debe hacerse en el registro civil para que estos errores dejen de repetirse. Se requiere mayor cuidado en la captura de información, procesos de revisión más estrictos y, sobre todo, mecanismos ágiles para que sea la propia autoridad la que corrija sus equivocaciones sin trasladar el problema a los ciudadanos. Porque bastante complicado resulta enfrentar una enfermedad, una pérdida familiar o cualquier trámite cotidiano, como para que además el gobierno obligue a alguien a demostrar que sigue vivo por un error que nunca debió ocurrir.
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0: Antes de irme con lo del dengue, por cierto... me falta el incendio de Pueblo Bonito. La fuga de gas, perdón. Por cierto, Teresa Ojeda, si nos está escuchando, me pidieron su número del registro civil, querida amiga. Entonces, es altamente probable que le llamen. Su familia, si nos está escuchando, sus vecinas. Se me hace raro que ayer no se comunicara y estaba, pues, convaleciente. Ojalá que esté descansando, pues, que le hayan quitado el teléfono o algo así. Si nos hacen el grandísimo favor de decirnos que está bien, o sea, que está convaleciendo, pues, o bien ella, si nos escucha, te van a marcar, Teresa, para apoyarte con lo del registro civil, si ocupas algo, con los trámites. Ahora sí, en Prado Bonito estaba, no dije lo de la fuga de gas. Sí dije, pero nomás hubo otra fuga de gas inmediatísimamente después de esta. Esta fue como a las 4 pasadas de la tarde. A las 5 reportaron fuga de gas también en un domicilio del sector Moderna, donde están justo los bomberos. A una cuadra hacia allá están, yo creo que siguen ahí, las carneras por esa calle. Ay, qué delicia, por cierto. Pero bueno, estábamos con que el cilindro estaba en mal estado, pero cuando la fuga de gas no solamente se huele, se ve de la llave o válvula, pues, ¡ay, qué terror! Que se zafó, que suelen cerrar y abrir conforme están, buena decisión, pero mire lo que pasó. Se zafó y le quisieron cerrar, y pues nomás no cerraba, sino que pues empezó a fugar. Y pues todos afuera. Le hablaron ahí al 911, en lo que iba una persona ahí a requerir a los bomberos. Es que queda muy cerquita. fueron los bomberos y sacaron el tanque, era un tanque chico, para pues desfogarlo en otra parte, ventilaron el área, el cilindro de gas estaba en el patio, pues, afuera de la casa, pero dentro del terreno, pues, o sea, pegado al área de la estufa, lo debieron a una pared. Afortunadamente no pasó a mayores, pero son dos, y no tienen que ver, porque a veces dicen que es el clima, pero no, en este caso es el estado de los tanques. Mande. Hola, Teresa, ¿cómo sigues?
1: Sí, te escuché ayer, Luis. No te digo que el radio lo pongo, aunque me esté muriendo, cariño.
0: Amiga.
1: Pero me van a enterrar a la tumba con una grabación suya. Oye, mi amor, ya ayer vino una hija y me dijo que ya había, que ya comunicado con mi nieta que está en... Es contador público en Hermosillo. Uh-huh. Y así, ayer creo que ya se movió allá en Hermosillo ella. Porque ella es contador público y tiene licenciado. Uh-huh. Y luego me habló el gerente de la FOR, que es mi sobrino, uh-huh, también de Hermosillo. Y me dice, tía, ¿qué está pasando? Dice, porque fíjate que sí te escuchan todos. Que él es mi hermana con sus hijos. Uh-huh. Tiene una maestra, un doctor quiropráctico, y él que es gerente de la FOR. Lo que sea, mi familia está bien atorada allá. Uh-huh. Están conectadas con el Toño, ellos creo algo así. Uh-huh. Y entonces parece que se iban a mover allá en el museo. Gracias, Carlita.
0: Sí, igual sí. Se van a comunicar contigo, para sí. Pues ahí si estás al pendiente del teléfono. Teresa, lo más importante, del registro civil, amiga.
1: Ah, está bien.
0: Sale, para orientarte. Gracias. Querida amiga, sí. ¿Cómo estás?
1: Pues fíjate que me pegó mucha calentura, okay. He estado bien mala, que no me he podido ni componer. Y cállate, si no agarré pensión de mi esposo, con 30 años que vivimos juntos por no haber tenido un hijo, y lo dejé perder, yo no moví nada, le dije no quiero nada de los muertos, dice de mis padres ni de nadie, voy a andar queriendo algo. Poco que me quede,
0: que
1: lo
0: viva a gusto, amiga. ¿Eh? ¿Te estás tomando medicamento? ¿Te vio un médico?
1: Sí, he estado. Cállate, si yo me curo con medicina de casa. Lo que me levantó a mí. Ay, fue Teresa. El limón con la cebolla y la canela.
0: No, hombre, Teresa, pero no sí. Te ha visto médico.
1: No quise ir con el doctor, si vino mi yerno aquí enseguida. Y dije,
0: ay, no, Teresa, no seas necia, por favor, déjate cuidar.
1: Sí, no, si me, lo que sea, no creas que si, mi yerno son muy buenos.
0: Yo lo sé, tienes una gran red de apoyo.
1: Solito, no, mi hijita está sufriendo, es muy duro. Duelen los padres, mi hija, pero un hijo, ay, te arranca el alma. Bueno, mi hijita, muchas gracias, ahí voy a estar pendiente.
0: Teresa, te quiero mucho, Teresa.
1: Sí, mi hijita, yo
0: te quiero mucho.
1: Me quieres y yo también te quiero. Y yo quiero mucho a toda tu familia, yo sé que tu familia es la mía.
0: Sí.
1: Ahí estamos pendientes.
0: Pendientes, te mando un abrazo.
1: Bye.
0: Hasta pronto. 7:25, es que su familia es de la Ribera, igual que la familia de mi papá. Y sí, estamos emparentados, es... Ojeda y que los Coti, que los Montaño y que los la Rinaga y que todos allá son parientes y se le quiere a Teresa. Tiene una gran red de apoyo. Déjate cuidar, Tere. Y bueno, si está acompañada, pues acaba de fallecer su hija. Pero ve con el doctor, Tere. Ándale. Si te dicen, ve qué va a pasar, pues nomás te checan y ya te regresas a tu casa, ya con medicamento, ¿qué es eso? De que cebolla con miel, pues no sabes ni qué tienes. Te mando un abrazo, Ter. Y pues ni te preocupes por registro civil y por eso que hay que lo resuelvan los demás. 7:26, ya dije lo de la fuga de gas. Me voy la segunda de Empalme, me voy ahora con este reporte y lo pego a lo de dengue Guaymas, Empalme Guaymas. Resulta que ayer le hablaron a la Cruz Roja porque una señora se desvaneció. Al parecer, por pues golpe de calor. Y esto fue por ahí en la Independencia. Llega la Cruz Roja y está, en efecto, se llama Rosario la señora, tiene 60 años, está tirada en la calle. Y bueno, la están atendiendo, pero ella dice, no, atiendan a mi hijo. Pero pues, ¿cuál hijo? No, pues es que está en la casa y tiene dengue y no se puede levantar. ¿Pero cómo? Pues resulta que en efecto, no, ya hay un diagnóstico de dengue de Noé. Tiene 32 años de edad. Lo diagnosticaron con dengue en el hospital IMSS Bienestar, pero lo mandaron a su casa con paracetamol. La verdad es que pues es lo que se hace. Digo, no soy médica, pero digo, por estadística, pues es lo que suelen hacer. Porque, pues para qué dejarlo hospitalizado con el riesgo de que se enferme de otra cosa, la verdad. De las famosas enfermedades de hospital. Sí puede estar pues en su casa cuidándose. Pero suelen decirle que si presenta tal cosa, que fiebre alta, que si pues un dolor de hueso que no se pueda soportar o algo así, que regresen al hospital. En este caso, pues tal vez no quiso, yo qué sé. Pero fiebre altísima. De no levantarse. No se podía levantar. Él y la señora con golpe de calor también se desvaneció afuera y el hijo adentro de la casa. Los atendieron a los dos. Buena atención prehospitalaria. Y los trasladaron al hospital del IMSS Bienestar. Su caso no había sido registrado como dengue. Ya se suma a la estadística y ahí convalece. Tanto la señora por golpe de calor, es el tercero de la semana. Sí, golpe de calor, no deshidratación. Golpe de calor como tal. Y Noé por dengue. Ahí están. Según yo, todavía está en urgencias. Noé lo iban a pasar a piso. Y a ella ya con alta. Es un caso más de dengue. Ojalá que se mejore. Después de la identificación, ahora sí, la estadística, cómo vamos, Guaymas, Empalme, las colonias, la fumigación que hace falta, el descacharre, la abatización que no hay, y más. 7:30, vuelvo.
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7: El equipo tricolor ha tenido una participación regular en las Copas del Mundo. Lo más que se ha logrado son los cuartos de final, pero esto solo sucedió en México 1970 y 1986, ambas ocasiones en los mundiales celebrados en nuestro país. Rumbo a Brasil 2014, la selección nacional pasó por una severa crisis, ya que veníamos de más a menos tras haber conseguido el campeonato olímpico en Londres 2012, precisamente en una final disputada contra Brasil. Para este 2026, la historia es diferente y más promisoria por ser organizadores. Esperemos que para esta ocasión puedan lograr una actuación decorosa en casa.
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2: Dengue. Actualización de estadísticas oficiales. ¿Qué? No sabía. Nomás eso faltaba. Ahorita lo voy a decir. No lo había visto. Ay, no. Es que en lugar de hacerse menos, se van haciendo más. Como los quelites, tú. Estoy con la estadística del dengue. En una semana más el contexto. El contexto es que el año pasado y el antepasado, desde 2023 para acá, Guaymas lidera la estadística de casos de dengue. Soy de la idea de que aquí no lo pueden ocultar. Guaymas empalme. Como de pronto pudieran maquillar las cifras en Hermosillo, que les importa mucho porque ahí está el gober, y hacia el sur. Pero bueno, de todas nos importa a nosotros. Si allá, si se quieren hacer patos en otras partes, ya esa es otra cosa. A ver, los casos confirmados. Van casi 200 oficiales, en el IMSS Bienestar de Guaymas, 79. Es la última semana. 79 casos confirmados, son un montón. Y en BICAM, 22. En el Centro de Salud, en el Nuevo. ISTESON, 40. El Seguro Social de Guaymas, y dígame usted si le cree, 37, no le creo nada. El seguro de la 10. El seguro de Empalme, que oficialmente se llama Hospital General de Subzona, Medicina Familiar 54, tiene 33 casos, 33 es mucho para Empalme. Es altísimo para Empalme. Y luego, el que llaman Centro de Salud Urbano y Estabilización de empalme que es completamente falso.

0: que ahí no estabiliza, no tiene urgencias. 24 es alto para hacer empalme, pues para hacer un municipio de menos de 100,000 habitantes. Y ¿cuál me falta? Ah, me falta Issste con 12. Son pues más de 150. Son 157, 158 por ahí. Casos para en Guaymas, en Empalme. Es que 24 más. 24 más 37, 61, son muchos. Sí, no, 61. Sí. Son muchos, le digo, por ser un municipio de menos de 100,000 habitantes. La estadística habla de que Guaymas va por encima de Obregón. Pero para nosotros, le digo, que de Hermosillo. Pues nos ocupamos en la región Guaymas-Empalme. Ya si ellos quieren maquillar las cifras, esa es otra cosa. Colonias, atención, en donde hay brotes activos. Fátima, Independencia. Fátima con 3. Esto aplique criterio. Usted sabe que la estadística oficial hay que multiplicarla todavía. De quién, lo que quieren ocultar. Los que no se atienden o se atienden en hospitales privados. Los que pues se toman paracetamol en su casa y ya se les pasó. Pero sobre todo pues lo que quieren ocultar. Porque el Seguro Social está testo en dengue. Falta, por ejemplo, en medicina familiar, en consulta externa. Estos son los que entran ya a urgencias. Pero los de medicina familiar de Villas, o sea, la consulta, pues, y consulta externa de el IMSS Bienestar, ahí, chance les mandan a hacer estudios, pues, pero ya no regresan, o les dicen, pues, puede ser dengue, es probable. Tome paracetamol y si tiene algún otro síntoma, se siente mal, pues, venga a hacer urgencias. Salvo cuando hay enfermedades crónico-degenerativas, ahí les ponen más atención, pero cuando no, así es y no se registra. Sigo con las... Por eso, dices, ¿cómo que 3 en golondrinas si pues nomás 3 en una familia hubo en una casa? Es por eso, pues. Pero bueno, estamos diciendo lo oficial. Mande. Buenos días, a la orden. Permíteme. Ajá.
1: Ahorita la van a llevar al CEMESON para que le examinen a ver si no es este dengue también. Porque hay muchos zancudos para acá, para el lado de la popular y la periodista, Carlita. A ver qué pasa.
0: ¿Pero no sabes qué es?
1: No, pues de ayer le empezó mucha temperatura a la chamaca. Se acaba de graduar de la secundaria y ayer estaba ahí con mucha calentura.
0: Ok.
1: Queremos saber, a ver si no vaya a ser el dengue.
0: ¿Pero le hicieron estudios? ¿O sea, qué te dijeron?
1: No, nada. Ahorita no la ha llevado la mamá, la va a llevar ahorita porque ayer empezó la chamaca en la tarde.
0: Ok, apenas la va a llevar. Ok.
1: Sí. Ahí te aviso.
0: Voy a estar al pendiente. Cuídate.
1: Ok, gracias, Carlita.
0: Hasta pronto. Ojalá que no sea algo delicado, que esté bien. Mande, amiga. Ahora sí, dígame.
2: Bueno, sí.
0: Mande.
2: Sí, no más
0: ¿qué cosa?
2: Me manda que está fuera de servicio.
0: Amiga, no lo entiendo.
2: Y, es que en el DIF soy la persona de la niña. Uh-huh. De la niña que me quitó el DIF.
0: Bueno, usted se la entregó a la mamá. Usted se la entregó a un familiar, ¿no? No a la mamá, a otro pariente. ¿Sí, no?
2: No, se la presté a la abuela.
0: Si es que los niños no se prestan, pero bueno.
2: Se la presté a la abuela y ya no me la regresó. Entonces, en el DIF, ahora que fui, uh-huh, me dieron este número, el 622-224-4052, y me mandaron enseguida al edificio que está ahí enseguida del DIF, uh-huh, y ya no está esa persona allí. Entonces, en el Google yo busqué, y es el 622-224-4254, y ahí sí suena el teléfono, pero no me contesta. Entonces me dijeron que allí podía pelear yo la custodia de la niña.
0: Es en el juzgado, ¿no?
2: Pues yo creo que sí.
0: Pues sí, amiga.
2: Fui allí, pero no me dieron ni información. Me dijeron que no había la persona.
0: Amiga, entonces, a ver. Le hemos comentado mucho al respecto. Hemos estado en comunicación. Seguramente la mandaron al juzgado de lo familiar, que está enseguida de las oficinas de la subprocuraduría. Es el edificio blanco grande, ¿sí?
2: ¿Dónde queda ese?
0: Amiga, ¿a dónde la mandaron?
2: Yo veo que está el DIF. Y enseguida hay un edificio ahí en lo alto.
0: Ajá.
2: Me mandaron ahí.
0: Ahí es, amiga. Pues es muy difícil que no le puedan dar información y que no haya encontrado a alguien, porque ahí siempre está llenísimo de gente.
2: Sí. Las muchachas me dijeron que ya no estaba esa persona ahí, que se había cambiado de lugar nomás.
0: Okay. Si no está esa persona ahí, pues estará otra, es decir, pues ahí es.
2: ¿Pregunta ahí otra vez?
0: Pues sí. ¿Pregunto? O si no, regrese al, no le cuesta un trabajo regresar al DIF porque está enseguidita. Como ya le he comentado, le pido que me escuche, por favor, como ya le he comentado, necesitaría usted abogado. Porque, como usted me dijo, usted le dio, bueno, en realidad la custodia no la tenía, ¿no?
2: No.
0: Entonces, usted se la dio a esta pobre criatura a la abuela, ¿no? A la otra abuela.
2: Se la presté.
0: Es que los niños no se prestan, amiga, no son zapatos, no es un vestido. Usted se...
2: Pero es que, mire, yo lo hice para que conviviera con su abuela por parte del papá. Y, pues, ya lo último, ya no me la regresó, se la llevó para Hermosillo. Entonces, yo les pedí que me ayudaran porque me operaron. Uh-huh. Y ya, pues, yo le dije en el DIF que no podía cuidarla.
0: Eso es lo que usted dijo en el DIF, que no, usted no podía, sí, con la niña. Y después que no dijo, pero y ahora sí la quiere. Sí lo entiendo, amiga, de que finalmente pues no sería su responsabilidad, sino la de sus padres, pero...
2: Pero es que, mire, lo metieron a hacer eso, entonces...
0: Yo lo entiendo, amiga. Entiendo que es un esfuerzo extraordinario el que usted quiere hacer, yo lo entiendo. Pero es en el juzgado donde le dicen. Entonces, ahí es, no es en otra instancia, amiga. ¿Por qué? Porque usted tiene que solicitar la custodia formalmente. No lo ha hecho, amiga. Entonces, en tanto no lo haga, pues es muy difícil que obtenga usted ayuda.
2: Sí, pues ando buscando a esta persona que le dije.
0: Amigo, amiga, es que no es una persona, es la institución. Es ahí en el DIF, en el juzgado. Y si de verdad necesita el orientación, busque un abogado o una abogada, le va a costar, ¿no? Pero bueno, hay que buscar orientación legal. Si se le complica. Si no, pues sí, es ahí, amiga, no es en otra parte. Sal.
2: Sí, pues ando peleando eso porque como la persona es,
0: amiga,
2: no quería hijo.
0: Amiga, oficialmente usted no está peleando nada porque no ha presentado ninguna solicitud de custodia, no ha promovido absolutamente algo oficialmente. Usted ha ido al DIF y ha marcado y tal, pero no, pues es lo que usted me ha dicho, ¿no? Pero formalmente no lo ha solicitado formalmente. Ya se lo he dicho bastantes veces.
2: Pasé con la psicóloga, uh-huh, tengo cita el 5 de agosto, me dijeron que siguiera el proceso.
0: Qué bueno.
2: allí.
0: Es parte de un proceso.
2: Estoy haciendo todo eso. Uh-huh. Entonces, la niña tenemos 3 meses que no la vemos, y pidieron que esta semana me la iban a traer para verla, y ayer me hablaron, me dijeron que siempre no, que hasta en agosto. O sea, me la están alargando, pues. Dicen una cosa y luego me cambian otra. Es lo que yo digo, que sí me toman los datos, ¿no? Pero así nomás. No me dan una respuesta bien. Bueno,
0: sí, sí se la han dado, amiga. Amiga, nomás hay que decir, la respuesta se la han dado. Usted está siguiendo, sí, pues, un proceso en el DIF y en el juzgado. Sí. Pues usted ha ido y dice que pues no encuentra gente, pero ahí gente siempre hay.
2: No, o sea, sí hay gente, pero no está la persona.
0: Es que no es una persona, es una institución. Es el servicio, okay. Es el recurso que usted tiene que presentar ahí.
2: Ahorita voy a ir por ahí otra vez a buscar a la persona. Sí, muchas gracias. Muy amable.
0: Hasta pronto. Gracias a usted. No es una persona, amiga. Si no está, igual le tienen que prestar el servicio, pero en fin, ella, la verdad es que no es poco común, ocurre cuando los nietos, ¿no? Y que pues cada abuelo o abuela pensará que está mejor con ella, no más que en este caso con ellos. Ella pues dijo que no podía, pues. Y pues ya dijo que siempre sí, no, es su nieta al fin. Y bueno, está ese proceso. Triste, ¿verdad? Porque pues sus padres, que no tendrían por qué pasar por esto los abuelos y las abuelas. La verdad es que no. Permítame, por favor, ánima de la basura. Ya encontraron las llaves, préndale una veladora. Las había dejado tipo Carla, pegadas. Y no se acordaba. Clásica mía. Mande usted, mándeme. Hola, buen día, amigo.
3: De acá de Empalme.
0: Hola, a la orden, amigo.
3: Fíjese que no han venido de la Copaica. ¿Recuerdas lo de
0: sí,
3: que
0: claro.
3: platicamos hace 2 días?
0: Sí, sí, sí.
3: Colapsó ayer el drenaje.
0: Pues claro.
3: Ya va como a la otra esquina. Y pues seguimos en las mismas, Carlita. Ya no sé qué comentarte. Ya ves que te mandé fotos.
0: Sí, ayúdeme con la dirección, por favor.
3: Es calle 27, Avenida Héroes de Nacozari. Ajá. Uh-huh. Sí, es en esquina. Todos los registros están tapados. El del profesor aquí enfrente, el de mi vecino enseguida, hasta la esquina. Entonces, pues se van a molestar porque se abrió el registro de aquí de tu casa, Carlita. Y es el que está corriendo por toda la calle, ya casi llega hasta la esquina. Porque, pues mi modo es de... Pues no sé... No, yo no entiendo a eso, no podemos trabajar en eso, traer un albañil, no sé, pues ellos son los especiales.
0: Okay, sería plomero, ¿no? Pero no, le toca a la CEA. Ahí lo estoy mandando de nuevo y me quedo pendiente, ¿va?
3: Sí, ahí por favor, un gritito al señor Silva ahí que nos eche la mano, que voltee para acá tantito. Ayer pasaron en una troca azul un señor moreno, que no es el ingeniero Silva, y le hice, casi me pongo enfrente para que me atropelle, y le hice señas de acá, no, me volanteó y me sacó la vuelta y le aceleró más. Y ahorita acaba de llegar el recibo, mira, ahí va mamá a pagarlo. Más bien yo, porque yo soy el que hago los pagos y todo, pero pues ya me mandó a pagarlo. Y para eso sí estamos puntuales, nosotros estamos al 100 ahí. Uh-huh.
0: Ok.
3: Por favor, Carlita, que nos vienen el servicio, porque pues ya ves que pues tenemos personas discapacitadas aquí, mi hermanito, sí. Y todo, uh-huh. Y ya es un foco de infección ya muy, muy grave.
0: Ok.
3: Por favor, Carlita.
0: Está bien. Gracias, hasta pronto. Gracias a usted. Ya lo mandé, pausa y vuelvo.
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0: Ya cumplimos con comerciales. Señor mío, el hijo de doña Elvira, lo pasé y estoy al pendiente de la respuesta. Damaris Ponce al modo. Voy a sacar los mensajes rápido. Y hubo volcamiento. Ahorita le digo en qué parte. Por eso iba la Guardia Nacional chicoteada en la mañana, temprano. ¿A dónde van a esterilizar, Carla? También las gatitas. Sí, mañana la esterilización es en el centro canino que está en la antena, Boulevard Benito Juárez. Está la parroquia de la antena abajito. Empiezan a las 8 de la mañana, pero a las 8 empiezan las cirugías. Anotan antes, hay que llegar temprano porque son nada más 12 espacios. Y así lo hacen al menos una o dos veces por semana ahí en el centro canino. Es cuestión de estar al pendiente por la fecha, pero es el día de mañana 10. Mande. Buenos días, a la orden, señor mío. ¿Qué tal, Armando? A la orden.
8: Es que te comenté que tomé un árbol y tengo las matas afuera. Pues quisiera saber si me puedes apoyar, porque soy una persona invidente. Yo pagué porque me lo cortaran, pues, pero el chaval me aseguró que no se iba a llevar las cosas. Pues.
0: Sí, ya me lo comentó. Esta semana no hay descacharre. Pregunté la semana que viene y me dijeron que me iban a avisar qué colonias las iban a programar. Es en el Diamante 1, ¿verdad?
8: Sí.
0: Ok. Le aviso. Todavía no la programan, pero cuando lo programen se lo aviso. ¿Va? Uh-huh. Está bien. Un abrazo, señor mío. Y en el seguro de Empalme también hay algunos perros y se te echan encima. No veo el sentido. Todos los días se llama, ¿qué tiene? Y no veo el sentido. ¿De qué? Yo también quiero felicitar a mi nieta que se graduó en la secundaria Miguel Hidalgo con un promedio de 10 y me manda su diploma. Permítame, por favor. Muchas, muchas felicidades, dice la abuela. A mi hermosa nieta Dana Sofía González Nolasco. Felicidades, Dana Sofía González Nolasco. Y nos presume su diploma. Saludos a Lourdes y Chava en el mercado municipal. Mande. Buenos días, hola Tere.
9: Ayer llevé y me hablaron para operar ahí en el centro canino. Y me operaron muy bien, una perrita mía, me la dejaron bien, bien operadita.
0: Okay, qué bueno.
9: Bien, quedó bien, no cobra nada.
0: No cobra. No,
9: si nosotros le preguntamos, no, mijo, es gratuito todo.
0: ¿Y oye, carnal, ¿y cómo está la perrita?
9: Mande.
0: ¿Cómo quedó la perrita? ¿Está bien?
9: Muy bien, muy qué bien. Bueno. Muy bien la perrita.
0: Qué
9: 7
0: bueno.
9: meses y bien, querían que la operara porque ahí la adopté, ahí fuimos a adoptarla.
0: Ay, qué padre.
9: Y la adoptamos nosotros en febrero, pero ya tenía 2 meses. Ajá. Está grandota la perra ya.
0: De veras, qué hermosa.
9: Sí, querían que la adoptáramos, que la apoderáramos a los 4 meses. Pero no, bien traviesa, la cachorra, pues.
0: Sí.
9: Y ahorita, pues, tenemos una perra también que adoptamos, que ya tiene 5 años, y la adoptamos esta chiquita, porque lloraba, quería que. Y se ha estado muy bien, pero sí, quedó muy bien la perrita. Oye, qué rápida, preguntar también algo. ¿Hay problemas sobre el agua ahorita?
0: Pues mira, siempre hay, ¿no? Pero porque no te llegó el agua.
9: No ha llegado el agua que despoviste.
0: Ahí pregunto, ¿va?
9: Vale, gracias.
0: Cara. Gracias, hasta vale. Pronto, amiga. Hubo temprano volcamiento de vehículo pesado, pasando el Valiente. Quedó de lado el tráiler. En el acotamiento, ahí quedó, pues estuvo Guardia Nacional, todavía están ahí. Y Capufe, mande. Lámpara.
10: Primero, por medio de tu programa, Carlita, si me hacen el favor.
0: A ver, sí, dígame.
10: Una lámpara que no, ya tiene, no, ya tiene más de 6 meses oscura, sí. Y por aquí es un subidero y bajadero de carro.
0: Amiguita, ¿en por aquí dónde es?
10: Del callejón primero para arriba.
0: Punta Arenas.
10: En Punta Arenas, sí, cerca del abarrotes Fer.
0: Ok.
10: Muchísimas gracias. Gracias, que la pase muy bien, gracias.
0: Hasta adiós. Pronto, cerca de abarrotes. Ahí está. Y que se reportan de la SEA que le va a llegar el agua, que anda para allá. A mi hija y mi nieto tuvieron dengue, pero a mi hija la mandaron para Hermosillo, de aquí del Seguro Social, y porque necesitaba plaquetas, pero la mandaron más porque está embarazada. Y gracias a Dios que ya está bien, estuvo 4 días internada. Ay, qué pendiente, ¿verdad? Lo bueno que estuvo muy bien y muy bien atendida por los médicos y enfermeras. No hubo necesidad de ponerle plaquetas, con el paracetamol y suero la tuvieron. Y dándole pescado y pollo y mucha agua a tomar. Y su esposo le encargaba mazapán para darle. Ya está muy bien. Pero aquí en la colonia del Mirador hay mucho dengue. De hecho, no he terminado de decir las colonias. Me quedé, pues recibo de sus llamadas. Ya sabe que ustedes son prioridad. Ahorita le digo las colonias. Continúo. Hay mucho dengue. En la madrugada llevan 2 veces que vienen a fumigar. Antes iba escuchando mi radio en celular. Muchas gracias. Qué amable. Y espero que esta semana venga el recolector de basura. Ayer amanecieron con toda la basura tirada. Aunque estén en cajas, las desbaratan los perros. ¡Qué monserga, como dices tú! Colonia Juárez, del kinder para arriba. Parecen pinos navideños los cercos, ¿no? Con toda la basura colgada. Y mucho dengue. ¿Vas a decir lo de la junta de doctores? Asamblea. Por favor, no junta. Junta es de profes. Asamblea. Sí, sí lo voy a decir. No, es tanto cuanto inoportuno, por decirlo menos. Pero claro que lo diremos. Sí, acuso recibo de un comunicado de prensa que manda esta diputada Alejandra López Noriega, que es ahorita la presidenta del Congreso del Estado. La verdad es que no lo voy a leer. Tiene que ver con lo que está pasando afuera del Congreso del Estado. Aquí, de hecho, va una comitiva a Hermosillo para participar en una manifestación. Están pues pidiendo que se homologue, lo cual ya deberían haberlo hecho, pues son muy lentos en la agenda, la verdad, legislativa es lenta. ¿Cuánto tardó el diputado en que pasara la homologación? Estaban en desacato, como están en desacato también se tiene que homologar con la ley federal, el derecho a la educación en la primera infancia. Eso por una parte, es cierto que están en desacato. Lo demás, lo de las estancias infantiles, lo que están pidiendo, lo de los recursos, pues es que tampoco se ha defendido ni el Congreso ni el gobierno del Estado. Sí, sabemos que algunas de las estancias infantiles que ellos dicen que quieren recursos, pues ya ni existen. Pero eso lo tienen que decir ellos. Nosotros aquí de la región Guaymas-Empalme, que es donde manejamos la información, pues lo que podemos decir es que hubo una comitiva para apoyar esa manifestación, que va a ser, por cierto, la influencer Lupita Villalobos, que es muy famosa. Y ya, pero pues nunca informan nada, y ahorita me mandan un comunicado de prensa. ¿Qué pretenden? ¿Que lo lea? No, no lo voy a leer. O sea, ya que se les hizo bolas el engrudo, ya que no voy a leer nada. Que diga por qué no, por qué tienen la agenda tan atorada. Porque están en desacato con un montón de cosas. O sea, que no se afloja. Esa que para empezar era Alejandra López Noriega, es. Para empezar era panista, ahora está en Morena, ¿o en dónde está? Ni sé. Ay. Te da más coraje que te manden estos comunicados, o sea, que no te los manden. Mejor ya. Se han quedado callados, tiene semanas ese problema. Y ahorita, cuando ya es un escandalazo, hasta ahorita no se ponen a mandar comunicados. Ay. 8:00 a.m. con. Que me agarran en ayunas, no me van a enojar. 8:01. Todavía falta la larga lista de colonias con dengue y el número de casos para que pues le ponga atención. Repelente, ¿eh? Lo que sí vamos a cuestionar, por supuesto, lo que no hace el gobierno. Pero, mire, ¿A quién le importa la salud de usted y los suyos? A usted. Al gobierno, no. No le importa que también le vamos a decir lo que en lo que se ocupan los doctores, que casi me da algo. Y en el ISSSTE, huele a del 2. Y Sánchez López haciendo política. Claro, para maquillar, para contener la manifestación que habría hoy por parte de maestros, pues no que muy unidos y demás, ahí está su dirigencia. Le dimos de qué sección. 8-2, identificación, Radio Tianguis y vuelvo.
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0: Adelante.
1: Sí, buenos días. Estamos comprando lavadoras descompuestas de reloj en 500 pesos y refrigeradoras descompuestos. Favor de comunicarse al 170-9403.

0: Adelante.
1: Sí, muy buenos días. Se venden dos mangas, una de 16 pies, una de 25 pies. Hablar, por favor, al 622-152-12-35. Muy bonito día.

0: Adelante.
1: Sí, buenos días. Se renta departamento amueblado en Empalme al 622-163-965-89.

0: las 8:04 me sigo con lo del dengue. Estábamos con tres casos que hay que aplicar el criterio, como le decía, porque la autoridad suele... Sí, sí, ahí voy, no sean grillos, ahí voy. Vas a decirlo del Tino, espérenme poquito. Nomás paso lo que sí es relevante. lo del dengue. Golondrinas dicen que tres, obviamente son más, pero lo que nos importa más son los sectores. Fátima, tres, Independencia, tres, Golondrinas, Colinas, Colinas tres, El Rastro, también Luis Donaldo Colosio, 2-5, Fátima, 6, Ocotillo, 5-6-7-9, y en general, pues Guaymas Norte, 3-6-10, el Mirador, la colonia al sur de la ciudad, 9, la Antena, 3, 4, 5, 6, 7. El centro, 12. No, 12 más. 5, 12 más 6, 18. San Vicente, 16, 21. 21 en San Vicente. Y las 100 casas, que aquí sería... 22. Aquí sería el foco que nosotros vemos rojísimos. Rojísimo. 100 casas, ¿usted sabe lo que es? Es un bulevar. O sea, está para tantos casos, o sea, prácticamente en cada casa hay un caso. Que deben de incluir parte de la Gil Samaniego. Ya sabe que no es así como que... de la específico. ¿Por qué? Porque es la jurisdicción, es la 4, la que incluye Guaymas. Entonces ellos sectorizan distintos. Si en casas comienza donde comienza el Boulevard Rodrigo de Triana y termina donde comienza Las Palmas, entonces incluye Gil Samaniego. De todas maneras, estamos hablando de que es prácticamente el mismo número de casos que San Vicente. Que San Vicente, pues, es 10 veces más grande. ¿Por qué sería ahí? ¿Por el ramajal? ¿Sabe que ahí siempre ha habido mucho mosquito históricamente? No sé si de dengue o sin dengue, pero siempre ha habido mucho mosco. Me llama la atención... poderosamente la atención que no está Palmas, por ejemplo, y Bicam, Potam, Ortiz. Sí, Rastro sí está, ya dije Rastro, fue las primeras que dije. El Graciano, esas todas, ¿no? Y Bicam Pueblo, Bicam Estación, Potam Pueblo, Potam Estación, Santa Clara, el Felipe Ángeles, hablando de zona rural. Empalme, Moderna, Moderna Centro, Moderna Centro, Bahía del Sol, todos estos con 4 casos. Palmares 2, Guadalupe 7, Infonavit Guadalupe 7, Jordan con 8, Ortiz Rubio 10, Bellavista 12, y ahí se va con brotes menores. En total son, voy a precisar, había dicho que menos, ¿no? Son 89 casos en total. los que se han registrado. Son muchos. Si vemos que tiene Guaymas 154, preciso, 64, con dos defunciones. O sea, Empalme 89, San Ignacio tiene 4, es mucho menor la población, pero las condiciones de San Ignacio son de muchísimo más alto riesgo, pero lejos que Empalme. Muy alto. Y eso son las confesas. Faltan las que se atienden en casa, así como la Tere con miel con cebolla y con puro paracetamol y demás. Y las que no se registran. Mande. Las que no deciden no registrarlo, pues, el hospital. Mande. Buenos días, diga. De. A ver, déjeme ver porque no. Según yo. A ver. Ahorita lo leo, sale. No lo. Y qué monserga, ¿no? Sí, es cierto, el paro de bombeo para conmemorar la ceremonia, para conmemorar el aniversario de la gesta heroica de Guaymas. Qué horror. 12 de julio, 12 y 13 de julio sin agua, por la medición de los pozos. No tiene nombre lo que hace la CEA. Nada de nombre tiene. Boulevard Rodrigo de Triana. Hay una casa que es vulcanizadora. Tiene un cochinero de llantas y basura y de todo. Hay donde se avisa o qué para que limpien. Es casa particular. Es un santuario para los moscos. Gracias por avisar. Me voy a acercar. Si me manda fotos, mejor. Para pasarlo de una vez. Porque ahorita en la mañana otra vez tengo que ir con el veterinario. No es para mí. Es para mi animal. Pero despuesito me acerco. O si bien se me manda fotos, ahorita las paso. Porque sí tienen que jalar a los dueños. Sí es factor. Todo eso es factor. Le digo, sí llama la atención. Y han pasado fumigando, dígame, permite, por favor. Porque sí son demasiados casos. Con todo y que incluyan la Gil Samaniego y parte de ahí es San Vicente también, ¿verdad? Con todo y eso es es muy poca la población para tantísimos casos de dengue. Mande. Veintitantos. Buenos días, diga.
1: ¿Es donde hay dengue?
0: ¿Dónde hay dengue?
1: Porque mi nieta tiene dengue. Me acaban de dar de alta y ella vive en la 13 de julio.
0: 13 de julio.
1: Hay moscos, como no se da una idea. Y aquí en el Golfo, mi nieta vive en la 13 de julio y yo vivo aquí en el Golfo. Uh-huh. No, hombre, mira qué mosquero hay. Sí. ¿Qué podemos hacer para que vengan a fumigar? Hay mucha criatura.
0: ¿Y no fumigaron con todos los casos de dengue?
1: No, para nada.
0: Ok.
1: ¿No?
0: Ok. Pues lo voy a pasar, a ver qué me dicen. Sale.
1: Ok, muchas gracias.
0: Gracias. La verdad, a estas alturas puede decirse que en todas las colonias de Guaymas, y no es exageración, no es alarmar, porque han sido pues casos controlables, digamos, con pues atención médica, con seguimiento médico, que en todas las colonias de Guaymas y prácticamente en todas las de Empalme ha habido al menos uno, dos, un brote de dengue. Todas. ¿Por qué? Porque si en Guaymas Norte y si en el centro hay varios brotes de dengue y la fumigación es insuficiente, Guaymas, mientras que en Empalme, en el sector Moderna, en Moderna Centro y Moderna Norte, hay brotes, ha habido brotes y la fumigación es insuficiente, pues es altamente probable que esos brotes se multipliquen en el resto de las colonias. ¿Por qué? Porque es difícil que alguien no vaya o al centro o a Guaymas Norte. Trabajamos aquí y vivimos allá, o vivimos aquí y trabajamos allá. Es lo mismo en Empalme, pues. ¿Quién no va al centro? O sea, el que no viene al centro, al súper o a comprar algo, vive aquí o trabaja aquí. Y lo mismo en Guaymas Norte, lo mismo en La Moderna, que La Moderna pues es el centro, pues, de Empalme. A algo se irá. Si en el Seguro Social no se pueden controlar los zancudos, ¿quién sabe si tengan las patas pintas? Pero tampoco es que averigüen, ¿verdad? Y no fumiga la dirección del seguro, arriesgándose ellos mismos, ¿eh? Si enfrente del Seguro Social, el único hospital con urgencias de Empalme, que atiende en primera instancia al Valle también, porque es el primero que está en cuestiones de distancia, enfrente no desmontan, no limpian, no fumigan constantemente, como se debe de hacer, por la maleza, por todo lo que hay ahí, enfrente del seguro. Ya no digo el resto. ¿Quiénes tienen Seguro Social en Palme? Pues una buena parte, la inmensa mayoría. Maquilas, pues. Y que les valga que las plantas de maquilas y el parque industrial, como están los directivos, tienen su estrategia de limpieza, fumigación, desmonte, chalalala. Que eso les valga. Que si no... Y que al menos en Empalme han comenzado pues con las chatarreras, ya el descacharre lo fortalecieron, que aquí en Guaymas el descacharre ha sido constante, porque quite usted a la autoridad, somos muy cacharrientos. Pero la verdad es que la Secretaría de Salud no ha estado a la altura, al contrario, si hay alguna responsabilidad es de la Secretaría de Salud, por pichicatos, por regatearle, por recortar recursos e insumos para la campaña del dengue, que está más que probada que funciona. ¿Cuándo se van a revertir estas estadísticas? Cuando se cumpla cabalidad la campaña contra el dengue. No tiene, si tiene ciencia, se ocupa recursos. Ah, no, gratis nada. Más que Pedrito Fernández, más que el festival. Gratis no le va a salir algo, ¿eh? Ni un chicle sale gratis. Le tienen que invertir. Que no tengan recursos, ese es problema suyo. Porque encima está diciendo el gobierno federal que hay recursos suficientes como para que en todas partes nos atiendan. Sí o sí, sí, ¿verdad? Y no tienen para comprar un polvito que mata zancudos. Y ahí están los brigadistas, que no nos van a dejar mentir. ¿Desde hace cuántos años no se hace una brigada como tal? O sea, una ruta cumplida de entrega de abate. ¿Hace cuánto no pasan por su casa ofreciéndole las bolsitas? Es chorro, ¿verdad? Y lo mismo la fumigación. Si están fumigando, hay de repente, hay cuando pueden y hay donde pueden. No con una estrategia para donde marcan las ovitrampas. Están reaccionando a los casos de dengue, es decir, cuando el mosquito ya picó, no, vete a las ovitrampas. Eso dice el protocolo, los pasos a seguir, esos son. Para eso tienen las ovitrampas, para que les digan en dónde están embarazadas los mosquitos, hembras, y van a tener bebés. ¿Para qué? Pues para interrumpir ese proceso. En el nombre de la vida humana. No hay esterilización de zancudos. Una campaña de esas. 8 de la mañana con 19 minutos. Por lo anterior, dicen los escritos de los políticos y de los gobiernos. 2 puntos. Cuídese usted. Y cuide a los suyos, sobre todo repelente. Hay repelente para niños. Hay repelentes para personas sensibles, para personas alérgicas. y pues hay de diferentes costos. Para nosotros, yo compro uno, el de las similares es bueno, el de la, en las Guadalajara siempre hay en oferta algún repelente. Busque que dure más tiempo, pues, pero de todas maneras hay que estarlo aplicando bastante seguido. En nuestro caso compramos el Love. Lo venden hasta en el Oxxo. Pues dura bastantito. Hay diferentes presentaciones. Hay otros que también son amigables con la piel y para personas con alergias. No se van con los raidolitos, pero que tiene ahí buscar la forma. Algo que no sea pues tóxico para usted, para sus mascotas. También hay que ver eso si tiene mascotas. Pero pues con lo que se pueda. ¿Por qué? Pues si te esperas a que la autoridad lo haga, si nos mete un susto, pues. Y ya sabe que los hospitales no están precisamente aptos para recibirlo a uno con todas las de la ley. Que si se bajan las plaquetas, el Seguro Social no tiene. No es que quiera, no es que no quiera, no tiene, no hay forma. Ya ni siquiera puedes decirle, ay, negligente por mí tragas. No, porque no hay. O sea, no hay, no tiene. No es así. Y hay que conseguirlo, y la burocracia es espantosa. Y así se han ido vidas. Dicen que dos no más son más, pero una es mucho. O sea, te mueres porque te pica un mosco. Se le hace justo. Así que una, la autoridad y lo que podamos hacer nosotros. No hay que ser cacharrientos, Fátima. Que en Fátima no son tan poquitos casos como dijeron, son un montón en todas partes, pues. Pero desde de oriente a poniente, de norte a sur, pues eliminar los cacharros, repelente, cuidarse y acudir a médico, a doctora, al hospital de su confianza o sus posibilidades. Si presenta los síntomas que ya sabes, fiebre, es como si tuviera como una gripe, como que le va a dar gripe, eso es. Dolor de huesos, eso es bastante intenso, cuenta, ¿no? 8:22, tengo pausa comercial a propósito del sector salud. Don Celestino Sarabia, una pregunta, dos puntos. ¿Quién, abro signo de interrogación, quién le maneja su agenda? Cierro signo de interrogación. Con preocupación. Fíjese, me mortifico. ¿Qué negocio tengo yo de estar mortificada por ellos? Y debería estar tranquila porque son vacaciones. Me mortifica sobremanera don Celestino Sarabia. Y si no, Tino, ¿qué hará usted? Dice que si no, pues aunque sea presidente interino. ¿Y no quiere un sushi boneless? Se me antojó. Volvemos con el don Tino Sara. ¿A qué se le ocurrió hacer ayer? ¿A qué se le ocurrió? Ya escuchó usted todo, ¿no? Ya saca usted el Seguro Social de Guaymas, lo sabe. Urgencias de la 10. Sabe cómo está el de Las Villas. Sabe cómo está el ISSSTE. Está desbordando el drenaje. No hay medicamentos, no hay personal. Es un mugrero el ISSSTE. ¿Sabe cómo está el IMSS Bienestar? Acaban de reparar en los aires, están recortando plazas, más los aviadores, más. Es un desastre, desastre. No hay medicamentos. Se le está muriendo un cristiano y no tienen para pa intubar. La intubación es mecánica y tiene que salir corriendo el familiar a comprar las chunches, esas, las mangueritas. Y esa es la realidad de urgencias en piso. Es un desastre. Hasta los pisos. Está cayendo el hospital. Literal, sin exagerar. No tienen dinero para algo, no les mandan. Y ocúrresele en ese contexto a don Celestino Sarabia Tautímez hacer una asamblea de esas informativas que sirven para maldita la cosa con el sector salud, tú, con doctores. ¿Para? Pues para hablar de los logros de la 4T en materia de salud y que me voy para atrás como Condorito. Respire profundo. Volvemos con eso y más. Quédese con, y lo del ISSSTE, lo que se iba a hacer y no se hizo, porque Sánchez López enteróse y le habló a la de la sección que donde se iban a manifestar los profes y les dijo, hey, ¿cómo que se van a manifestar? No, ven, hay que platicar. Una pestilencia. Y dobló las manos al modo. La sección sindical. Volvemos con eso y más. Quédese con nosotros, 8:25.
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0: En turbo los mensajes. Rápido, rápido, rápido. La esterilización, ¿en dónde es? Es en el... Hola, jefe. En el centro canino de la antena que está en el bulevar Benito Juárez está la parroquia, la de la antena, abajito. Ahí donde escucha ladrar. Atrás de ley tiene como 3 semanas... esta persona atrás de ley. Ah, ok, ya entendí. Que es muy, muy agresiva, pero está en su casa, es su propiedad. Digo, me mandan video, me mandan todo, es su propiedad. Pero ¿cuál es el... el problema? ¿No tiene vecinos o sí? Es atrás de ley Vigía, en la falda del Cerro del Vigía. Ay, ¿en qué condiciones vivirá? No pareciera que tenga luz, ¿no? Pero, pues, ¿a quién le hace daño? Que despotrica contra los mexicanos. No le escuchen y ya. Es que está en su propiedad, puede hacer lo que se le dé la gana. Y gritar lo que quiera. No le escuchen nomás. Reportar una tapa de drenaje que se robaron desde hace un año y ya se tapó. Ay, también la gente, pues. Todas las tuberías de la casa están tapadas. Ahí te va la dirección para no reenviarlo, Claudia. Es calle 9 y 10, avenida Primera, San Vicente. Se enfría que se la habían reportado. Sí, está completamente cubierta de... Pues ya le salieron hasta ramitas. Está colapsado el drenaje. Sí me manda fotos, Claudia, nomás que me las mandó a las computadoras de la radio. Y me puedes decir cuándo van a pagar la letra, ¿qué? R. Lo leo al final, ¿va? Porque ya lo comenté. Nomás para no entretenerme tantísimo, al final lo leo para decir ya lo que anuncié. Rápido. Se reporta Claudia Villegas. Gracias, de Claudia. ¿A qué apesta la clínica del ISSSTE? Dijiste, se me pone. Le huele a del 2. En la colonia petrolera sin agua para variar. Ay, no. Y así van a... Qué ingratos son. Qué ingratos. Así andan las... Así van a hacer el paro. Como todos los veranos. Hubo un verano en el que pospusieron la medición. ¿Y qué pasó? Nada. ¿Hubo problemas? No. Pero ese el de la, esa con agua. Si andan las brigadas del dengue ofreciendo el abate. ¿En qué colonia? Porque pues no nos ha tocado. Por desgracia, la misma gente tenemos la maldita costumbre de no limpiar nuestros terrenos. Tenemos un chiquero y queremos que todo nos haga. Somos una raza bien conchuda. Si de por sí hay demasiados zancudos, pero no limpiamos. La gente que se va a la playa en la noche, ellos mismos dicen, hay un zancudero. Tenemos que tener la bendita costumbre de limpiar. En el Cerezo hay muchísimos casos, no los reportan a nadie. Tienen que hacer a un lado los moscos, dice, para caminar. Y ahí pues tendrían que fumigar. No le digo si los lugares de gobierno. Que me decían que tocaba el agua en el rastro y que no llegó. Que van a checar, dicen. En la tercera avenida primera se reporta la SEA. Porque ayer desde las 5 de la tarde se mandó. Y se cortó a las 5 de la mañana en el rastro. Y que también no pasó el carro de la basura por rastro cerro, calle tercera, avenida primera. Que regularmente se está atendiendo siempre ahí, dice Corral. A ver, la persona que mandó este mensaje, le creo. Nomás si me pueden ayudar, por favor. Rastro cerro, calle tercera, avenida primera. Vecinos y vecinas, díganme, por favor, si pasó el carro recolector y si tuvieron agua ayer, por favor. Y el resto de los mensajes, si me hacen el grandísimo favor, si no los leí, de ponerme un puntito. Porque para irme con lo de Tino Sarabia, a decir, mande, que ya se me encimaron.

0: ¿Quiénes son los que estuvieron ayer con Tino Sarabia? Que él lo comparte, que son del sector salud. Él compartió la información, es decir, no es que lo oculte. Ayer tenía, ayer le comentamos a usted de la reunión que tuvo con gente del CONALEP y le decíamos, a ver, ¿pero fue en el CONALEP? ¿O dónde fue? Y tuvo otra reunión. Tiene en línea, como le decía yo, decíamos nosotros, de hacer esas asambleas promoviendo al gobierno del estado y al gobierno federal. Es una estrategia electoral, pero también para todo hay tiempos y formas. Don Celestino Sarabia, tantos años de marqués y no aprende a mover el abanico. Muy inapropiado, por decirlo menos, inoportuno. Poco fino. La reunión. Que voy a leer textual, le agradezco del corazón, dice Tino Sarabia T, la invitación a una reunión con amigos y compañeros del sector salud. Si hay un sector que está mal y que importa, porque son vidas las que se pierden, es el sector salud. Está mal por todas partes. Por donde le rasque va a estar mal. Y lo sabe. Y él es retirado del sector salud, está pensionado. ¿Qué está bien? ¿De qué hablaron? ¿De qué hablaron? O sea, ¿qué iba a decir? Y si la tuvo, la reunión, que sí, ¿para qué la promueve, por Dios? Es una cachetada. Es decir, si se reúnen, si van, si vienen, si suben, si bajan. No me importa nada, decía la canción, la de Luz Casal. Si van y vienen, ¿qué más da? A mí ni me quitan, ni me ponen, ni me van a pagar más ni menos. Ni a usted, ni a alguien, pues, que no sea morenista. Está contra la ley el hacer campaña. Y no me refiero solo a Tino Sarabia, a todos y todas de todos los partidos. Me falta el PAN, a ver si tengo chance. Me va a permitir, por favor, poquitito. Pero eso indigna a todos. Sector salud. Mande, te le voy a decir quiénes. Dígame. Buenos días.
1: Perro de aquí de la capilla de Los Ángeles. De Montelolita, si pueden echar el agua el bombero, sí.
0: Ok.
1: No hay nada de agua para el lado del mar, para okay. Enfrente. Uh-huh. Gracias.
0: Hasta pronto.
1: Sí.
0: Qué monserga que les tengan que estar recordando a los de la SEA que le tienen que abrir. Ay, por favor, al bombero que cumpla con su trabajo. Oh, pues no. Y el chino bello, ay, encantado de la vida. Entonces, después de agradecer de corazón las atenciones que le dieron los compañeros del IMSS y de diferentes hospitales, dice, escuchar sus opiniones, intercambiar ideas y sumar voluntades, fortalece el compromiso de seguir construyendo, bla, bla, bla, bla, bla. Fue un gusto compartir, bla, bla, bla. Entonces, ¿quiénes estaban? Ahorita le digo, para empezar, hubo presidium y todo. Claudia Lizárraga, ¿qué no quiere ser de Empalme? Mande. Buenos días.
2: Uh-huh. De Montelolita. Okay. Gracias. Muchísimas gracias.
0: ¿Por qué?
2: Hizo mucho por nosotros.
0: ¿Pero qué hubo?
2: Un drenaje que reportamos.
0: ¿Sí lo repararon?
2: Sí, ya ayer, apenas en cuanto iba saliendo usted de la radio, uh-huh. Ya estaban aquí arreglando.
0: Ay, qué gusto me da. Qué bueno.
2: André, muchísimas gracias.
0: Gracias. Hasta usted. Pronto. Gracias. Bye. Gracias, Claudia Villegas, y gracias ahí a la cuadrilla de drenaje. Los amo mil. Estábamos con... Nomás por lo de Montelolita, por lo demás no. ¿Quiénes fueron? No, pues Presidium, Don Tino Sarabia...

0: y estuvo Claudia Lizárraga y el anfitrión, o sea, quien convocó, Francisco Sánchez López. ¿Quién es Sánchez López? Bueno, fue secretario del ayuntamiento con Bernardino Cruz en el 2000. Ahí fue como su incursión meramente 100% en la política. Estuvo inhabilitado, pero eso fue pues hace más de 20 años. Plaza allá en alguna ciudad de Morelos, no sé si en Cuernavaca como tal, pero pues allá. Y aquí los fines de semana venía y empezó a grillar y le atinó y fue secretario del ayuntamiento. Lo inhabilitaron, se regresó a su tierra natal. Pasa el tiempo y regresa a la Secretaría de Salud, aquí, federales. Igual con la plaza los fines de semana. Y está hasta ahorita, sigue todavía, sábados y domingos. Panista, pero de los conservadores. No se crea que del padrecismo, que el padrecismo fue el que se incrustó, el panista padrecista, el que se incrustó con a Morena. No, Sánchez López es conservador. Del yunque, de todos esos, es pro eso. Ese sí es de derecha, porque es un baquetón. Pero en ese es su partido, pues es su partido original, entre comillas. El panismo ese. ¿Cuál coincidencia en ideología, por Dios, Tino Sarabia? ¿Quién sabe a quién se pegó? Pues lo hicieron director de la clínica del ISSSTE. Hay cada cosa. Y ya le dijimos aquí de las denuncias que tiene, que no prosperan. Justo esta semana, pues terminó por colapsar el drenaje en la cocina de el ISSSTE. ¿Para qué? Pues para que todo el lugar huela a ya sabe qué. Más que faltan medicamentos, que es una monserga para trasladar, todos los problemas de ISSSTE. Es una clínica que recibió recursos de la clínica, es nuestra, ¿dónde están? Qué abuso, a qué tonadas. Y sentado ahí Sánchez López hablando de política. ¿Quiénes estuvieron en la reunión? Los Vázquez, que... ¿Qué cosa, Tino Sarabia? Pues, ¿de qué fue la reunión? Ya estoy dudando por el perfil. ¿Qué es que están preparando algún crimen o qué? Los Vázquez, Vázquez Chico y Vázquez Grande. O sea, el doctor, ¿no? Papá Vázquez y papá e hijo Vázquez. Edgar Vázquez Tello. ¿Le digo qué ha hecho Edgar Vázquez Tello? A ver, pásenme el código penal. Y papi Vázquez. Luego, estuvo el doctor Moreno. ¿Quién más? Estos son empleados de la subdelegación. Estuvo Alejandro Rivas, el sub del IMSS. Obviamente Sánchez López. Estos ya no los conozco. El Machado es el chofer del seguro. Del seguro social. A este no lo conozco. Tampoco. Y este doctor, ese peloncito, según yo, trabaja ahí en el seguro también. En el seguro social. Moreno. El Moreno es de el jefe de clínica de el IMSS Las Villas. Y ya, y Sánchez López y otros, la verdad como tres que no conozco. Y bueno, Claudia Lizárraga. ¿Por qué? Porque, digo, ¿qué no quiere ser? Es alcalde, quiere ser alcaldesa de Empalme, según yo. Y está en Guaymas. Pues es que, pues finalmente sí, ¿no? Son empleados de Guaymas y del sector salud Guaymas, Empalme. Pues ahí está Vázquez Tello también, a lo mejor por eso. Porque igual consultan, tienen plaza en Guaymas y en Empalme. Será por eso. Pero qué inapropiado, qué inoportuno. Qué agenda tan más chafa le manejan. Y aparte, ¿para qué? Para pedirle que voten por él. Ok. Pero como doctores, entiendo la reunión de los sectores, pues. Entiendo que... No lo entiendo. No, Tino. No son tiempos, pues. No, por más que le busco. Porque además, ¿qué respuestas les daría? Ninguna. Y, pues la verdad, con todo respeto, algunos de los que están ahí, por no generalizar, son peores entre los malos. Pues, flaco favor, se hace, les hace a ellos y, pues en general, a la 4T, cuando se supone que es para promoción. Se supone. Y luego te explicas, dices, bueno, pues con razón les permiten tanto. ¿Por qué? Porque hacen más política que trabajar. Es decir, es a lo que voy, pues se están reuniendo entre ellos, entre los mismos, los que ya están acomodados. Pero bueno, 15 minutos para las 9 de la mañana. Y eso ocurrió, pues, cuando tienen el mugrero en el ISSSTE, iba a haber una manifestación hoy, una protesta pacífica de los profes por el mugrero que hay en el ISSSTE, por la fuga de drenaje, el colapso de drenaje en el área de cocina. Pero el Sánchez López jaló a la profesora Luz Matilde Ruiz Valencia, que es secretaria de organización B de la región en Guaymas, Empalme, de la sección 28. Ahí la jaló y ahí se pusieron a platicar. Y pues ya no se hizo. Es puro hacer política, pues. No resolver. No, que se vaya al área de cocina, que le hable un plomero y que lo resuelvan. Y dice todavía el CENTE, sección 28, con el compromiso, es un comprometedero de seguir fortaleciendo el bienestar de las y los derechohabientes del ISSSTE. ¡Qué horror! La profesora Luz Matilde Ruiz Valencia recibió la visita del director de la clínica del ISSSTE de Guaymas, Francisco Sánchez López, en las instalaciones de la sección 28, las suyas, sus instalaciones, las del ISSSTE. Esas visitas y esas mejore. Este encuentro reafirma el trabajo coordinado para impulsar acciones que contribuyan, qué hipócritas son, a mejorar la atención y los servicios de salud en beneficio de las y los trabajadores de la educación. Pero pues, ahí están los dirigentes, ya están los dirigentes de los profes, y ahí están los liderazgos, entre comillas, pero no son líderes de nada, del sector salud, haciendo política. Mientras, pues, un santo en desastre. Faltan 14 minutos para las 9 de la mañana. Tengo pausa comercial y regresamos ahora. A ver si voy a alcanzar a decir. Ah, bueno, no voy a alcanzar porque regreso. Le voy a decir primero lo más importante. Los artistas locales que van a estar en el Festival del Mar Bermejo, el operativo. Y se alcanzó lo del PAN, los aspirantes a un proceso que todavía no comienza. Y reiteramos, la autoridad electoral, ¿no?, pisoteada, violada, sobajada, humillada, una piltrafa de autoridad electoral.
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2: En Empalme controlan bomberos de Comisión Nacional de Emergencia fuga de gas. Se atendió la emergencia evacuando a una familia de la casa habitación donde se requirió retirar el cilindro de gas con capacidad de 30 litros en el fraccionamiento Prado Bonito.
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3: México 86, quien no recuerde ese himno que decía el mundo unido por un balón. Nuestro país organizó la 13ª Copa del Mundo. Era la segunda vez que se llevaba a cabo en tierras aztecas. La anterior fue en 1970. Sin embargo, en 1986 se atravesaba por una severa crisis económica y meses atrás el terremoto de 1985 en septiembre habían puesto en duda que se pudiera cumplir con el compromiso. Nada impidió que la gran fiesta del fútbol llegara y con ello 2.394.031 espectadores que asistieron a los 52 encuentros fueron recibidos con la hospitalidad que distingue a los mexicanos. El goleador fue el inglés Gary Lineker, quien anotó 6 tantos. También destacaron el español Emilio Butragueño, el brasileño Careca y claro, no podemos olvidar a Diego Armando Maradona con su polémica mano de Dios.
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7: 9:10 a.m. El sábado es el primer día del Festival del Mar Bermejo. Lo que nos ocupa ahorita, ya sabe, de el... El elenco que tienen, que es bastante bueno, muy, muy bueno. La cartelera, la internacional, los conciertos en la noche. Pero de principio a fin es bueno. Se lo voy a decir como día por día, para que se organice. Si alcanzo, sí. El sábado 11 de julio. Empiezan con una reunión de cronistas. Es el primer día del festival. Ese día se inaugura en el Playa de Cortés. No se pudieron ir más lejos, a las 9:00 a.m. Teniendo, la verdad, ahí le diríamos ahí a la gente del IMCA. Tienen el edificio histórico, el palacio. O sea, en el Playas, pero bueno. Aquí está el hotel, el 5, mande. Buenos días, diga.
8: Por la lámpara que pedí que se fundió antenoche.
7: Ajá.
8: Y ayer en la mañana me la vinieron a poner, gracias a Dios y gracias a ti.
7: No, pues a la doctora y a Ramón Corral, a Jacobo Corral, que son los que atienden. Gracias.
8: Pues muchas gracias y gracias por atender mi petición. Estamos muy contentos aquí porque luego volvió la luz.
7: Ay, qué bueno. Ok, gracias.
8: Gracias.
7: Abrazo. Igualmente, amiguita. Hasta pronto. Muchas gracias. Gracias por la atención. Y la inauguración de la Ruta del Arte es a las 5 de la tarde. Es una exposición en el Auditorio Cívico Municipal. Y ahí van a cortar el listón inaugural. Y lo invitamos a las 6 de la tarde. Ese evento, ahí vamos a estar y va a estar muy padre. Es una demostración de muralismo. Es en donde están las rampas de las patinetas. Ahí van a pintar murales jóvenes artistas plásticos de la región. Y también a las 6 de la tarde, al mismo tiempo, van a inaugurar el Foro de la Danza, que es justo frente a la ferretería Luber, no tiene pierde, malecón turístico, pero a esa altura, frente a la ferretería Luber, ahí va a estar el Foro de la Danza. Es el escenario chico, está enseguida del Grandotote. Los primeros, no va a ser como un ensamble de danza. Van a estar Arandi Estudio de Danza, Chavarín Estudio, Fancy Estudio y la Universidad del Pueblo. Ya aquí vienen con folclore. Y el ensamble va a ser también con el ballet folclórico Tenavaris. Así que va a estar padrísimo. Y después del ensamble de danza, con Tony Son, ahí mismo a las 8 de la noche. Y a las 8 y media van a estar los participantes del concurso Cantemos por la Paz. Son jóvenes todos, ahí justo, en el Foro de la Danza. Y ya después a las 10 es el concierto que va a estar el primer día Pedrito Fernández, que se les agradece que vaya a ser pues relativamente temprano. Y el domingo la orquesta Fray Ivo Tonec va a tener su presentación a las 6 de la tarde. Ese día va a ser pero perfecto, ¿no?, en cuanto a arte y cultura. Y a las 7 y media otro ensamble. Va a estar Star Dance, ARD Studio, Semillero Creativo, qué padre. El Ballet Guaima, el Grupo de Danza Quetzal, Grupo de Danza Sulamay, Grupo de Danza Folclórica y Tradicional Tutuli, Jiapsi. Y a las 7:30 de la tarde, qué padre, porque por el calor. Y a las 10 de la noche, todo esto en el Foro de la Danza, frente al edificio Luber. Y a las 10 de la noche, el concierto de la Maldita Vecindad y la Sonora Santanera. Esto si la lluvia lo permite. Y luego, el lunes, evento cívico, claro, por la gesta heroica. Pero hablando del Festival del Mar Bermejo, a las 5 de la tarde es la exhibición de la Escuadrilla Acrobática Águilas Aztecas en todo el malecón. En la mañana, no han dicho hora, pero en la mañana van a exhibir un helicóptero, va a aterrizar aquí en la Plaza de los Tres Presidentes, y ahí se va a quedar un rato para que nos tomemos fotos. 5 de la tarde es la exhibición aérea, el espectáculo aéreo de la Fuerza Aérea Mexicana, Águilas Azteca. Esto en el malecón, ahí quedan vueltas y vueltas de acrobacias de los avioncitos. A las 7 de la tarde, en el Foro de la Danza, el grupo Galeón de la Secretaría de Marina, está padrísimo ese. Y con eso se cierra el Foro de la Danza. Qué manera de cerrar, ¿no? Muy bien. Grupo Galeón de la Secretaría de Marina. Y a las 10 de la noche, Matute. Y ya termina el lunes 13 de julio. Concluye el evento. El más esperado. El Festival del Mar Bermejo, ya se lo dije para que se organice, ojalá pueda ir pues a todos. Va a haber vendimia de todo. No nos han dicho si va a haber exposiciones de artesanías o algo así, no lo han anunciado como otros años, pero eso es lo musical más la venta que pueda haber ahí en el lugar. Allá nos vemos, ojalá que decida asistir. Muchas gracias al señor que me trajo granadas. Qué lindo, gracias. Me encantan las granadas. Lo mensaje rápido y luego sí voy a alcanzar a decir lo de, disculpe, le estoy marcando. Hacer el favor, la comisión todavía no le ponen la luz a mi mamá. Calle Las Palmas. No, no, no, no, no. Qué horror. Voy a volver a reportar. Calle 26 Avenida 18. Hay una lámpara que solo prende cuando llueve. Ah, entonces va a prender el sábado. Ahí se la voy a mandar, sorprende cuando llegue. O sea, hay lámparas solares, pero nosotros tenemos lámparas pluviales. ¿Qué hubo? Y fuga de agua. Ahí te va, Claudia. Claudia, ¿me oyes? Folio, 128092. 128092. Rastro Playa, tampoco hubo agua. Tienen razón, no es una sola casa o un solo caso. En la CEA, ahí que de lo que estaban comentando, sí hubo. Digo, no hubo agua en el rastro, tienen razón. Y pues por si usted pensaba que ya se habían acabado los aspirantes, pues no, ya surgió otra. Dice Paulina Acosta. Guaymas no necesita. Fue compañera nuestra aquí en la radio. Estuvo en estos mismos micrófonos y después se fue a trabajar con Rodolfo Lizárraga. Guaymas no necesita más promesas, bla, bla, bla. no tengo partido político. ¿Me darías tu confianza y tu apoyo para construir el Guaymas que todos queremos? Quiero jugar para la alcaldía de Guaymas, Paulina Velasco. Y pregunta, ¿me darías tu apoyo? No, Paulina. No, por favor. Digo, ¿qué hacen falta? Y no por ser mujer, porque o sea, que demandan, demandan por todo. Por Dios, hombre. Por Dios. Y le van a decir que sí. No pregunte si quiere ser regidora, Paulina, pues ahí están sus amigos, hombre. Ahí está el Mario, ahí está el Ricardo, la doctora, o ex amigos, pero no así, hombre. O sea, si preguntan, pues sí, le van a decir que sí, porque les da pena decirle, pues, no, capacidad. O sea, por eso, o sea, esto ya se volvió como un chiste, pues. Parece una anécdota de las contadas por Franco Escamilla, pero no es la meritita, ¿verdad? Eso estamos viviendo, padeciendo. Me quieren volver loca, ¿verdad? Es lo que quieren. Eso quieren de mí, mi salud mental. Ay, no. Si ya estoy lidiando con los de Moreno y luego el Freddy y luego los Vázquez y luego Don Tino, que no, nomás puras mortificaciones me ha dado. Y luego Pintor hablando de... de unidad y peleándose entre ellos. Ah, no. Ahora, la Paulina. Ya me voy mejor. Mande. No iba a salir de vacaciones, pero ¿saben que sí? Sí, ya no los aguanto. Mande la orden.
0: Oiga, perrita. Oiga, para ser alcaldesa o algo, algún cargo político, por ejemplo, para ser alcaldesa, deberían de hacerle un examen de administración pública. Porque cualquiera quiere ser, diputado, alcaldesa. Para diputado después tienen 15, 20, 30 asesores. Para alcaldesa después no saben qué hacer cuando están con el paquete. Un buen examen de administración pública deberían de hacerle antes de querer participar. Saludos.
7: Gracias. Hasta pronto. No, hombre, no es chiste, pues no es chiste. Pero ¿sabe qué? Ellos lo saben y ellas lo saben. O sea, el que no tiene capacidad, no crea que no sabe. Sabe que no sabe. ¿Qué quiere ser? Regidor, pues. ¿Qué se ocupa para eso? Pues de 18 años en adelante ya. Saber levantar la mano o el dedito. Y ya. Es todo. Eso es lo que quieren. Por eso se meten y se alborotan partidos políticos. No acepten eso, hombre. Y autoridad electoral, ya. Pónganles freno porque se van a levantar todos a querer ser candidatos. Háganlo por mí. Por mi salud. Hasta pronto, 9-1. Esta ya no la puedo contestar al aire. Adiós.
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10: 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Un acumulador fue robado del interior de un vehículo en la colonia Guaymas Norte.
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0: Vendo terreno en Colonia Petrolera, de 250 metros cuadrados, excelente ubicación, mayores informes al celular 622-22-716-10. Gracias.
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2: Sí, buenos días. Estamos comprando la hora descompuesta de reloj y 500 pesos y refrigeradores. Por favor de comunicarse al 170-9403.
3: Buenos días. Estoy vendiendo 4 litros de ácido rosa para lavar aires en 250 pesos. Comunicarse al 622-173-5543.
4: Buenos días. Se renta departamento amueblado en Empalme al 622-163-9589. Gracias.

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3: En el Departamento de Tránsito Municipal informaron sobre un choque de vehículos registrado en la avenida Cerdán a la altura de la calle 10.
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0: ¡Qué huele! Buenos días, raza. Good morning por la mañana. ¿Cómo estás?
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0: Espero que te encuentres de lo mejor. Buenos días, plebada guapa del bellísimo puerto de Guaymas. Espero que andes de lo mejor. Por favor, acompáñame a lo largo de estas dos horas de la matraca. Te saluda la titular del programa, Anaí Ruiz. Oye, qué padrísimo, chamacos. ¿Me extrañaste? ¿Me extrañaste o no me extrañaste, chamacos? ¡Qué barbaridad! Ya se andaban quedando sin tremenda. Gracias a Dios, no pasó mayores, plebada. Aquí andamos, mira, vivita y coleando. Dicen por ahí que hierba mala nunca muere. Oye, será cierto, para muestra un botón. Qué gusto y qué placer volver a saludarnos a través del mismo micrófono, chamacos. La potencia de nuestra frecuencia modulada, 105.3 MHz, se hace presente. Oye, ¿cómo estás? Parece que sí me extrañaste. Házmelo saber, por favor, vía WhatsApp, 622-165-7866. Échame un telefonazo, por favor. Échame un cable. 22-202-86. Oye, pues, ¿qué te cuento? ¿Qué te traigo? ¿Qué te platico? Lo que tú quieras, mi amor. Ya jueves 9 de julio del 2026. El día de hoy es día de Anatolia. Mira nomás. Oye, qué padrísimo. Imagínate que te pregunten, ¿cómo te llamas? Anatolia. Padrísimo, plebada, por favor, acompáñame. Te traigo buenísima música y lo mejor del mitote, hombre. Súbale toda la música. La última vez que con vida me vuelvan a ver, dice por ahí.
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0: ¿Dónde los va a querer, mi amor? ¿Cómo se los va a llevar? ¿Y cómo los va a pedir, Muy principal. Aquí anda la tremenda chamacos, listísima para complacerlos. ¿Tienes algo que contarme? ¿Tienes cumpleañero? ¿Estás celebrando algo importante? Pues órale, véngase pa' acá, mi amor. Comunícate vía WhatsApp porque ahorita mismo te escucho, Te escucho, te oigo y te complazco más que nada. ¡Qué felicidad! Ando bien contenta por volver a estar con ustedes, chamacos. Vámonos con buena música. Viene la brasa norteña. Esto se titula El Botecito. Para que lo menee, oiga, hay que demostrarle a mi compa Miguel Tarazón cómo lo mueve la raza de Guaymas. Empalme, Sonora. El Valle. Raza de Internet. Vámonos.

buen día, tremendo, aquí reportándome, Humberto Verdugo, del hondureño de la sierra. A ver si me puede complacer con la Nana Pancha, el hondureño de la sierra, saludos.

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10: Nueve de la mañana con 24 minutos. Plebada, ya se anda remangando la raza, ¿eh? Saludotes para el tremendísimo Humberto Verdugo. Oye, ¿a poco sí, eh? Dice por acá. ¡Ey, Anita, no te ausentes, que te extraño! Besotes y bendiciones. ¿A poco sí, tremendísimo Ramón Orlando? ¡Qué padrísimo, chamacos! Un beso nonón a toda mi plebada hermosa. Aquí ando escuchando la 105 en este momento. Te voy a traer a la Panche, mi amor. Pero aquí en la programación, el altar de la cumbia suena.
11: Bueno,

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Ya son las 9 de la mañana con 28 minutos. ¿Qué dice la raza? Oiga, ay, qué a gusto, qué padrísimo se la están pasando, ¿eh? Hay unos que andan en la playita, se amerita, ¿cómo que no? Otros andan chambeando por acá, igual que su servilleta, pues también, mi amor. Hay tiempo para todo, no mortifiquéis, por favor. Voy a traer los horoscopitos más cortitos, ¿eh? Te la traigo más corta, porque el tiempo es oro. Para ti, tremendísimo Aries, tu intuición te va a guiar hacia nuevos comienzos, ¿ok? Cuida tu comunicación. ¡Ay! Tu alimentación, iba a decir. Ya me lo pegaron, hombre. A ver, vamos a darnos un zape. 1, 2, 3. Así es, cuida tu comunicación y mantente bien positivo. Para los tremendísimo Tauro, pues se te favorece el ámbito sentimental. Hay opción incluso de que inicies un romance. Evita, por favor, la terquedad y mantén la calma. No seas terco. ¿Quieres un golpe? Pues ahorita te lo doy. ¿Para qué? Pues para qué. Evítate la pena de recibir un golpe de la tremenda. Haz caso. Para ti, tremendísimo Géminis, es momento ideal para depurar tu energía, ¿ok? Ahí parece que va a haber luna menguante en estos días, o no sé, algo así por el estilo. Así que ponte las pilas ahí, date un bañito con sal o algo así, ¿ok? También tienes que aprender a perdonar. Tu energía puede sanar mediante el perdón. Y también tienes que canalizar tu dinamismo para no sentirte agotado. Evita entregar más de lo que recibes. Para los tremendísimos Cáncer, es una etapa de renovación, mi amor. Mantén tus espacios limpios y bien organizados para que atraigas abundancia. Hay abundancia y prosperidad esperando por ti, pero tienes que saber recibirlo, ¿ok? Mantén la puerta abierta para que pueda llegar el billuyo. ¡Qué padrísimo! A ver, por acá se reporta el tremendísimo Jorge Alberto Duarte. ¿Qué hubo, Buenos días, dice por acá. A ver, buenos días, feliz jueves. Que la bendición de Dios te acompañe.

0: a la Nayeli, déjame ver cómo está, mija, llamé.
1: Ay, mi amorcita bella, no te preocupes, hombre, las malas noticias luego, mira. Ahí luego los voy a invitar a mi velorio, chamacos. Y que me toquen los alegres del barranco, porfa. Es cierto, chamacos, Dios guarde, que la boca se te haga chicharrón, hermosa. No vaya a ser, oye, en su defecto que nos toque Chuy Vega. ¿Qué te parece si escuchamos? Te lo pido por favor. Esta rolita te cuesta, ¿cuántos le podemos poner? ¿3,500 o 35? Ándale pues, ahí te va. De los grandes orgullos sonorenses que tenemos aquí en el estado, Chuy Vega, oiga, irá.

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7: A través de los mundiales fueron surgiendo modificaciones y reestructuraciones. Por ejemplo, para Suiza en 1954, por primera vez las eliminatorias fueron muy copiosas. Cada vez eran más los equipos que querían estar en la gran fiesta. A ello había que agregarle la creación de la Confederación Asiática de Fútbol, por lo que por primera vez Corea y Japón participaban. Es así como la FIFA tenía de frente un compromiso cada vez mayor como organizador y autoridad máxima del balompié. Solo asistieron tres países americanos, entre ellos México. Uruguay consiguió el cuarto lugar, pero hasta entonces no era posible que tanto americanos como europeos pudieran ganarlo fuera de su continente. La historia del fútbol pronto daría un giro que solo un equipo ha logrado de manera contundente.
8: La escuadra carioca, Brasil.
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2: De lo más viral que hay en TikTok, plebada, son los dos de Tamaulipas. Ayúdame, por favor, Siri. Saludos para doña Norma. Buenos días, uy. Bendiciones, chiquitita del amor, que me extrañó muchísimo, dice. Ay, no más, hermosa. ¡Mua!

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Muchísimas gracias a toda la plebada que me anda echando un telefonazo, ¿eh? Saluditos al tremendísimo Ramoncito Parra. Oye, qué padre, prepárame el teléfono, por favor. En este momento, 9:48, vamos a votar. Por el lado A te traigo, bueno, la contienda se trata de dos reinas, ¿eh? Dos reinotas hermosas. Por el lado A viene la tremendísima, muy, muy querida Yuri. La maldita primavera, mi amor, es lo que retumba por el lado A.

Una reina contra otra reina. Vamos a ponernos bien eléctricos en este momento. Es la electricidad a cargo de Lucero. Mira nomás.

0: 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Dos reinotas muy queridas por el regional mexicano que te dijera, no es cierto. Ellas pertenecen al pop mexicano, chamaco. Solamente una se va a llevar la corona en el día de hoy. ¿A quién le vas a dar la corona tú, eh? Dímelo ya, por favor, 622-165-7866. A ver, ¿de qué lado van a tronar los chicharrones? En este momento, sáquenme las campanas, hombre. Ahí está, chamacos. Arrancamos con tienda. Dice, buenos días, que tengas excelente jueves. Olor a fin de semana. Irá nomás. A ver, tremendísimo Luis Miguel, dime por cuál vas a votar. La Yuri. Hola, tremendísima Lucero. Por acá el fulanito nos dice, buenos días. ¿Qué hubo? Hola, muy buen día. Escuchando por allá en el Colegio Ilustración. Por favor, lado A. Saludos. Andan pintando los escritorios, las plebonas. Oye, mi amor, qué padre. Hermosa María Núñez, pero dime, ¿ya desayunaste, chamaca? Te va a hacer daño, ¿eh? Te va a hacer daño, tanto Daragüel. Chamacos, échenme el telefonazo también, 2202-8686. A ver, ya andan tronando los chicharrones por acá, por el lado de Yuri. Mira nomás, si no me equivoco, sin miedo a equivocarme, te digo que la Yuri es veracruzana, ¿verdad? O chiapaneca, me dijeron la otra vez. Luego van a decir, oye, qué bárbaro, qué bruta, pónganle cero. No nos vaya a pasar como los incógnitos o el tremendísimo Enrique Guzmán. Tengo llamada, bueno. Hello. Hello, baby, how are you? Oye, pues nada, el tremendísimo mudo no nos quiere decir nanay. Andaba con el Iván, el mudo, y ahora se vino conmigo, ¿eh? Ay, Diosito, Dios me libre de los tremendísimos mudos. Por acá, directamente, ¿desde dónde? Échale.
1: Lado A.
0: ¡Vámonos! ¡Aló! ¡Hello, chamaco! ¡Ándale! No, hombre, Nanay Paloma, oiga, les divierte mucho. ¿Qué onda? Buenos días, tremenda. Saludos desde ¿dónde? Desde la panadería La Muralla. Vámonos, ay, los chamacones, los más carita de La Muralla. ¿Cómo andan, chamacos? ¿Ya sacaron la chamba? ¿Andan de rumba o qué show? Adelante. Hello. No, hombre, mijo, a ver. ¡Qué bárbaro, plebada! ¡Con la niña no! ¡Con la niña no! ¡No! ¡Ya no te voy a contestar! ¡Vámonos con la tremendísima ganadora de esta contienda! ¡Yuri! ¡Es la maldita primavera, chiquirriri! 9 de la mañana, con 53. A ver, ¿de qué te acuerdas? Escuchas a la tremenda por el 105 de la FM, plebada. ¡Aliviánense! ¡Esta es la BQ, mi amor!

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3: Fuerte incendio que destruyó la cabina de un camión cisterna cargada con 20 mil litros de gasolina. 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
7: A ver, vamos desmenuzando poquito a poquito los horóscopos. El tiempo se nos viene encima, chamacos. Tremendísimo, Leo. Confía en ti mismo, ¿eh? Sé muy prudente con tus palabras para que no hieras a quienes te rodean. Vámonos, ay. De uno por uno vamos a copiarle al Iván. En este momento escuchamos a Roger Castelo. Es el meneíto. Muévelo.

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10 de la mañana con 6 minutos aquí en el 105 de la FM. Oigan, qué bárbaro, ¿eh? Ya me bloqueó la línea este tremendo mudo. Ay, no. Qué bárbaro, chamaco. 000 hasta que se te rompa el dedo, ¿eh? Te divierte. Dime, por favor, ¿te divierte hacer eso? ¡Qué barbaridad! A ver cómo le va ahí con la recarga, ¿eh? Con el saldo. El saldo de tu amigo se ha agotado. Te recomendamos poner una recarga o dejar de marcar. ¡Órale! ¡Hágase para allá! H24, mi amor, bloqueado. Bien, ¿no, chavacos? ¡Qué barbaridad tan bárbara! Vámonos en este momento con los horoscopitos time. Te toca a ti, signo de Virgo. Es un periodo de renacimiento, mi amor. Es posible que lleguen buenas noticias o una nueva vida en el entorno familiar. Vas a dar un giro de 180 grados y lo vas a empezar a notar muy, muy pronto. Para los tremendísimos Libra, equilibra la balanza, mi amor. Fluye, fluye con las situaciones que te pasen. X o Y, whatever, tú dale la vida. Hombre, la vida es muy bella y tiene cosas para ti. Muy pronto vas a recibir ayuda en cuestión a lo económico, ¿verdad? En el trabajo. Para los Escorpio, pues toma decisiones usando el corazoncito hermoso. Sin titubear, ¿eh? Sin titubear. La mitad del camino, pues ya la tienes recorrida, hombre. Ya te falta otro trechito. Como nada aguantas, conserva tu energía, por favor, y cuida tu salud. Andas por ahí muy necio, ¿eh? Para ti, tremendo signo de Sagitario, pues se te augura un tiempo de mucha prosperidad, ¿ok? Hay abundancia, hay éxito y andas vibrando muy, muy alto, ¿ok? Las personas que te rodean lo están notando y vas a recibir un que otro empujoncito. La temperatura para nuestro bello puerto son 33 grados centígrados. Recuerda que escuchas a la tremenda chiquitito por el 105 de la FM. Oye, padrísimo, 10 de la mañana con ¿qué? Con 9. Vámonos en este momento, pues te traigo al Chulión. Es el rey de la taquilla, Julián Álvarez. Se titula Regalito de Dios. Hoy nomás, para todos los enamorados, mi alma, dedíquesela, acompáñela ahí a la suegra por ahí. Oíla. Al esposo, hombre, anda haciendo huevito. Dedíquesela.

Oye, pues, ¿qué crees? Como me extrañaste mucho, pues te tengo una noticia. Te voy a acompañar hasta las 12 del mediodía, mi amor. Una horita extra que me voy a quedar en la ausencia del Iván Baca hoy. Escuchamos a Edel Muñoz, Eva María, Anaí Ruiz, La Tremenda, a través de la BQ.

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1: En Empalme controlan bomberos de Comisión Nacional de Emergencia fuga de gas. 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
5: Románticamente grupera es la 105.3 FM. Saludotes para la potreñita de Masiaca desde Pradera Dorada, mi amor. ¿Cómo te caería? ¿Cómo te caería? Tremendísima sierreña. Irá al oído la banda triguera. ¿Quién es usted, chiquirriri? Yo no me acuerdo. 10 de la mañana con 17.

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1: Lo más nuevecito aquí en el 105.3 de la FM son los dos carnales, mi amor, de todas y de nadie. Para todos mis galanazos por ahí, los todas mías, que hubo.

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2: De la mañana con 25 minutos. Oiga, recuerda que estás escuchando La Matraca Morning Show con la compañía de la tremendísima Ana. Lanita la huerfanita te acompaña hasta las 12. Así sucesivamente, el día de mañana también voy a estar contigo hasta las 12 del mediodía. Oye, qué bárbaro. Por acá nos mandan una tremendísima postal, bien padrísima. El fulanito. Mira qué padre, anda por aquellos rumbos de Bahía Esmeralda. Mira nomás. Chulada de maíz prieto, qué a gusto te la pasa, chamaco. ¿Quién dice por aquí? A Ramoncito Orlando, que anda bailando. Mira pues. Mary López, ¿qué onda, mi amorcito? Me extrañaste mucho, mucho o poquito. Oye, padrísimo, florecita del campo, una flor quise cortar. ¿Qué dice, mi amorcita? Buenos días, buen día, grupo, dice, feliz jueves. Buenos días al grupo. El grupo se llama Guaymas y Empalme, ¿verdad? Y un poquitito ahí, un cachito del valle también. Buenos días, chula, saludos. Hola, mi amor sota, la más guapetona de la calle 12, la tremendísima morrita Alejandra Lugo. ¿Qué dice? ¿Qué dice la people por acá vía WhatsApp? Quiere romance oculto de los tigrones del norte, ve nomás. Claro que sí, chamaco, ahorita mismo te la complazco. Por acá mis chamacones de la panadería La Muralla también. A ver, échamelo y le damos el visto bueno. Le vamos a hacer una inspección de calidad. ¿Qué te lo parece? Los más guapetones por allá de La Muralla. Vamos a ver si es cierto. Voy a tener que ir a comprobar, chamacos. Mis ojos lo quieren ver. 3 de la tarde. ¡Hola! Ya quisieras, mi amor. Ya quisieras. Te trae loca el medicamento, dice por acá. 33 grados centígrados, chamacos, para nuestro bellísimo puerto de Guaymas. 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Toda una tradición en Guaymas, chamacos. Oye, te traigo una de las caras, de las cariñosas. Fíjate que te voy a traer que... No, mi amor. Esa no te la puedo poner, pero sí te voy a tratar de complacer el romance oculto. Por mientras, te traigo a Raymond Ayala, el rey del acordeón. Se hace presente aquí en la 105. Es el amor vaquerito. A ver qué te gusta, chiquirirri. 10:28, chamacos, súbanle todo.

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3: Algunos daños materiales dejó choque de 4 vehículos en el Boulevard Las Villas, a la altura del semáforo. Un acumulador fue robado del interior de un vehículo en la colonia Guaymas Norte.
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7: 29 de junio de 1986, la cita era en el Estadio Azteca, donde 110 mil espectadores fueron testigos de una final llena de emoción. Alemania con figuras como Lothar Matthäus, Rudi Feller, contra una Argentina que deslumbraba por sus estrellas, Valdano, Batista, Ruggeri y por supuesto Maradona. Un encuentro donde el albiceleste tenía doblegada a la escuadra teutona por 2 goles a favor. Sin embargo, nada estaba escrito y Alemania remontaba para empatar. Igualados a 2 tantos, corría el minuto 84 cuando Burruchanga anota el gol que le daría la victoria a la escuadra comandada por Carlos Vilardo. Explota la algarabía al minuto 90 cuando el árbitro brasileño Arpi Filho da el silbatazo final y Argentina es campeona, consiguiendo así su segundo título después del obtenido en casa en 1978.
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1: Vamos juntando los cuerpos, mi alma. Hoy no más. Viene Banda El Capiro, chamacos. Oigan, ¿qué les platico? Les voy a contar algo.
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1: Ya me trajeron por acá unos fabulosísimos panes, fabulosísimos torcidos, mis chamacos, por acá de panadería La Muralla. Oigan, pues están bien buenos, son unos torcidos exoticones, rellenitos por ahí de queso con jalapeño y, si no me equivoco, jamón. Oye, qué padrísimo. Ya nos confirmó por acá la recepcionista que efectivamente están guapos, A ver, chamacos, platíquenme quién fue el que vino a traer los panes, La recepcionista está, mira, fiu, fiu. A ver, pásenme los nombres en este momento. Muchísimas thank yous a mis chamacos de panadería La Muralla por haberse tomado la molestia de traerme un regalito. Aprobado por la tremenda, chamacos. Vayan y cómprenles todos allá en la panadería La Muralla. Aparte que se me van a echar un buen taco de ojo, A ver, mándenme los nombres de esas tremendísimas manitas que elaboraron este pan. Aquí nada más me truena el dientito, chamacos. ¡Qué padrísimo! La recepcionista Fátima les manda un saludote y un abrazote, Que sí, ¿qué ondas? A ver, ¿cuándo viene el más seguido? Dice por acá, no le hace, no le hace. Nomás vengan a tirar rostro, hombre. Vamos a escuchar Banda El Capiro, El Cachetito, Pechito y Ombligo. En lo que me como el fabulosísimo pan, chamacos. Aprobado por Chayanne.
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10:43, chamacos. Ha llegado el hermanito menor de los chavorrucos. Listísimos para votar. 1, 2, 3. Te traigo una buenísima contienda, ¿eh? Estas sí son de las mías, mi amor. Dos grandes agrupaciones. No, señor. Un solista contra agrupación. Los dos tienen una trayectoria muy bien recorrida y muy bien aceptada, ¿eh? Por el lado A te traigo a Lorenzo de Monteclaro, con esto que se titula Abrazado de un poste. ¿Ira?

0: Hoy no más, chamacos. Es momento de empinar el codo en este momento mientras agarras el telefonito para votar. Échate una, hombre. Échate una. Ahí te doy permiso. Por el lado B vienen los favoritos. Los favoritos de tu servilleta. Son los tucanones de Tijuana, mi amor. Y se llama Empinando el codo, Machín Rin Rin, lado B.
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0: Ahí nomás con esta tremendísima contienda. Ahora sí me puso de las mías el tremendo programador. Échenme las campanas para acá porque vamos a votar lado A o lado B. Lorenzo de Monteclaro contra los Tucanones de Tijuana. Una disculpa, oiga, todavía me sigue tronando el dientito, Estaba, mira, de rechupete, chamacones de la muralla. Ya me mandaron los nombres por acá. A ver, vámonos más para arriba. El panadero es Víctor Julio, tremendísimo Jared Medina. Y quien llevó el pan, el que enamoró a mi tremendísima recepcionista, pues es Luis Héctor, Qué bueno que nos gustaron. Gracias, chamacos. Ojalá que vendan muchísimos más y que mi Dios me los bendiga, Víctor Julio es el encargado de hacer esas maravillas de pan. Mira, tronado. Espero que haya tronado lo suficiente, Ay, disculpen los oídos, chamacos. Oye, pues qué padre, Luis Héctor. ¿A poco sí muy guapo, Me hubieran dicho para salir, chamacos. Me hubieran dicho para ver qué ondas. Oye, ya me llegan los saludos por acá. La tremendísima morrita de la calle 12 dice lado A. Vámonos, ay, Lorenzo de Monteclaro se va llevando la contienda. Ramoncita, Ramona Mona Chaparro. A ver, ¿qué me vas a decir, mi amor?
1: Por Lorenzo de Monteclaro.
0: Vámonos, ay, bueno, pues han ganado los Tucanes de Tijuana. Vámonos, thank you, next. Es cierto, lastimosamente, pues no puedo hacer trampa, Si gana Lorenzo, pues ganó Lorenzo. Ni modo, me aguanto. Háganme el paro, chamacos. Háganme el paro por acá con los Tucanes de Tijuana, Dice, dame un besito. Te quiero hacer una pregunta. A ver, échale, ¿para qué soy buena? A ver, ¿quién es? Oye, no lo dudo. Hice el tremendo mudo que me ha estado marque. Oye, no puede ser posible. A ver, échame la pregunta. ¿Qué me vas a decir? Muy buenos días, hermosa. Votamos por Lorenzo de Monteclaro, mi niña. Bonito y bendecido día. Buenas. Tremendísima Vicky Ortiz, el tremendísimo Ramoncito Talamantes, vota por el lado A. Ay, no vaya a ser, chamaco, ya lo invoqué al mundo. A ver, vamos a rezar. Bueno,
2: los Tucanes.
0: Échale, mi amor, muchas thank yous. Goodbye, los Tucanones de Tijuana, ven, ya me andan haciendo el paro, chamacos. Angélica Toscano, por su parte, vota por los Tucanes también. Saludos para la San Vicente, donde vive toditita la gente, mi amor, por el lado B. Vámonos entonces, a ver, quedamos en un tremendísimo empate. Una llamadita más, ¿qué te parece? O un WhatsAppito. El primero que me diga lado A o lado B, nos vamos a ir con esto. Ahí está. Ya cayó, chamacos. ¿Y qué creen? Son los Tucanes, mi alma. ¡Vámonos! ¡Ay! Ganaron los Tucanes esta contienda. Empinando el codo para que le chupe machín, racita. 10 de la mañana con 48. Así es, efectivamente. Hice trampa.

¿qué crees? ¿Qué dijiste? ¿Te la creíste? Es cierto, chamacos, ya saben que ustedes tienen la razón y ustedes son los que ordenan, por no decir otra cosa, ¿verdad? Ustedes tienen el poder de la palabra, por lo cual, pues nos vamos, ni modo, mi amor. Me la pellizco. Ganó Lorenzo de Monteclaro. Escuchamos Abrazado de un Poste. Pobrecita la tremenda, me la dejaron con las ganas.

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2: En el Departamento de Tránsito Municipal informaron sobre un choque de vehículos registrado en la avenida Cerdán a la altura de la calle 10.
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0: 10 de la mañana con 56 minutos. Plebada, se nos acabó el programita. ¿Pero qué crees? No te me despegues, por favor, porque vamos a darle al reventón grupero, ¿eh? A ver qué tal me sale.
1: Oso Camaro.
0: Vamos a ver si le llegamos al calibre. Antes de despedirme, pues te voy a traer los horoscopitos. ¿Dónde nos quedamos, eh? En Capricornio, presta mucha atención a tu salud estomacal, por favor. Escribe tus sueños. Andas teniendo sueños premonitorios y eso es muy, muy bueno. Ahí te están dando pistas acerca de tu futuro, ¿eh? Escríbelos, escríbelos para que te acuerdes más o menos lo que va a pasar, ¿ok? Sea bueno o sea malo, pues apúntele bien, mi amor. Para los tremendísimos Acuario, pues deja fluir las tensiones, ¿ok? Evita situaciones también que te opriman o que te causen estrés. Por favor, no dudes en pedir ayuda si lo necesitas. Oye, pues sí. Pues sí, fíjate, sí la andamos ocupando en este momento. Para los Piscis, ya finalizando, pues busca un equilibrio en tu vida laboral y en lo amoroso. Podrías experimentar por ahí un resurgimiento personal. Como el ave fénix, mi amor, vas a volver a brillar y también vas a recibir ingresos inesperados. Ahí está, plebada, ya estuvo ahí con los horoscopitos. Vamos a darle honda, a ver, ¿con qué nos vamos a despedir? Con 33 grados centígrados. Oye, no ha bajado la temperatura, ¿eh? ¡Qué barbaridad, chamacos! Te saludo a través de los micrófonos de la XHBQ, Anaí Ruiz, la tremenda, la misma que viste y calza. Espero que te encuentres de lo mejor. Qué bueno que me extrañaste. Muchas gracias por hacérmelo saber. Yo también te extrañé. Ya miraba el fin. Ya miraba el más allá, chavaca. Hierba mala nunca muere. No se me preocupen y no se me mortifiquen, ¿eh? Ya vamos a darle fin a mi programa. Pero le vamos a dar. Vamos a darle mate también al programa del Iván. El día de hoy ni el día de mañana tampoco nos va a poder acompañar. Ay, sus razones tendrán. Yo creo que le pegué la gripe. Ipa, ¿verdad? ¿Será? No es cierto, chamacos. Muchísimas thanks a toda la plebada que escuchó el 105 en la Matraca Morning Show. Saludos a la raza de las oficinas, mi raza que anda chambeando en las panaderías, por acá los de la muralla, mis chamacos por allá de la carne asada de cerca de la calle 10. ¿Dónde andan, eh? ¿Dónde andan? Todos los zapateros también, Zapatería de Mari, siempre presente y escuchando la 105 a todo volumen. Por aquí mismo, por la Cerdán, todos los establecimientos, todo. Hasta donde truene, chamacos, que truene la bocina. Con esto me despido, que Dios te bendiga. Por favor, acompáñame hasta las 12. Bye. Me despido con Grupo Clasificado de Culiacán, Sinaloa. Es el Cariñito con los Buitres. Vámonos.

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0: Adelante, mi amor.
1: Buenos días. Busco trabajo cuidando a personas mayores enfermas o en el seguro o en hospitales. Favor de comunicarse 622-162-4449. Gracias, Dios les bendiga.

0: buenos días. Se hacen trabajo de electricidad y plomería y se le da servicio a la mini split y también se vende el mini split. Para más información, en 622-1094-23. Gracias.
1: Muy buenos días. Estoy comprando mini split descompuestos y aires de ventana. Paso a domicilio. Información al 622-152-2322. Gracias.
2: Sí, muy buenos días. Se venden dos pangas y unos ricos mangos de 800 gramos, medio kilo y de kilo cada uno. Hablar, por favor. Ay, perdón. Es dos pangas, una de 16 y una de 25 pies. Hablar, por favor, al 622-152-1235. Mil disculpas, mi amor.
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Oye, pues no mortifiquéis, no mortifiquéis, porque aquí sigue la tremenda todavía, ¿eh? Te voy a dar guerra hasta las 12 del mediodía. Acompáñame, por favor, no te me vayas. 11 de la mañana con 5 minutos. Dice por acá, buenos días, un saludo para los chivos, los mecánicos de la calle 12. Mira nomás, ¡ay, papel! Oye, qué padrísimo, los tremendísimo Texas, son los más chivos, dice, los que venden en San José, ¿qué? Saludos, chamacones, chambele macizo, mi amor. Bienvenidos al Reventón Grupero. Escuchamos a los chicos de la cumbia. Ándale, pues.

0: Pero
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1: Once de la mañana con 15 minutos, hoy no más, a ritmo de la brisona, oiga, te doy los buenos días todavía.
2: Invita a Verónica a bailar un día, si sabe la música, que le gustaría.
1: Ah, qué Verónica tan tremenda, qué... ¿A poco sí? ¡Qué padrísimo, chamacos! Estamos escuchando en el Reventón Grupero a la brisona de fondo. Comunícate, por favor. La línea telefónica sigue siendo la misma. 622-165-7866. O échame el telefonazo. 2202-86. En la ausencia del titular de este programa, Ángel Iván Baca González. El día de mañana tampoco nos va a acompañar. Pero no preocupéis, aquí va a estar la tremenda para ti. ¿Qué quieres escuchar? ¿Qué quieres escuchar en este momento? No te me despegues, porque ahí viene la chillona. Chillona y chicoteada, vamos a ver qué tal me sale, me dan la patadita de la buena suerte. Continuamos saludando a la bella raza de Guaymas, Empalme y de toditito el valle. Ay, vamos a hacer changuitos, chamacos, vamos a hacer changuitos, que no sea el tremendo mudo. Bueno, hello, mira, pues no te digo, hágase payambre. No, hombre, mi amor, H24. No puede ser este suceso tan tremendo. ¿Qué pasa? A ver, otra vez. Una, dos, tres. Bueno.
3: Bueno, buenos días.
1: Échale, chamaco. ¿Qué onda,
3: No, pa' aquí, pa' que le eche la cumbia de la cea, pa' acá, la que eche el agua pa' la yuca.
1: Okiroki, ahí le echamos el grito, sobres.
3: Dale, pues, gracias.
1: Bye, bueno, milagro, no era el mudo. ¿A poco sí, Tantas llamadas sin hablar para terminar pidiendo la ceja. Esa onda, mi papá. 11:17, chamacos, iniciamos. Mándame los saludos, todo lo que le tenías que decir al Iván. Pues díselo, la tremenda, chiquitito. Aquí te voy a acompañar hasta las 12. Vámonos al ritmo de la juve. Esto es el bailadito. Irá nomás, muévelo, muévelo. Machín, sácale brillo al piso, mi alma. Donde quiera que estés oyendo, no hay pretexto, chamacos. Si usted tiene pies, pues órale, sácalos.

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7: Vale, vale, plebada. Continuamos avanzando en el reventón grupero. 11 de la mañana con 25, chamacos. Ha llegado el momento de votar. Por favor, alístenme, alístenme ese telefonito, porque se viene buenísimo, ¿eh? Por el lado de la chillona tenemos a Valentín Elizalde. El gallo de oro nos va a hacer los honores con esto que se llama ¿Cómo me duele? Hoy nomás.

La chicoteada nos va a hacer el honor y el permiso también, dos grandes de la buena música. Por el lado de la que, es que perdón, estoy acostumbrada al lado A o lado B. La chicoteada viene a cargo de Sergio Vega, el Chaca, el Telegrama, Chiquirirri, hoy no más.

0: chiquitititita, chillona, chicoteada, flemada en este momento. Siendo las 11:27, arrancamos la contienda. Vamos a pedirle permiso al Iván a ver si pueden sonar las campanas. Ay, no más, chamaco, 622-165-7866. O por su parte, también aviéntamelo para acá. 22-202-86, chillona o chicoteada. Valentín Elizalde contra Sergio Vega. El gallo de oro o el chaca. ¿Cuál vas a querer? ¿Cuál te vas a llevar? Se nos va el primer voto para el telegrama a cargo de Sergio Vega. Mándenme WhatsApp audio, dijera el Iván. Dice, ni a quién irle. Muy buena contienda. Yo digo que las dos. Mira, pues, ¿se las vas a dar a las dos o cómo está el rollo? Oye, pues sí, por acá, dos votos contra uno. La chillona, márquenme, por favor, 22-202-86. Ahí está, ¿qué hubo? Chillona o chicoteada, mi amor.
1: Hola, buen día.
0: ¿Qué rollo? ¿Qué rollo? Valentín Elizalde contra Sergio Vega, ¿cuál vas a querer?
1: Ya te la sabes, muñeca, Valentín Elizalde es el bueno.
0: ¡Ay, papelito! Ándale, pues, gracias.
1: Ándale, bye.
0: Vámonos, ay, parece ser que era el papirrín, si no me equivoco, era el papirrín. Vámonos, ay, tres votos contra dos para Valentín Elizalde. Sergio Vega, dice el Enrique Saldamando. Vámonos, ay, uy. Sergio Vega, el Jack, ya nos vota Luis Miguel García. A ver, ¿cuánto vamos? Continúa marcándome, échame el telefonazo. Ahora sí se puso bueno, oiga. Se pusieron buenos los guamazos por acá en la 105.3. Valentín Elizalde contra Sergio Vega, chillona o chicoteada. Para la chillona, ahí, buenos días, ¿qué hubo? Vámonos pues, Valentín Elizalde va ganando, plebada. A ver, vamos a contar 1, 2, 3, 4, 5 votos contra 2. Me andan dejando atrás el chaquia, ahí tenemos guasaudio, ándale mi amor, dámelo.
2: La chillona.
0: Vámonos, ay, chillona, llamada, ¿qué hubo?
3: Y vale.
0: Vámonos, ay, muchas thank yous. El Vale, mira, le está pegando un polvaderón, chamacos. Ay, ay, ay. Sergio Vega dice por acá, en este momento se empata la contienda. ¿Qué hacemos? Manden audio. Muy buenos días, El Vale. Saludotes para el tremendísimo Matute Olvera. ¿Cómo no? Columba vota por Valentín Elizalde, efectivamente. A ver, por acá la chicoteada. Ira nomás. Mujeres contra hombres en este momento. Nanay, hombre. Vámonos entonces. Ahí está el último voto. Se nos fue para la chillona. Vamos a escuchar a Valentín Elizalde. ¿Cómo me duele, chiquitita? Que te saquen a bailar, que te saquen a gozar, que te saquen para donde tú quieras. Échale, mira, mientras no haya consecuencias, tú no pites hasta que choquen, hombre. Chispas quemen. Valentín Elizalde retumba a la 105.3, 11:30.

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5: Ronaldo de Assis Moreira, mejor conocido como Ronaldinho, fue un jugador contemporáneo de la escuadra verde amarela. Nacido en 1980 en Porto Alegre, Brasil, cuenta con un amplio palmarés. Debutó con la selección grande en 1999, ganando la Copa América ese mismo año. Para el 2002, se coronó campeón en el Mundial de Corea-Japón, al lado de grandes figuras como Cafú, Roberto Carlos, Ronaldinho, Denilson, entre otros, comandados por Felipe Scolari. También fue campeón de la Copa Confederaciones de Alemania en 2005. Tuvo participación en 102 encuentros oficiales con su selección, anotando 35 goles. Jugó para el Paris Saint-Germain, Barcelona, Milán, Flamengo. En nuestro país lo hizo con el club Querétaro. Se retiró de las canchas en el 2018. Su retiro cerró un ciclo del llamado juego bonito que habían iniciado los cariocas en 1994 y que les brindó en 2002 el pentacampeonato tras vencer en aquella final al equipo alemán por marcador de 2-0 con tantos de otro grande, Ronaldo Nazario.
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7: Vámonos ahí, 11:50, chamacos, ya casi nos vamos. Vamos a complacer al tremendísimo Humberto Verdugo. Suena al vocalista de los Nureños de la Sierra, es la Nana Pancha. Oiga, sáquenme a todas las panchitas right now. Ánimo, plebada, ya es jueves, alivian en el penca.

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11 de la mañana con 57 minutos, plebada, ha llegado al final del reventón grupero, ¿ok? Muchísimas thank yous por haberme acompañado hasta este momento. Deseo que tengan excelente día y que sean muy, muy, muy, muy, muy felices. Chamacos, qué bueno, ¿eh? Qué bueno que están muy bien. Ya me tomé la libertad de leer todos los mensajitos por acá que me mandaron. Saludos a toda la raza que se comunicó en este momento. Toda la raza que votó también en los diferentes duelos a lo largo de esta mañanita. ¡Qué barbaridad! Ya jueves, oiga, ¿para dónde va a ir a tomar? ¿Para dónde apunta la flecha el día de hoy? ¡Qué padrísimo, plebada! Gracias. Toda la racita que anda chambeando, échele ganas, machín. Oiga, recuerde que hay que sacar el pan de cada día. La racita que anda también en la comodidad de su hogar. Comodidad, mira. En la comodidad de su hogar, porque recuerda que ser ama de casa también es un trabajo, ¿eh? Que le hago el desayuno a los chamacos, que la comida, que tengo que lavar, tengo que barrer, tengo que trapear. Y eso no se los reconocen. El marido llega bien a gusto y mira. Agustín Lara, también a todas mis amas de casa preciosas que andan haciendo la talacha con la 105 a todo volumen. Mi racita de las oficinas, ontan los transportistas, los taxistas, los camioneros. A todititos ellos les mandamos un beso y un fuerte abrazo. Raza de Empalme, ¿qué dice, pues? ¡Qué padrísimo! La racita de internet también que nos escucha por allá muy, muy lejos. Ya solamente 2 minutos nos separan de las 12 del mediodía. Y pues yo te digo goodbye, pero ¿qué crees? Amenazo con regresar ahorita en punto de las 2 de la tarde con las más pesadas. Cuídate mucho, mijito. Cuídate mucho, mijita. Que mi Dios te me bendiga y que seas feliz. Aguántame las carnitas. Ahorita a las 2 de la tarde regreso, ¿eh? Va con los micrófonos de la BQ, Anaí Ruiz, la tremenda. Me puedes encontrar en mis redes sociales como Anaí Ruiz Ríos. Con eso me voy, plebada. Goodbye.

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4: Algunos daños materiales dejó choque de 4 vehículos en el bulevar Las Villas, a la altura del semáforo. Un acumulador fue robado del interior de un vehículo en la colonia Guaymas Norte.
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4: La educación es una de las pocas herramientas capaces de transformar por completo la vida de una persona. Vale la pena el esfuerzo, dedicación, sacrificios familiares y horas de estudio que, en el caso de los alumnos del Instituto Sonorense de Educación para los Adultos, suelen ser todavía más complejas porque muchos estudian mientras trabajan, mantienen a una familia o intentan recuperar una oportunidad que en algún momento la vida les negó. Por eso resulta preocupante la situación denunciada por estudiantes de la preparatoria en línea de Licea, quienes aseguran que desde hace casi 2 meses la plataforma oficial permanece fuera de servicio, impidiéndoles concluir materias y obtener el certificado del bachillerato que necesitan para ingresar a la universidad. El problema técnico pone en riesgo proyectos de vida porque estos jóvenes tienen plazos establecidos por las universidades para entregar sus documentos. Si esos tiempos expiran y los certificados siguen sin emitirse, el daño será mucho mayor que una plataforma fuera de servicio, ya que podrían perder el lugar que obtuvieron después de meses de preparación, trámites y exámenes de admisión. Ningún estudiante debería quedarse fuera de la universidad por una falla administrativa. Las instituciones educativas existen precisamente para abrir puertas, nunca para cerrarlas por causas ajenas al desempeño de los alumnos. En Sonora se han impulsado programas importantes para ampliar el acceso a la educación, el incremento en presupuesto destinado a becas, la construcción de nuevos planteles y las estrategias para reducir el rezago educativo reflejan una política pública que reconoce el valor de preparar mejor a las nuevas generaciones. Precisamente por ello, un problema como el que enfrenta el ISEA merece una atención inmediata. Sería un contrasentido invertir millones de pesos para que jóvenes lleguen a la universidad y al mismo tiempo permitir que algunos pierdan esa oportunidad porque un sistema informático permanece inhabilitado. La tecnología facilita procesos, pero jamás debe convertirse en un obstáculo para ejercer el derecho a la educación. Si la plataforma requiere mantenimiento, las autoridades cuentan con alternativas. Pueden emitir constancias provisionales con validez oficial, establecer mecanismos extraordinarios de certificación, ampliar plazos mediante acuerdos con las universidades o implementar procedimientos presenciales mientras se normaliza el servicio. Opciones existen, lo que hace falta es rapidez para ponerlas en marcha. También es indispensable que exista comunicación. Uno de los aspectos que más preocupa a los estudiantes es la incertidumbre. Cuando las respuestas tardan o simplemente no llegan, la desesperación crece. Cualquier institución pública fortalece su credibilidad cuando informa con claridad qué ocurrió, cuánto tiempo llevará a resolver el problema y cuáles serán las medidas para proteger a quienes resultaron afectados. Escuchar también es gobernar y los estudiantes no están pidiendo privilegios ni facilidades académicas. Están solicitando que un problema técnico no destruya el esfuerzo que realizaron para concluir su preparatoria y continuar su formación profesional. Corresponde ahora al Gobierno del Estado, a la Secretaría de Educación y Cultura y a la dirección de la ISEA revisar con carácter de urgente esta situación. Resolverla significaría enviar un mensaje claro de que la educación sigue siendo una prioridad y de que ninguna falla administrativa estará por encima del derecho de un joven a construir su futuro.
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0: buenas tardes, amigos nuestros de su noticiero Expresión Popular. Es un gusto saludarles, soy su amigo y servidor Manuel Rábago Parra. Les saludo este día 9 de julio del 2026, este jueves. Una felicitación muy especial para usted si lleva por nombre Verónica. Y si usted nació un día como hoy, muchas, muchas felicidades, porque pues eso quiere decir que hoy es su cumpleaños. Estamos en el día número 190. Faltan para transcurrir 175 días para que concluya este año 2026, semana número 28. La frase del día de hoy: uno debe tener cuidado con lo que se lleva cuando se va para siempre. 12 del mediodía con 19 minutos. Avanzamos, por supuesto, aquí en su noticiero Expresión Popular. Estamos, por supuesto, en el pronóstico del clima. Sí, que ha estado cumpliéndose el pronóstico en cuanto al calor, a lo que es precisamente a las altas temperaturas. Atiendo con gusto esta primera llamada telefónica. Buenas tardes. A su linda hermana, usted lo dijo.
1: Ay, sí, que la quiero tanto, tanto.
0: A la orden, ¿cómo se llama su hermana?
1: Se llama Verónica Garay Rodríguez.
0: Perfecto. ¿Es su onomástico o es su cumpleaños también?
1: Es su onomástico, de parte de toda su familia y su esposo también.
0: ¿Dónde nos escucha?
1: Aquí en calle 25.
0: Perfecto, muy bien.
1: De parte también de su esposo Enrique Saiza.
0: Perfecto, ahí está ya la felicitación.
1: Muchísimas gracias.
0: A la orden, claro que sí, estamos en noticias, pero es válido esa felicitación para su ser querido. Durante hoy, una circulación anticiclónica posicionado al sur de Estados Unidos mantendrá un ambiente muy caluroso, sobre todo el estado de Sonora. Pudiera registrarse temperaturas máximas que oscilen entre los 40 a los 45 grados centígrados. Guaymas amaneció con una temperatura mínima de 28 grados, con una humedad relativa del 65%. Se espera un valor máximo de 34 grados. Se podrían presentar vientos promedios de 10 kilómetros por hora, con rachas de hasta 40 kilómetros por hora. Es el pronóstico que nos comparte la Coordinación Estatal de Protección Civil. Mientras tanto, Capitanía de Puerto Regional aquí en Guaymas, en su último aviso para este día jueves 9 de julio, a partir de las 6 de la mañana, el estado operacional del puerto cerrado a la navegación para embarcaciones menores de 12 metros de eslora. Cielo despejado, temperatura en el puerto 30 grados, la temperatura máxima 35, temperatura mínima 29 grados, la dirección del viento suroeste, intensidad de viento 14, rachas nudos 19, oleaje en pie de 3 a 2 pies, humedad relativa al 66%, código de bandera azul amarilla. Las condiciones para la navegación poco favorables para embarcaciones menores de 12 metros de eslora por viento fuerte y oleaje elevado, es la información de Capitanía de Puerto Regional. 12 del mediodía con 22 minutos. Usted conoció la información a través de un flash informativo. Estaba nuestra compañera La güerita estaba aquí en cabina cuando, de hecho, hubo varias llamadas telefónicas donde se nos informó al sector oriente, en donde pues un incendio de primer término se manejó la posibilidad de que fueran las instalaciones de Petróleos Mexicanos. Afortunadamente no fue así. Se trató de un incendio de un automóvil que se propagó precisamente a una cabina de una cisterna cargada con 20 mil litros de gasolina. Elementos de bomberos lograron contener el fuego que amenazaba con explosión. De tres pipas que almacenaban en conjunto 124 mil litros de combustible altamente flamable. Por supuesto que una vez más nuestro reconocimiento público a elementos del Departamento de Bomberos Voluntarios, quienes sacaron la casta, pero además demostraron con lo que están capacitados el adiestramiento y sobre todo la valentía. A temperaturas máximas, a 80 grados, si no es que un poquito más, los bomberos desafiaron el fuego y evitaron una catástrofe en Guaymas. Ya por la tarde platicábamos en vivo en un enlace telefónico con nuestro compañero Gerardo Castro Ahumada, con el jefe del Departamento de Bomberos, y le hicimos esa pregunta al comandante en ese enlace telefónico: ¿qué hubiese pasado? Y qué bueno que lo hubiese, que lo hubiera, no existe, porque si se hubiera dado una explosión de la pipa que se incendió la cabina y que hubo pérdidas totales, hoy Guaymas estuviéramos hablando de una tragedia. ¿Por qué? Porque a poca distancia había una gran cantidad de cisternas cargadas con combustible. Un aplauso, un reconocimiento a los elementos del Departamento de Bomberos Voluntarios aquí en Guaymas, quienes ayer pues lograron controlar precisamente este incendio que aquí vamos a escuchar. Por supuesto, la atención de esta emergencia mayor, la totalidad de los elementos del Departamento de Bomberos, tanto los que estaban en servicio como los que estaban fuera de servicio, se concentraron y acudieron al llamado de un encuartelamiento por parte de lo que es precisamente el compromiso de estar precisamente atento ante cualquier situación que se pudiera presentar, como lo que ocurrió el día de ayer aquí en Guaymas. Por la tarde noche, una persona, seguramente algún operador, fue trasladado precisamente en ambulancia del Departamento de Bomberos a recibir atención médica a un hospital. 12 del mediodía con 26 minutos. ¿Qué le parece si nos vamos? Precisamente nos vamos a ir al corte comercial para regresar precisamente con el trabajo de elementos del Departamento de Bomberos Voluntarios tras el incendio de una pipa cargada con gasolina, donde hubo pérdidas totales en un automóvil, también en la parte de la cabina de una cisterna, pero también se logró controlar el sobrecalentamiento de la infraestructura de una pipa cargada nada más y nada menos que con 62 mil litros de gasolina. 12 del mediodía con 27 minutos. Regreso.

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3: En el Departamento de Tránsito Municipal informaron sobre un choque de vehículos registrado en la avenida Cerdán a la altura de la calle 10.
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17: Los máximos goleadores en mundiales de nuestra selección son el matador Luis Hernández y el chicharito Javier Hernández. 4 han sido las anotaciones hechas por cada uno de ellos. El matador lo consiguió en la justa de Francia 98, aunque tuvo participación en Corea-Japón 2002, no consiguió hacer un solo tanto más. Para este 2026, solo de ser convocado, la oportunidad de superarlo y marcar un nuevo récord nacional la tiene Javier Hernández. Realmente el nivel de nuestros seleccionados no es el mejor y la escuadra no pasa por su mejor momento, lo que augura que estas marcas permanecerán sin movimientos a menos que suceda una sorpresa. Así las cosas en el liderato de goleo individual de nuestra selección.
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9: Del mediodía con 31 minutos. Buenas tardes. Muy buenas tardes, mande.
8: Le estoy haciendo una pregunta sobre lo de la ley 73. Acuérdense que usted me dijo que ayer iban a decir y no le dijeron nada. ¿Qué presidente?
9: Sí,
8: ¿cómo le vamos a hacer?
9: Sí, mire, lo que pasa es que estoy buscando, de hecho ya está la persona que nos va a orientar. De acuerdo, yo confío, ojalá que para mañana tengamos oportunidad ya de tener esta entrevista, ¿de acuerdo?
8: Sí.
9: ¿Está bien?
8: Ok.
9: Ándale pues, no okay. Crea que... No se preocupe, y qué bueno que si se me pasa, vuélvame a marcar, ¿de acuerdo?
8: Sí, muchas gracias.
9: A la orden, pero yo confío ya para mañana, yo confío... ya para mañana y estoy sorprendido de las personas que precisamente están esperando o requieren este tipo de información. Entonces me lo voy a llevar, vamos a hacer ese servicio social. Yo confío que ya para mañana pongamos fecha, bueno, la hora, porque ya está la disposición de esta persona de orientarnos en una plática que vamos a planear. La capacitación y el adiestramiento, además el esfuerzo de integrantes del Departamento de Bomberos Voluntarios de Guaymas, evitó una tragedia, así como usted lo escucha. Se controló fuerte incendio de una pipa y un automóvil donde había comprometido alrededor de 124 mil litros de gasolina en tres cisternas, de una de las cuales hubo pérdidas totales en el área de cabina, pero también muy cerca de donde se incendió un automóvil, el automóvil también con pérdidas totales alrededor había

instituciones de emergencias y seguridad de los tres niveles de gobierno. ¿Cuántas veces hemos visto, escuchado en noticieros nacionales, en cadenas nacionales, que en otros estados, Guanajuato, Jalisco, la misma Ciudad de México, al registrarse un incendio en vehículos cargados con cualquier tipo de combustible, ya sea en los más comunes, gasolina y diésel, esos incendios terminan en explosiones? El día de ayer, Guaymas estuvo a punto de ser noticia nacional e internacional. Alrededor de las 18 horas de ayer miércoles, se alertó en el C5I por medio de la línea de emergencia 911. También aquí a cabina, vecinos del sector oriente de la ciudad, de la parte alta de la colonia termoeléctrica, de la parte alta de la colonia Montelulita, nos estuvieron hablando, reportándonos, donde una gran columna de humo que se pudo observar desde diversos puntos de la ciudad, también del municipio de Empalme, pues alertó a las autoridades que enfrente del área de patio del atraque de cisternas de la empresa Profuels se suscitaba un incendio de un automóvil, el cual estaba estacionado en medio de varios tractocamiones cargados de gasolina. De inmediato se procedió a la activación del Comité Local de Ayuda Mutua, arribando al lugar elementos del Departamento de Bomberos Voluntarios, al mando del comandante en jefe Juan Carlos González Vega, quien determinó alerta máxima. La totalidad de los integrantes de la Corporación Bomberil fue requerida en apoyo del personal en turno. Se arribaron al lugar personal en servicio y los que se encontraban fuera de servicio, con el apoyo de 10 máquinas extintoras y una cisterna. La emergencia también requirió el apoyo de personal de la Unidad Municipal de Protección Civil a cargo de José Ángel Burruel Mariscal. Se atendió la emergencia llegando cisternas del Ayuntamiento, de la Secretaría de Marina Armada de México y unidades contra incendios de Petróleos Mexicanos. El trabajo de los apagafuegos se concentró principalmente en el enfriamiento de tres objetivos principales: la pipa cargada con 20.000 litros de gasolina, además de otras dos góndolas que contenían 124.000 litros de combustible, convirtiéndose el área en un verdadero riesgo de explosión. Tras 45 minutos de intenso trabajo, usted escuchó bien, tras 45 minutos de trabajo, con un ataque directo con temperaturas superiores a los 80 grados, se logró extinguir el fuego para posteriormente continuar con las acciones de enfriamiento de los autotanques donde se tenía el combustible comprometido. Cabe destacar que durante la atención a la emergencia, se suspendió la operación de la terminal de almacenamiento y reparto de Petróleos Mexicanos, donde además se aplicaron los protocolos internos de seguridad e higiene de manera preventiva. De igual forma, se restringió el acceso a todo tipo de vehículos civiles sobre el Boulevard Porfirio Hernández, permitiendo solamente el ingreso de unidades de emergencias. En entrevista para FM 105, en el lugar, el comandante de bomberos Juan Carlos González Vega reconoció la valentía, el compromiso y el trabajo de los elementos, quienes una vez más demostraron su capacitación. Llegamos cuando el automóvil muy cerca de la pipa ya estaba consumido en su totalidad por el fuego. Igual, la cabina de la cisterna cargada con 20.000 litros de gasolina, enfrentamos el fuego y logramos todos juntos, con el apoyo de las autoridades municipales, estatales y federales, evitar una explosión que, si eso hubiera pasado, estaríamos hablando de algo catastrófico, indicó el comandante de bomberos en Guaymas. Comandante que vamos a escuchar en entrevista
que le hicimos.

0: Pues precisamente ayer, en medio, ya que estaba controlada la emergencia.
1: Más. Sí, bueno, pues en estas situaciones es donde se demuestra, ¿no?, la capacitación y el equipamiento del personal. Afortunadamente, pues tuvimos una respuesta apropiada al tamaño de la emergencia y pudo ser contenido y separado, ¿no? En este caso, una técnica de sofocación del fuego, pues es separar los combustibles, que fue la acción más importante que se realizó hoy, aparte del enfriamiento. Y pues, como comento, la gallardía y la valentía de los muchachos, ¿no?, en entrar a este fuego, ¿no? Cualquiera se mete sabiendo lo que puede pasar, ¿no?, en alguna exposición tan grave.
0: ¿Qué fue lo que pasó, comandante?
1: Sí. Pues mira, nosotros atendemos la emergencia.
0: Ajá,
1: ¿sí? Ya que está el llamado, no desconocemos las causas específicas del incendio, pero pues igual nosotros el trabajo es contener y cuidar, salvaguardar tanto vidas como las instalaciones cercanas, ¿no? Entonces fue a lo que nos abocamos. Pues tuvimos que movilizar alguna estación, las tres estaciones, pues con el apoyo de Marina, como siempre, Seguridad Pública, las instituciones de aquí de Protección Civil, pues en conjunto para lograr este tipo de resultados, ¿no?, que es minimizar en el menor tiempo posible una emergencia que puede ser muy devastadora en caso de no atenderse correctamente y en tiempo.
0: Observamos a una cisterna, afectación en la cabina, otra cisterna, dos cisternas aquí al lado, ¿se encuentran cargados?
1: Afirma, están cargados, los equipos están llenos. Igual si tuvieran vacío también genera un riesgo, también es un importante riesgo, pero afortunadamente ahorita nosotros, como te digo, pudimos retirar los dos fules, que le llaman fules, de los lados, que son los que estaban comprometidos y expuestos directamente. Uno de ellos sí alcanzó a comprometer su estructura del tonel, del segundo tonel y de los neumáticos del segundo tonel, pero también pudo ser removido, ¿no?
0: Perfecto, comandante. Muchas gracias. Comandante Juan. Son una vez más las 12 del mediodía, bueno, pues, con 41 minutos. 12 del mediodía con 41 minutos. Una situación, insisto, hemos escuchado en cadena nacional, inclusive aquí en nuestra página de Facebook de la FM 105, El Poder de la Información, cómo es que se han perdido vidas humanas, daños materiales cuantiosos cuando se registran este tipo de incendios en un vehículo, la cabina totalmente destruida en esta situación. Al atender la emergencia de un incendio de dos cisternas cargadas con combustible de Guaymas, se estaba trabajando todavía en la tarde noche de ayer en el trasvase del producto que quedó precisamente en las cisternas y que se iba a analizar qué tipo de afectación ya en el tema, si es útil o no el combustible. Y también se suma al reconocimiento a bomberos, el jefe de la Coordinación Municipal de Protección Civil, José Ángel Burruel Mariscal. José Ángel Burruel Mariscal, jefe de Protección Civil en Guaymas, pues una situación de alerta, de emergencia, que fue atendida con oportunidad.
2: Así es, gracias al apoyo de bomberos de Guaymas, eso se sofocó rápidamente en esta alerta que teníamos sobre la pipa que se estaba incendiando, así como el automóvil, y la segunda pipa que también estaba pegada a este fuego. Fue sofocado rápidamente por bomberos de Guaymas. Gracias al apoyo, gracias que están bien capacitados y gracias porque siempre oportunamente están llegando a los incidentes.
0: ¿Qué sigue, José Ángel? Nos confirma el comandante de bomberos, Juan Carlos González, que la autopipa, en donde hay afectación en la cabina, está cargada, y también una segunda góndola. ¿Qué sigue de esta situación?
2: Ya estaba con nosotros personal de Pemex, ahorita estamos viendo la logística para ver el trasvase primeramente del combustible. Estamos tratando de comunicarnos con la empresa Profuels para que nos proporcione alguna pipa y el trasiego de este combustible, así como el de la doble remolque. Ya está aquí personal de Pemex tratando también de ayudarnos con cómo resolver el problema. Si no es posible localizar a Profuels, pues ver la posibilidad de que Pemex nos apoye con este movimiento y después ver si mismo nos podrían dar el servicio de recibir el combustible, porque esa es otra problemática, ¿no? Pues hay que revisar si no está contaminado, si no le cayó agua, qué fue lo que sucedió, y también va a ser un poquito complicado lo que viene más adelante, ver todo el proceso.
0: Perfecto, a pesar de la magnitud del incendio, no hay víctimas, no hay personas lesionadas.
2: No hay personas lesionadas, gracias a Dios. Como ves, lo único dañado fue la cabina de la pipa, así como el automóvil que estaba enseguida, y de la segunda pipa al doble remolque, nada más el área donde van los neumáticos, ¿no? Gracias a Dios no pasó a mayores.
0: Gracias, José.
2: Gracias, buena tarde.
0: 12 del mediodía, pues, con 45 minutos. Ayer me platicaba el comandante lo que ocurrió al momento de llegar. Quienes conocen al comandante Juan Carlos González Vega, sabemos de su compromiso como elemento de bomberos, que tiene muchos años como bomberos voluntarios, inclusive su papá, su hermano, su tío, que en paz descanse. Pero también el comandante de bomberos forma parte de la flotilla de pipas de Petróleos Mexicanos. ¿Qué fue lo que pasó el día de ayer al momento que llega el comandante junto con la primera respuesta que se tuvo? Vaya, el comandante no la pensó. Dicen que los bomberos son héroes, por ahí hemos escuchado. El comandante Juan Carlos González Vega, con el conocimiento que tiene del manejo de vehículos de carga, principalmente de lo que es cargados de combustible, el comandante, pues un acto heroico fue lo que ocurrió el día de ayer. En este acto, el comandante de bomberos, mientras sus muchachos iniciaban el ataque del fuego, el comandante de bomberos logró sacar a dos cisternas que estaban cerca del lugar donde estaba el incendio. Nada se podía hacer con la pipa ya envuelta en llamas, la pipa donde resultó con daños materiales en la cabina, y la tercera pipa tampoco se pudo sacarla del lugar porque ya los neumáticos traseros ya estaban destruidos con el fuego. Pero lo que me confirman y lo que llevó a cabo el comandante de bomberos, que inclusive me pasan videos, me dice el mensaje. El comandante de bomberos, al igual que sus compañeros, son unos héroes. Me consta, lo vi. Cómo arriesgando su propia vida, sacó manejando él una pipa, todavía con mucho humo en los neumáticos. Llega, me pasan los videos, cómo es que el comandante Juan Carlos González Vega, con el conocimiento que tiene precisamente de ese lugar, pues logró sacar a dos pipas. Insisto, elementos de bomberos de Guaymas, todos en conjunto, evitaron una catástrofe al sector oriente de Guaymas. Buenas tardes. La CEA, ¿qué pasa con la CEA?
3: Sí, sabemos que en Guaymas van a cortar el agua el domingo.
0: El domingo, así es.
3: Pero ¿y en Empalme no sabes nada?
0: También en Empalme.
3: Ah, igual.
0: Es lo mismo, aquí, exactamente.
3: Aquí no informa nada en Empalme.
0: Pues lo que pasa es que se concentra nada más en la página de Facebook de la CEA. Ah,
3: órale.
0: Cuando sabemos muy bien que no todos tienen el Facebook allá en Empalme. Pero ahorita lo doy a conocer.
3: Sale, gracias.
0: A la orden. 12 del mediodía con 49 minutos. Desde acá, nuestro reconocimiento público a mujeres y hombres integrantes del Departamento de Bomberos, quienes evitaron, insisto, una catástrofe al controlar en alrededor de 45 minutos este fuerte incendio. Y por supuesto, También la labor de Protección Civil, la labor de elementos de seguridad pública, tránsito, Secretaría de Marina, Armada de México, servicios públicos, pipas particulares, quienes ayudaron en atender esta emergencia. 12 del mediodía con 50 minutos. Falta de agua precisamente en la región. El próximo domingo, después de la pausa, se lo doy a conocer.
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5: una persona lesionada dejó como saldo el choque de una patrulla de seguridad pública municipal contra un automóvil particular en avenida Aquiles Cerdán y calle 10.
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12 del mediodía con 52 minutos. La Comisión Estatal del Agua en Guaymas confirma que habrá falta de agua potable para el domingo. Cabe destacar que se está programando precisamente para el próximo domingo el paro de bombeo de la totalidad de los pozos de la captación Río Yaqui. Esto porque sabemos que año con año la Comisión Nacional del Agua lleva a cabo los estudios del manto acuífero de la región. En esta ocasión suspenderá sea suministro de agua potable en Guaymas. Se atiende el llamado de la Comisión Nacional del Agua para el proceso de medición del acuífero que se realizará el próximo domingo.

0: La Comisión Estatal del Agua informó que el próximo domingo 12 de julio, a partir de las 8 de la mañana, se detendrá totalmente la operación de todos los pozos que abastecen al Valle de Guaymas, San Carlos, Vica y el área urbana de Guaymas, para permitir que la Comisión Nacional del Agua, la CONAGUA, realice la medición anual del nivel estático del manto acuífero de la zona. El administrador de la CEA, César Javier Granich Duarte, en entrevista para FM 105, explicó que la medida consiste en dejar descansar el acuífero por al menos 24 horas, tiempo necesario para registrar con precisión cuánta cantidad de agua queda en el subsuelo, evaluar su estado y garantizar un abastecimiento sostenible a largo plazo. Detalló que lo anterior significa que durante el periodo de evaluación se reducirá drásticamente el suministro de agua potable, por lo que se pide a todos los usuarios tomar precauciones y almacenar aguas en tinacos, botes o recipientes con anticipación. El servicio se restablecerá de forma gradual el lunes 13 de julio hasta las 12 horas del mediodía, una vez que la CONAGUA termine los trabajos. La CEA en Guaymas agradece la comprensión de la población y recordó que se trata de una acción preventiva indispensable para cuidar el recurso hídrico de la región. Así que próximo domingo, ahí está el dato, se suspenderá precisamente el agua en la región. Estoy buscando el chat de la Comisión Estatal del Agua, lo que son las cosas. Estoy en el noticiero, no lo encuentro, y estoy en casa y sí lo encuentro. A ver, sea, ajá, ¿cómo está? Pues noticia sea, ve nomás. Es que hay un documento. A ver, Claudia, si me está ayudando, si me está escuchando, a ver si me puede apoyar con el documento que nos envió al chat, o si me puede poner un puntito. Si me puede poner un puntito en lo que es en la información de la Comisión Estatal del Agua. Ok. A ver, prensa sea, será. Y lo miré ayer en la tarde. Prensa sea. Bueno, ahorita vamos a buscar el grupo de información de la Comisión Estatal del Agua. Atiendo la llamada. Buenas tardes. También empalme. Ahí va con la información de empalme.
1: Ah, ok.
0: ¿De acuerdo?
1: Sí, adiós.
0: Ok, de acuerdo. Sí, por favor, si me lo puede enviar, Claudia, y si me puede recordar, prometo anotarlo, ¿cómo está el grupo de WhatsApp de información de la CEA, por favor? Prometo guardar el nombre para cuando lo ocupemos. Vámonos por acá. También en la Comisión Estatal del Agua, a ver, déjeme ir a mi perfil. Son las 12 del mediodía con 57 minutos. También hay una información de la Comisión Estatal del Agua allá en lo que es en la CEA de Empalme. A ver, Comisión Estatal del Agua Empalme. El detalle de Empalme, y lo repito, lo comento con todo respeto, Comisión Estatal del Agua, no, este es Guaymas, entré al Facebook de Guaymas, y aquí está el documento, pero bueno, acá me lo envió Claudia también, lo vamos a checar por acá. El comunicado de la Comisión Estatal del Agua, como cada año, la Comisión Nacional del Agua realizará evaluación de profundidad de nivel estático de manto acuífero en el Valle de Guaymas. Por ello, la programación del paro de bombeo en todos los pasos que operan en el Valle de Guaymas será sacados de operación el próximo domingo 12 de julio a partir de las 8 de la mañana. El documento que recibe César Javier Granis Duarte, administrador de la CEA Guaymas, es el siguiente. La Comisión Nacional del Agua, a través del organismo de Cuenca Noroeste y la Asociación de Usuarios de Agua para Fines Agropecuarios del Distrito de Riego 084, da a conocer a los usuarios de aguas subterráneas la programación del paro de bombeo en todos los pozos que operan en el área del Valle de Guaymas. El paro de bombeo permitirá hacer una evaluación de la profundidad a la que se encuentra el nivel estático en los sitios antes citados, por lo que se deberá suspender el bombeo a partir de las 8 horas del día domingo 12 hasta las 12 horas del día lunes 13 de julio. Para lograr el objetivo, se solicita su valiosa cooperación y se agradecerán las facilidades que puedan brindar el personal técnico de campo que se encargue de realizar la toma de niveles. Se le recuerda que el incumplimiento de esta medida será tratado de acuerdo a la normatividad vigente en materia de aguas nacionales. Atentamente, encargado de la jefatura del Distrito de Riego 084 de Guaymas, Casimiro Reyes Quesada. Es una un trabajo en conjunto, precisamente por regla. Año con año, la CONAGUA lleva a cabo estos estudios del manto acuífero. Así que a partir de las 8 de la mañana del domingo, Guaymas Empalme, se resentirá la falta de agua para restablecerse el suministro el próximo lunes a partir de las 12 del mediodía, lunes 13 de julio, cuando se concluya la CONAGUA con estos estudios del manto acuífero. 1:00 p.m. en punto, Radio Tianguis. Regreso.

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1: Buenas tardes, vendo casa en Colonia Yucatán, vendo un trastero grande y algunas cosas de albañil. Por favor, hablar al 622-114-5241. 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

0: de la tarde con 5 minutos. Una de la tarde con 5 minutos. Avanzamos, por supuesto, aquí en su noticiero Expresión Popular. Les saludamos con el gusto de siempre desde Guaymas. Les recuerdo la línea telefónica 622-22-202-86, 622-165-7866. Por supuesto, aquí en su noticiero Expresión Popular. Esta mañana en la conferencia de prensa nacional que encabeza la propia presidenta de México, Claudia Sheinbaum Pardo, hubo una explicación de parte de la directora general de Protección Civil de la Secretaría de Seguridad y Protección Ciudadana, Laura Velázquez Alzúa, en donde se informa que el gobierno de México está preparado para auxiliar y atender a la población durante la temporada de lluvias y ciclones tropicales. Durante la conferencia del pueblo de esta mañana, la Coordinadora Nacional de Protección Civil de la Secretaría de Seguridad y Protección Ciudadana, Laura Velázquez Alzúa, aseguró que el gobierno de México cuenta con la preparación necesaria para atender y auxiliar a la población ante cualquier emergencia que se presente durante esta temporada de lluvias y ciclones tropicales. Vamos a escuchar, por supuesto, la participación de la licenciada Laura Velázquez Alzúa, Coordinadora Nacional de Protección Civil en México, sobre los avances que se tienen para atender y estar preparados ante la temporada de lluvias y ciclones tropicales 2025.
1: Muchas gracias, presidenta. Con su permiso, muy buen día para todos y para todas. Por instrucciones de la presidenta de México, vamos a presentar a ustedes algunas acciones que realizamos de manera cotidiana y a lo largo del año por parte en materia de protección civil en la prevención, preparación y acciones de atención de emergencia durante toda la temporada de lluvias y ciclones y atendiendo las recomendaciones y pronósticos que nos otorga el Servicio Meteorológico Nacional. Damos inicio, por favor. Uno de los temas más relevantes es la comunicación directa que tenemos todos los días, varias veces al día tenemos una comunicación con nuestro director general del Servicio Meteorológico Nacional, nuestro compañero Fabián, quien nos mantiene informados de los pronósticos al día y nosotros a su vez informamos a la población a través de las redes sociales, a los titulares de Protección Civil de las 32 entidades federativas y a todas las instituciones o dependencias federales y estatales para que estén enterados de los pronósticos que emite el Servicio Meteorológico Nacional. Evidentemente que es la instancia oficial y la que determina cuáles son los pronósticos mismos que damos a conocer para reactivar las acciones preventivas y de preparación en cada uno de los municipios. Mantenemos actualizados nuestros mapas de riesgos que estamos revisando en cada uno de los estados y de los municipios. Evidentemente que también tenemos un vínculo muy cercano con la Comisión Nacional del Agua, porque se vigila de manera común las presas, todos los cuerpos de agua que hay, que cruzan la República Mexicana, identificando cuáles son las zonas susceptibles de inundación o por deslave. Esto también es una información que damos a conocer muy puntualmente para las acciones preventivas y de preparación en cada uno de los estados. Y por supuesto, vigilamos los refugios temporales que están instalados y reactivados en cada uno de los municipios en donde tenemos el mayor registro o pronóstico de lluvia o de zonas inundables. Hay un equipo que se despliega por parte de la Coordinación Nacional de Protección Civil a estos municipios, se revisan las condiciones de los refugios, tenemos distribuidos a lo largo de todo el territorio nacional estos refugios previstos para la atención a la población que resulte afectada por las lluvias o por la presencia de alguno algún ciclón. Una de las acciones más relevantes que estamos realizando en esta temporada de lluvias y ciclones es la instalación de los puestos de comando directamente en el estado, de los 17 estados costeros. Después nos iremos al centro y al norte del país, pero inicialmente y por instrucción de la presidenta de México, estamos instalando estos puestos de comando que encabezan los señores gobernadores y gobernadoras. Además, están presentes en esta instalación los presidentes y presidentas municipales, la representación federal que encabeza principalmente la defensa, la Marina, la Guardia Nacional, la Secretaría de Infraestructura, Comunicación y Transportes, Conagua, el Servicio Meteorológico Nacional, la Comisión Federal de Electricidad, Pemex, el sector educativo y el sector salud, la representación federal de cada estado, además de todo el gabinete ampliado de los gobernadores y gobernadoras y, repito, los presidentes municipales. Ha sido verdaderamente relevante, hemos instalado ya 11, nos faltan 6, concluiremos la próxima semana los 17 estados costeros y hacemos un análisis de riesgo. Revisamos cuáles son las ubicaciones de los arroyos, de los ríos, cuáles son los niveles de las presas, cuáles son los estados que son susceptibles ahora con este fenómeno del Niño que acaba de comentar el titular del Servicio Meteorológico Nacional, que puede ser susceptible. Principalmente en el Pacífico estamos vigilando estos posibles impactos o aquellos que pasen muy cercano del territorio nacional. Estamos previendo acciones y definiciones muy determinantes por parte de los municipios, del estado y de la federación. Ha sido un año de mucha lluvia, ha estado lloviendo, hay la presencia de precipitaciones en todo el territorio nacional. Ayer llovió en 31 entidades federativas. Solo en Baja California no llovió y ha sido muy persistente, principalmente en el centro y sur. Evidentemente que el Atlas Nacional de Riesgos es un instrumento orientador que alimentamos de manera permanente con la información estatal y municipal y que nos permite vigilar cuáles son estas zonas de alto riesgo y se las comunicamos en estas reuniones a los presidentes municipales y además a los gobernadores y gobernadoras. Otro tema muy relevante es el alertamiento temprano que estamos afinando a través de la telefonía celular para informar sobre huracanes. Este tema lo estamos viendo con la Agencia de Transformación Digital, evidentemente con el Servicio Meteorológico Nacional y la Coordinación Nacional de Protección Civil, porque resulta ser un instrumento muy importante. Hay que recordar que solamente 3 países del continente americano cuentan con este alertamiento por telefonía celular, solamente Estados Unidos, Chile y México contamos con este alertamiento y por instrucción de la presidenta de México estamos afinando que también se pueda alertar por huracán. Asimismo, la comunicación del riesgo a la población ha resultado ser muy efectiva. Estamos comunicando acciones muy precisas. Por ejemplo, vigilar que sus calles estén limpias. Esto podría parecer una acción cotidiana, no relevante, pero sin embargo es una acción muy importante para evitar inundaciones en las calles, en las avenidas. Esto nos ha ayudado mucho porque la población está muy activa y los presidentes municipales también. Incluso estamos llevando información a través de impresos y de información digital para que ellos tengan información y puedan poner sus logos y puedan ser colectivos ante la comunidad estas acciones. Por último, mencionar que estamos preparados, que el Gobierno de México estamos preparados, que constantemente tenemos las reuniones de coordinación con la Defensa, con la Guardia Nacional y con la Marina, que el Plan DN3 y el Plan Marina están en estos momentos, y bueno, siempre durante todo el año, pero muy particularmente en esta temporada de lluvias, están habilitados ya los planes de auxilio para atender a la población de manera inmediata. Asimismo, la Coordinación Nacional de Protección Civil con las misiones de enlace y coordinación para atender a la población. Muchas Muchísimas gracias.
0: Es la licenciada Laura Velázquez Alzúa, es la Coordinadora Nacional de Protección Civil, donde da a conocer esta importante información durante la conferencia del pueblo de esta mañana, encabezada por la presidenta Claudia Sheinbaum Pardo. Dentro de esos estados costeros se encuentra precisamente Sonora, y la Coordinación Nacional de Protección Civil en Sonora, en Hermosillo, esta tarde se estará formalizando la instalación de puesto de comando, por supuesto un evento que estará presidido por el gobernador del estado, Alfonso Durazo Montaño, acompañado también de la directora general de Protección Civil de la Secretaría de Seguridad y Protección Ciudadana, Laura Velázquez Alzúa. Se espera la asistencia de la alcaldesa Carla Córdoba González, la presencia también del presidente municipal Luis Fuentes Aguilar, porque sabemos que en la región de Guaymas Empalme precisamente hay una actividad bastante pues durante la temporada de lluvias y ciclones tropicales, la zona de la región Guaymas Empalme afectada por los fenómenos meteorológicos como lo son ciclones, huracanes, tormenta tropicales. Por supuesto que vamos a estar atentos al resultado de la instalación de puestos de comando en Sonora esta tarde allá en la ciudad de Hermosillo, encabezando el evento la directora general, la Coordinadora Nacional de Protección Civil de la Secretaría de Seguridad y Protección Ciudadana, Laura Velázquez Alzúa, acompañada de los 72 presidentas y presidentes municipales y por supuesto el gobernador Alfonso Durazo Montaño. 1:17 p.m. Pausa editorial, regreso.

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2: En el registro civil, no nada más hay que hacer trámites para corregir sus propios errores, sino que ahora hay que demostrar que estamos vivos. Y eso porque con un teclazo, en cualquier momento, algún burócrata puede expedir un acta de defunción y meter en aprietos a alguien que ni ha pasado a mejor vida, ni sabe de la falla. Así le pasó a la conocida y apreciada vecina de la Colonia Popular, Teresa Ojeda, una mujer de 83 años, que mientras enfrenta el dolor por el reciente fallecimiento de una de sus hijas y además permanece con problemas de salud, descubrió que para el sistema gubernamental ya estaba muerta. La noticia ni siquiera llegó por una notificación oficial. Fue una de sus hijas quien acudió al registro civil para realizar un trámite y recibió la inesperada respuesta. Teresa aparecía como persona fallecida y existía un acta de defunción expedida a su nombre. A partir de ese momento, comenzó un problema que jamás debió existir. En lugar de que la dependencia corrigiera de inmediato un error que todo indica fue cometido dentro de sus propias oficinas, ahora la señora deberá acudir personalmente, presentar documentos y someterse a un procedimiento administrativo para convencer al gobierno de que sigue con vida. El absurdo resulta evidente. Si el error fue de la autoridad, la carga para corregirlo termina recayendo en el ciudadano. En este caso, en una mujer adulta mayor que apenas atraviesa un duelo familiar y que tendrá que levantarse de la cama para demostrar algo tan elemental como que respira. Las consecuencias de un error así tampoco son menores. Una persona registrada como fallecida puede quedar fuera de programas sociales, perder temporalmente el acceso a servicios médicos, enfrentar problemas con pensiones, cuentas bancarias, seguros o cualquier trámite donde la identidad dependa de la información contenida en las bases oficiales del gobierno. En cuestión de minutos, un error de dedo puede convertirse en una cadena de complicaciones legales, económicas y familiares. En Guaymas ya se han conocido otros ciudadanos que, por equivocaciones similares, fueron declarados muertos sin estarlo. Cuando un problema comienza a repetirse, deja de ser una anécdota desafortunada y se convierte en una llamada de atención sobre los procesos internos de una institución que maneja los documentos más importantes en la vida de las personas. Estos problemas se suman a los constantes yerros detectados en miles de actas de nacimiento, donde la digitalización de los libros del registro civil dejó al descubierto una enorme cantidad de errores de captura. Bastó un dedo sobre la tecla para cambiar nombres, apellidos, fechas, lugares de nacimiento o datos personales, complicando la existencia de miles de ciudadanos. Y las consecuencias tampoco son menores, todo por fallas que nunca cometieron los ciudadanos. El registro civil administra la identidad jurídica de las personas desde el nacimiento hasta la defunción. Esa responsabilidad exige rigor, controles de calidad y mecanismo de verificación que reduzca al mínimo la posibilidad de equivocaciones. Cuando esos filtros fallan, el costo termina pagándolo quien menos culpa tiene. Algo debe hacerse en el registro civil para que estos errores dejen de repetirse. Se requiere mayor cuidado en la captura de información, procesos de revisión más estrictos y, sobre todo, mecanismos ágiles para que sea la propia autoridad la que corrija sus equivocaciones sin trasladar el problema a los ciudadanos. Porque bastante complicado resulta enfrentar una enfermedad, una pérdida familiar o cualquier trámite cotidiano, como para que además el gobierno obligue a alguien a demostrar que sigue vivo por un error que nunca debió ocurrir.
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0: Mandé, buenas tardes. Muy buenas tardes, mande.
1: Bien, bien, gracias a Dios aquí, escuchándole.
0: Muchas gracias.
1: Saúl, te saluda Aurelio Medina, Costa. Está escuchando sobre el problema de la señora Teresa Ojeda de la Colonia Popular, muy conocida la señora y muy, pues muy sociable con la gente de la ciudadanía de Guaymas porque ayuda a mucha gente.
0: Sí, totalmente de acuerdo.
1: Y fíjate, nomás también le pasó lo mismo que me pasó a mí hace como 2 años. Y ya ve que yo fui con usted, yo se lo hice público, que no sé de dónde sacan de que lo declaran muerto a uno y lo dejan sin atención médica, sin pensión, sin el sustento de la familia, si eres el único proveedor de tu casa. Y pues, ya ve que yo ando batallando, yendo a Hermosillo, yendo para el Valle de Guaymas en Paño, donde viniera el Renapo.
0: Renapo, Registro Nacional de Población.
1: Así es, y que parecía ni vivo ni muerto en esa ocasión, que no tenía acta, no tenía nada, y iba al Seguro Social, quería consultar, no podía porque era inexistente, que estaba de baja desde el 2018, y yo cuando me pasó eso a mí, que estoy yendo y viniendo a Hermosillo, ahí al Valle del Río, al Estadio Alfonso Alfonso, para el Bayer, fue un peregrinar el mío y yo se los hice público a la gente ahí con ustedes que me brindaron y me dieron la oportunidad de hacerlo público por medio de ustedes ahí y de la familia Padilla que me prestaron ahí los audífonos para manifestar mi problema que presentaba yo por mi acta de nacimiento y que no existía y que me dieron de baja en el seguro, en el pagos, en Hacienda, en todos lados. Pero ya que arreglé todo eso después de 1 año que anduve batallando, volvieron todas mis deudas a la normalidad. Y mucha gente me decía, tú lo que puedes hacer, te hubiese demandado para que te hubieran indemnizado por todo ese daño que te causaron en cuestión de tu medicamento que comprabas, que eran 10,000 todo que gastaban mensual. Ahorita precisamente voy al Seguro Social. Después de tantísimo tiempo, fue mi primer cita que voy a tener aquí en el seguro. A ver si no me rebotan, porque me estaban rebotando.
0: Pero ya quedó su asunto, ¿no, amigo?
1: Sí, hasta ahorita, al parecer, ya lo arreglé. Pero no he venido al seguro, porque el anterior mes que vine al seguro, no me atendían. Y el médico, pues el asistente me decía que estaban fuera, dado de baja. Y pues ya le dije al guardia, el guardia fue y le habló al médico, no me dijo, yo ya te dije fulanito de tal, mi matrícula fulanito de tal que está dado de baja y no te voy a atender. Y entonces saco mi teléfono para grabarlo, a ver, le dije yo, el derechohabiente Aurelio Medina Cota, pensionado del Seguro Social, usted me dice que no me atiende, ¿cuál es su nombre como médico y su matrícula? Porque tengo mi derecho en el artículo 16 constitucional, dice que yo te puedo grabar y usted me puede grabar a mí, pero quiero tener la evidencia. No te voy a decir mi nombre ni mi matrícula, ya me dijo, y se metió y me dejó parado ahí afuera y no me atendieron esa vez cuando yo llevaba dolor. Y ahorita vengo otra vez al seguro a ver si hoy sí, pero al parecer sí ya me dieron de alta, ahora sí. ¿Por qué? Porque saqué la línea, en línea saqué mi cita en la mañana, a las 7 de la mañana.
0: Ok.
1: Pero eso es para que la gente que tenga que ir al registro civil. Hay una maquinita ahí que uno mismo la digitaliza afuera y saca tu acta de nacimiento. Y ahí te dice si apareces vivo, muerto o inexistente.
0: Oiga.
1: Bueno, nos damos el tiempo.
0: Sí. Ey. Después de todo lo que usted vivió, de lo que pasó, estuvimos ahí atentos a su caso. ¿Algún funcionario, ya sea del registro civil o del RENAPO, ¿Les dijo a usted el por qué, si no hay un acta de defunción, ¿por qué decir que Aurelio Medina ya había fallecido? ¿No recibió usted una explicación al respecto?
1: Ninguna. Y yo le decía a la juez que está ahí, en el registro civil, que iba por mi acta y le decía, préstame el libro de piedra porque yo aparezco en esas actas.
0: Ajá.
1: No me dijeron, los muchachos ya te buscaron, dice que no te encuentro, préstame el libro, le dijo, porque yo estoy en ese libro de actas, en el libro de piedra, le digo, yo estoy ahí, le dije, y este es mi número. No, porque no, bueno, le dije, ¿me la van a prestar o no me la van a prestar? Le dije, el grado caso que le exigí y me la prestaron. Y empecé a buscarla. Ya cuando me di cuenta que iba en el número más adelante del número que yo tenía, ellos, o sea, yo ya me pasé, dije, estoy, pues le di vuelta a la otra hoja, a las hojas, porque en una cosa de esas, en una hoja, por una cara ponían a Juan Pérez y por la otra cara de la misma hoja ponían a Martínez López. Entonces, en una sola hoja existíamos dos personas registradas y ese era el motivo. Entonces, cuando yo la di vuelta y ya le dije a la gente de ahí del registro civil, mira, este es mi acta, le dije. Y lo único que dijo la juez, ay, qué bueno, señor, que ya la encontró. Qué bueno. Pero nunca me dieron explicaciones por qué me declararon muerto a mí. Jamás en la vida me han dicho.
0: Perfecto. No, muy bien, yo le agradezco este su testimonio. ¿Qué recomendación le hace a la señora de la Colonia Popular? ¿A qué dependencias tiene que acudir ella?
1: Ella tiene que ir al, parece que se llama anfiteatro, ahí en Hermosillo, donde estuve yendo yo, donde están toda la gente que estamos registrados ahí. Tiene que ir al vado del río ahí, donde están las oficinas de gobierno, y ahí solicitar un acta de nacimiento con las personas indicadas de ahí. ¿Por qué? Porque es la única parte donde te pueden solucionar que estás vivo o estás muerto ahí. Es la única parte en Hermosillo, pero es un peregrinar que él va a hacer. Doña Teresa Ojeda es el peregrinar, sí, que va a navegar por mucho tiempo, porque le va a batallar. Así como yo batallé casi 2 años.
0: 2 años, Tere exactamente.
1: Ojeda, la señora Teresa Ojeda va a batallar mucho, porque el Seguro Social, el Banco, Hacienda y todas las dependencias del gobierno están enlazadas. Entonces, si uno de ellos te declara muerto, en general, a nivel nacional y por todos lados y por donde le busquen, la persona está fallecida para todas esas dependencias.
0: Pierde todo, pierde pensión, lo más importante, que en su caso, una persona pensionada, seguridad social. Usted estuvo que durante 2 años... pura atención médica particular, porque usted iba al IMSS, ¿no? Ya Aurelio ya falleció.
1: Así es. Aquí entra el Seguro Social. Para ellos yo estaba muerto. Y para todas las dependencias de gobierno. Lo mismo le ha pasado a la señora Tere Ojeda de la Colonia Popular y a muchos derechohabientes de aquí del Seguro Social y de gente de aquí de Guaymas y de todas partes. No nomás te voy a decir que en Guaymas. Se tienen que acercar al registro civil y buscar su acta de nacimiento, porque donde no aparezca esa gente en el registro civil, esa persona va a tener muchísimos problemas, tanto en el Seguro Social como en el banco, en Hacienda y en todas las dependencias de gobierno, porque están enlazadas. Pero es cuestión de perderle un poquito de tiempo nomás y ir al Seguro Social. Pero necesitas ir primero al registro civil. Y eso es para toda la ciudadanía. Que
0: así es.
1: Que tengan el Seguro Social aquí. Y se van a dar cuenta que van a estar dados de baja. Entonces, al ser dado de baja, tienen que ir a Hacienda, al registro civil. Porque el Seguro Social no te va a atender de ninguna manera. Y es lo que pasó conmigo. Entonces, yo lo que recomiendo a la gente, que vayan al registro civil, pidan un acta a la maquinita que está afuera, que no te cuesta nada más que un poquito de tiempo, porque les va a causar muchos problemas, como me lo causó a mí el Seguro Social aquí y a la señora Teresa Ojeda, simplemente nomás con las puras retenciones de tus pensiones. Ahora las personas de la tercera edad que tienen pensión de bienestar, tampoco, si le declaran muerto, no les van a dar nada y va a ser un peregrinar que van a llevar.
0: Perfecto.
1: Comentario.
0: No, y yo se lo agradezco. Vamos a estar atentos. Un fuerte abrazo.
1: Ok, hasta luego. Gracias por la atención y lo seguimos escuchando.
0: Claro que sí. 1:33 p.m. Difícil. Difícil situación y sobre todo, pues que no hay una explicación el por qué ocurre esto de cuando vas. Ah, no. ¿Ya? Ya simple y sencillamente el Registro Nacional de Población dice que esa persona la tiene, dicho sea de paso, la tiene registrado como persona fallecida. Buenas tardes. El tandeo del agua, ¿dónde les falta el agua?
2: En las plazas.
0: En las plazas. Comúnmente, ¿cuándo les llega a ustedes el agua?
2: Pero lo que pasa que me habló una vecina, una conocida, que su hija se acaba de cambiar. Yo vivo aquí en el cañón, a mis

0: Sí hay agua. Aquí nos toca lunes y jueves.
1: Ampliación Miguel Hidalgo.
0: Mira que donde terminan las plazas empieza la colonia Ampliación.
1: Ah, ok, perfecto. Entonces, ¿sí hay agua ahorita?
0: Aquí en la colonia esta sí.
1: Perfecto.
0: Ajá. Bueno, gracias, Manuelito, que para feliz.
1: Igualmente, igualmente, gracias. Claro que sí. Ahí está para la persona que nos habló. Si hay agua en las plazas, nos hablan de la Miguel Hidalgo, de la colonia que está enseguida. Nos indican que sí hay agua en ese sector. Buenas tardes. Muy buenas tardes, a la orden.
2: Ay, espero que esté bien, que ellos vivirán, adiós. Oiga,
1: mande.
2: Estaba marcando porque fíjese a ver si alguien se encontró una tarjeta de mí que extravié en el INDO de la calle 10 a nombre de María Los Ángeles Íñigo Yáñez.
1: A ver, María
2: de Los Ángeles.
1: De Los Ángeles
2: Íñigo.
1: Íñigo.
2: Ajá.
1: Íñigo
2: Yáñez.
1: Yáñez. ¿Cuándo perdió usted su tarjeta?
2: Pues fue la semana pasada.
1: Ah, ok.
2: Allá fui por la dirección.
1: Sí.
2: Y yo creo, y traigo un papel pues allí, es una bolsita transparente. Como ciclo, así.
1: Ok.
2: Con algo azul, ahí va el sitio azul con transparente. Y ahí está adentro la bolsita, se ve. Digo, la tarjeta.
1: La tarjeta. Si alguien la encontró, tarjeta. Que la deje ahí en archivo o en donde se pueden comunicar con usted.
2: Sí, la puede dejar allí en archivo.
1: En archivo. No,
2: archivo está en la calle de las Villas. Pero allí en la calle 10 la puede dejar, por favor. O en las Villas también. Allí en la entrada con la trabajadora social.
1: Ok, de acuerdo.
2: Allí voy a preguntar yo a ver si tienen una tarjeta que se me extravió.
1: María de Los Ángeles Íñigo Yáñez.
2: Sí, es de color blanca con cafecito.
1: Color blanca con café. Tarjeta del IMSS, ¿verdad?
2: Del IMSS, fíjate, necesito, tengo medicinas controladas de
1: sí,
2: cada mes.
1: Sí, ok, perfecto.
2: Y después a los dos días me di cuenta que no la traje, pues no la olvidé.
1: Ok.
2: O en el trayecto que salí de la calle 10, por ahí se me cayó la bolsita. Alguien sí me encontró con la tarjeta del LIN a nombre de María Los Ángeles y digo, ya, por favor. Que si por favor le entregan allá en el seguro, en la entrada está la trabajadora social, ahí en la pura entrada.
1: Perfecto. No, muy bien. Gracias a usted por la confianza. Ahí está, Servicio Social. Igualmente, Servicio Social de la FM 105. Si usted en el seguro de la 10 se encontró una tarjeta a nombre de María de Los Ángeles Íñigo Yáñez, usted la puede dejar pues ahí con Trabajo Social, ¿de acuerdo? No le sirve a usted. Estas tarjetas son personalizadas y solamente le sirve pues en este caso a su usuario. 1:39 minutos, pausa, regreso.

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0: día de hoy.
1: En Empalme controlan bomberos de Comisión Nacional de Emergencia fuga de gas. Se atendió la emergencia evacuando a una familia de la casa habitación, donde se requirió retirar el cilindro de gas con capacidad de 30 litros en el fraccionamiento Prado Bonito.
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10: Chile 1962, la séptima justa mundialista de vuelta en tierras americanas. Con cambios en la estructura desde la eliminatoria, se mantuvo con 16 selecciones participantes. Solo habrían 32 encuentros en la fase final y los grupos se reestructuraron. Con un mejor balance, esto hizo más atractivo el torneo. Surgieron grandes figuras, ya no hubo romperredes como Fontaine o Coxis. Sin embargo, sobresalieron grandes figuras como Leonel Sánchez de Chile, Babay Garrincha de Brasil, Ivanov de Rusia, Ojerkovic de Yugoslavia, todos ellos con 4 anotaciones. El botín de oro lo obtuvo el húngaro Albert Florian. Sin lugar a dudas, el verano americano trajo las mejores condiciones para hacer buen fútbol en Chile 62.
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1: La educación es una de las pocas herramientas capaces de transformar por completo la vida de una persona. Vale la pena el esfuerzo, dedicación, sacrificios familiares y horas de estudio que, en el caso de los alumnos del Instituto Sonorense de Educación para los Adultos, suelen ser todavía más complejas porque muchos estudian mientras trabajan, mantienen a una familia o intentan recuperar una oportunidad que en algún momento la vida les negó. Por eso resulta preocupante la situación denunciada por estudiantes de la preparatoria en línea de Licea, quienes aseguran que desde hace casi 2 meses la plataforma oficial permanece fuera de servicio, impidiéndoles concluir materias y obtener el certificado del bachillerato que necesitan para ingresar a la universidad. El problema técnico pone en riesgo proyectos de vida porque estos jóvenes tienen plazos establecidos por las universidades para entregar sus documentos. Si esos tiempos expiran y los certificados siguen sin emitirse, el daño será mucho mayor que una plataforma fuera de servicio, ya que podrían perder el lugar que obtuvieron después de meses de preparación, trámites y exámenes de admisión. Ningún estudiante debería quedarse fuera de la universidad por una falla administrativa. Las instituciones educativas existen precisamente para abrir puertas, nunca para cerrarlas por causas ajenas al desempeño de los alumnos. En Sonora se han impulsado programas importantes para ampliar el acceso a la educación, el incremento en presupuesto destinado a becas, la construcción de nuevos planteles y las estrategias para reducir el rezago educativo reflejan una política pública que reconoce el valor de preparar mejor a las nuevas generaciones. Precisamente por ello, un problema como el que enfrenta Elisea merece una atención inmediata. Sería un contrasentido invertir millones de pesos para que jóvenes lleguen a la universidad y al mismo tiempo permitir que algunos pierdan esa oportunidad porque un sistema informático permanece inhabilitado. La tecnología facilita procesos, pero jamás debe convertirse en un obstáculo para ejercer el derecho a la educación. Si la plataforma requiere mantenimiento, las autoridades cuentan con alternativas. Pueden emitir constancias provisionales con validez oficial, establecer mecanismos extraordinarios de certificación, ampliar plazos mediante acuerdos con las universidades o implementar procedimientos presenciales mientras se normaliza el servicio. Opciones existen, lo que hace falta es rapidez para ponerlas en marcha. También es indispensable que exista comunicación. Uno de los aspectos que más preocupa a los estudiantes es la incertidumbre. Cuando las respuestas tardan o simplemente no llegan, la desesperación crece. Cualquier institución pública fortalece su credibilidad cuando informa con claridad qué ocurrió, cuánto tiempo llevará a resolver el problema y cuáles serán las medidas para proteger a quienes resultaron afectados. Escuchar también es gobernar y los estudiantes no están pidiendo privilegios ni facilidades académicas. Están solicitando que un problema técnico no destruya el esfuerzo que realizaron para concluir su preparatoria y continuar su formación profesional. Corresponde ahora al Gobierno del Estado, a la Secretaría de Educación y Cultura y a la dirección de la ICEA revisar con carácter de urgente esta situación. Resolverla significaría enviar un mensaje claro de que la educación sigue siendo una prioridad y de que ninguna falla administrativa estará por encima del derecho de un joven a construir su futuro.
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12: Una de la tarde con 47 minutos. Advierte la Secretaría de Salud en Sonora que el calor extremo puede afectar el bienestar emocional. Las altas temperaturas no solo pueden provocar la deshidratación o golpes de calor, también puede influir en el estado de ánimo y la salud mental, por lo que la Secretaría de Salud recomienda tomar medidas para proteger el bienestar emocional durante esta temporada. El director de Salud Mental y Adicciones, Antonio Noriega Escalante, explicó que el calor puede hacer que las personas se sientan más irritables, se enojen con mayor facilidad y tengan menos paciencia, además de aumentar el estrés, sobre todo cuando deben realizar actividades al aire libre, nos explica precisamente el especialista de la Secretaría de Salud en Sonora.
13: A diferencia de otros climas, en el caso específico del calor, pues pone a las personas de una forma más irritables, no solamente por el tipo de sensación que uno tiene ante el calor, sino porque parece ser que hay una respuesta biológica ante este, incrementando pues el nivel de cortisol por el estrés, por ejemplo, ¿no? Entonces eso lleva a que obviamente haya una disminución también de la serotonina. Que la serotonina es un neurotransmisor que regularmente se relaciona con las emociones. Entonces, cuando los niveles de serotonina tienden a ir a la baja, pues entonces empiezan a aparecer una serie de trastornos, ¿no? Algunos de ellos puede ser la ansiedad y la depresión, como es el caso del calor. Entonces vas a notar que las personas están pues más irascibles, se enojan con facilidad, hay menos tolerancia a la frustración. Respuesta y cómo lo podemos evitar, pues principalmente manteniéndose hidratados. Es muy importante que además de cuestiones como el bloqueador solar, que va a prevenir enfermedades relacionadas con el sol y el calor, también es muy importante que las personas de manera constante pues estén ingiriendo líquidos. Pero sobre todo si notan que es más la pérdida de líquidos, pues empiezan a consumir sueros. Los recomendables son obviamente las que imparte el sector salud, son las que distribuye el sector salud, que son en polvo, los puede uno preparar en su casa, son gratuitos.
12: Una de la tarde con 50 minutos para prevenir estas afectaciones. Usted lo escuchó, se recomienda mantenerse bien hidratado durante el día y si se pierde mucho líquido por el sudor, consumir Vida suero oral. Aconsejó evitar la exposición prolongada al sol, usar ropa ligera, protector solar y buscar lugares frescos para descansar cuando las temperaturas sean muy elevadas, ya que estas medidas apoyan a cuidar tanto la salud física como la emoción. ¿Qué hacer ante un golpe de calor? Llamar inmediatamente al 911, llevar a la persona a un lugar con sombra, retirar el exceso de ropa, enfriar el cuerpo mientras llega la atención médica. Grupos vulnerables, adultos mayores, especialmente quienes padecen Alzheimer u otros tipos de demencia, por su mayor riesgo de sufrir un golpe de calor. 1:51 PM. 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
2: Algunos daños materiales dejó choque de 4 vehículos en el bulevar Las Villas, a la altura del semáforo. Un acumulador fue robado del interior de un vehículo en la colonia Guaymas Norte.
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0: Mande, buenas tardes. Muy buenas tardes, mande a la orden.
1: Quisiera hablar con usted, pero no, fuera de, ahorita fuera de su
0: programa. ¿Fuera del aire? A ver, ¿a qué número me comunico con usted? No lo registra. No, estoy yo nada más al aire. ¿Sí? Ajá. ¿Sí? Uh-huh. Ok, ¿me lo repite, por favor? ¿Sí? ¿Sí? De acuerdo, señora Rosa. Ahorita nos comunicamos. De acuerdo. Deme chancita nada más terminar el noticiero. Yo les agradezco la confianza. Dice por acá, comunicación social. Ok, perfecto. Rábago. Bueno, son temas nacionales y de cuidado, ¿de acuerdo? Yo espero que me comprendan no darle lectura en esta ocasión a sus mensajes. Lo que aparece en prensa nacional, pues allá se queda en prensa nacional y más en un tema tan delicado, ¿de acuerdo? Buenas tardes, Manuel. Aquí en Colonia Loma Bonita nos toca agua y jueves. Si no hay agua, que le pongan presión. Gracias. Buenas tardes. Le pusieron a mi esposo, que era mujer, ahí en el registro civil, y tuvimos que pagar para poder arreglar a una persona que le dio las vueltas, Hermosillo, apenas así quedó. ¿Cómo? Hay que recordar de que al momento que vamos y registramos, antes de que se imprima, antes de que se dé clic en el trámite, es muy importante de decirle a los funcionarios de, en este caso, de la oficialía del registro civil, de que si se puede revisar el documento. Fíjese, a un hombre le pusieron en el acta de nacimiento que era mujer. Hola, buenas tardes, espero que esta semana sí pase el carro recolector de basura acá en la colonia Juárez. Ya los perros hicieron un tiradero y nos tocó ponerlas en caja la basura y así las desbaratan. Ojalá que por medio de su programa nos escuchen. Gracias, del kinder para arriba, allá en la colonia Juárez, el problema del servicio de la recolección de basura. 1:56 PM, avanzamos, por supuesto, aquí en su noticiero Expresión Popular. Vamos a ver qué tenemos por acá, información. Mañana se invita a una asamblea informativa en la cancha Misioneros de parte de Omar del Valle Colosio. Asamblea informativa por la transformación y la soberanía nacional. Sí, buenas tardes. Muy buenas tardes, a la orden.
2: Manuelito, te habla Aida Cervera de la colonia Periodista.
0: Dígame, señora Aida.
2: Mira, Manuelito, estoy haciendo un llamado a toda la gente, vecinos que viven aquí cerca y los que no viven cerca también, que nos estén escuchando. Aquí en la colonia popular hay un módulo que se llama Pilares.
0: Ajá.
2: Están impartiendo unos cursos que son de repostería, cultura de belleza y barbershop y bordado y algo así como para hacer pesas y todos esos ejercicios.
0: Sí.
2: Y guitarras también, para que aproveche la gente, repostería, también están compartiendo los cursos, para que aprovechen, Manuelito, ahorita los muchachos que están de vacaciones de 14 años para arriba, pueden traer copia de la CUR, pueden traer copia de acta de nacimiento, comprobante de domicilio. Y otra, Manuelito, se están haciendo cortes de cabello gratis.
0: Okay.
2: Y estamos con una maestra muy especializada en cortes de cabello.
0: Así perfecto.
2: Que pues, estamos muy bien instruidas, Manuel. Y pues estamos haciendo la atenta invitación, ¿no? Para que la gente aproveche, Manuelito. Son cursos gratuitos sin ningún costo. Hay que venir, Manuelito, nosotros estamos, bueno, al menos yo no, yo soy una persona ya adulta mayor y estoy tomando el curso de cultura de belleza y barbershop y otros ejercicios.
0: Perfecto, muy bien, ahí en el Centro de Desarrollo Comunitario en la Colonia Popular.
2: Así es, en Pilares, ahí está.
0: En Pilares.
2: Pues, sí, ahí está afuera, está muy fácil de identificarlo antes de llegar a las colinas.
0: Perfecto, señora Aida. Un abrazo.
2: Muchísimas gracias, Miguel, por tu atención y Dios te bendiga.
0: Claro que sí, a la orden. 1:59 p.m, tiempo suficiente para yo agradecerle el favor de su atención. Soy su amigo y servidor, Manuel Rábago Parra. Dios mediante, nos escuchamos mañana. Mañana a partir de las 12 del mediodía aquí en su noticiero Expresión Popular. Se queda usted en la programación con nuestra compañera la tremenda Anaí, Anaí la tremenda de la FM 105, el poder de la información. Buenas tardes, buen provecho.

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0: Adelante, Radio Tianguis, anúnciese.
1: Buenas tardes, busco trabajo cuidando a personas mayores, enfermas o en hospitales, a favor de comunicarse al 622-162-4449. Gracias, Dios les bendiga.
0: Se solicita albañil contratación inmediata, comunicarse al teléfono 622-109-0139.

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0: Ay, parientito, esas no, porque me altero. ¿Qué onda, chavalada? ¿Qué dice la raza? Buenísimas tardes, Puerto de Guaymas, Heroica Guaymas de Zaragoza, ¿cómo andas? ¡Qué padrísimo, chavacos! Empalme, Sonora, Ciudad Rielera. ¡Qué show, eh! 2:12 p.m. Estamos de regreso aquí en la cabina. Ya se siente lo heladito, mi amor. ¿Dónde lo sientes tú? Yo lo siento por ahí en el Así Fue en You. 2-3 trucos, dijera la Paulita Suárez, ¿no? Espero que te encuentres de lo mejor. Oiga, a ritmo de Cadetes de Linares, Arturo Garza Treviño. Hoy no más.
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0: Ay, qué 5, mi comandante, qué 40, dice por ahí. Oigan, pues, ¿qué me van a platicar, Te saluda la mismita de la mañana. Bajo los micrófonos de la 105.3, Anaí Ruiz. Para sorpresa de nadie, mi amor, para sorpresa de nadie, estamos de regreso, totalmente en vivo y a todo color. 34 grados centígrados, fíjate, máxima de 34, mínima de 28. Jueves 9 de julio del 2026, excelente tarde, tremenda. Hola, Mari López, de aquí mismo, aquí a la vuelta, a la 25, mi amor, ¿cómo estás? Oigan, ¿ya comieron? Váyanme platicando, por favor, ¿qué es lo que van a comer el día de hoy? ¿Qué van a degustar, Díganme si se van a comer unos taquitos, si andan por ahí. Ahorita me mandaron que andaban haciendo menudo. Esa onda, mi amor, con tantísimo calor, se te antoja el menudo. Bueno, mientras no digamos otra cosa, ¿no? Saludos a toda la raza que anda comiendo, que el pozole, que el menudo, tamales, lo que tú quieras. Échame un ponche también, ¿por qué no? Échame lo que tú quieras a través del 622-165-7866 o viceversa también, 2202-86. Todos ustedes tienen permiso de echarme un telefonazo, menos el mudo, Ese sí, bloqueado. ¡Qué barbaridad! Oye, acompáñame pues a través de la 105.3. Acompáñame a lo largo de 2 horas a ver qué mitote te voy a traer. Por lo tanto, vámonos con una cancioncita por acá. Banda Triguera se hace presente. ¿Quién es usted, dijo la jijurria? Yo no me acuerdo. De esta manera te digo buenas tardes. Aliviánate.

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0: 2 de la tarde con 20 minutos. Aquí en las más pesadas. ¿Qué hubo? Ya se anda alivianando la raza. ¿Qué dice por acá? Tremendísimo José López. Mira, nos manda un caguamón. No, te miento. Es un botecito. Ay, pero es corona, chamacos. Vamos a poner una tacha, ¿no? Padrino, cámbiale por like. Oigan, fíjense que el día de ayer pues fue un día muy triste para mí. Digo, aparte que me andaba llevando pifas, ¿verdad? El día de ayer, 8 de julio, pues dos sucesos muy importantes que recuerdo. Como bien lo sabes, pues ya te he contado la historia, ¿verdad? De mi buen amigo Ariel Camacho. Ya te la sabes que yo era por ahí su compita. Y el día de ayer, pues fue su cumpleaños. Su cumpleaños estaría cumpliendo 34 años, ¿eh? Ya. Lástima que la vida nos lo quitó antes de tiempo, ¿verdad? No le tocaba todavía a mi compita Ariel. ¿Y qué te parece si para acordarnos del rey de corazones nos vamos con un rolón? Y a su parte también, aparte de ser cumpleaños de Ariel Camacho, pues también es el aniversario luctuoso. Fue más bien el aniversario luctuoso de también otro buen amigo, Jorge Valenzuela. Aquel amigo que cantaba esa que dice, ¿qué pasa, mi amigo? Lo miro agüitado. Esa mera también, un 8 de julio del 2018, pues se nos adelantó en el camino. Ya 8 años, pues ayer estaba muy triste, ¿verdad? Allá en el seguro, muy, muy triste porque pues no pude hacerle su debido homenaje. Pero el día de hoy sí, chamacos. El día de hoy, 9 de julio, lo que cuenta es la intención, ¿verdad? 2 de la tarde con 22. Vámonos entonces a hacerle los honores al rey de corazones para que te acuerdes del de Angostura, mi alma. Ahí te va, Sonora y sus ojos negros, a ver qué chao.
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2 de la tarde con 29. Oiga, es Jorge Valenzuela, de las que casi no sonaron. Aquí te la traigo para que la escuches. Ponle atención, la típica. Hasta el cielo, compadre. 2 con 29.

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0: De final contra Inglaterra. Su vida siempre rodeada de escándalos, pero también de buen fútbol.
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6: Vámonos con una cumbiecita macabra a cargo de la Conce, chamacos. Saludos para la Sierreñita, la Potreñita de Masiaca. ¿Quién más? José López, Luis Miguel García, mi querida Aida Cervera. No es cierto, no es cierto. Es el Gabriel Tamayo, chamacos. Irá, pues. Saludos, hermoso. En la hora de la papa, dice, anda preparando un tremendísimo menudo. Irá, pues, ¿qué te dije? ¿Qué hubo, Buen provecho, chamacos. Toda la raza que se anda echando un taco. No, mi amor, ese menudo va a estar hasta las 8 de la noche, por ahí. Ahí le va a tocar al Iván ahí darte el buen provechito, ¿verdad? Hay que amortiguar el calorcito, plebada. Aliviánense. Saludos para la Ronnie Camacho en Palmer.

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1: Buenas tardes, vendo casa en Colonia Yucatán, vendo un disco para freír, vendo una poquita de herramienta para albañil, por favor hablar al 622-114-5241. Gracias. Sí, muy buenas tardes. Buenas tardes.
0: Adelante, Radio Tianguis.
1: Una de 16 pies, una de 25 pies. Hablar, por favor, al 622-152-1235. Bonita tarde.

vendo dos pares de huaraches, unos planos, yo de mi tacón y de zapatos baratos. 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

0: 3 de la tarde con 6 minutos. Plebada hermosa. Parece ser que ya se andan echando el tremendísimo taco, ¿eh? Oigan, buen provecho, chamacos. Toda la chavalada que anda comiendo en este momento, que trae la papita en la boca. Pásensela bien machín. Oye, dice, con este calorcito se antoja destapar unos caguamones bien helados. Mira, pues. ¿A poco sí, tremendo? Tan tempranísimo, ¿eh? Se vale, chamacos. Jueves 9 de julio del 2026. Buenas tardes, doña Norma, preciosa. Saludos desde el trabajo por acá. Enrique, ¿qué onda? Tremendísimo. Quique, ¿cómo te lo va? ¿Cómo te lo va? La potreñita de Masiaca anda bien macizo. Oiga, lave y lave. Vamos a escucharla en este momento. Tiene audio. Hola.
1: Ah, pero ya viste que tengo la ventana. Tengo el abanico que me está pegando el viento y lo helado de adentro. Muy bien, hija, que tenga buena tarde. Ahí te sigo escuchando, ¿eh? Hoy.
0: Saludos, chamacona, directamente desde Guaymas Norte, mi amor. Híjole, arrímate un vasito de agua, chiquita. Está duro el calor. 34 grados centígrados, mentira, sí. 34 grados centígrados para Guaymas. Y para Empalme, ahorita te lo checo. De Bolón Pimpón, que no panda el cúnico. Vámonos con más música, oye. Viene el grupo Firme, de las rolitas que fueron número uno a nivel nacional durante mucho, mucho tiempo. Muchos de ustedes la recuerdan porque todavía sigue vigente. Alégale al Empire, mi amor. No me merezco el beneficio de la duda. Adelante. Cuido, no tiene caso. Para toda mi gente dolida por ahí, a ver de qué se acuerda. Dedíqueselo al que tiene por un lado.

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7: Se ha vuelto una tradición bautizar también al balón con el que se jugará la fase final del campeonato. Hace muchos años los balones eran de cuero, pesados, y cuando este se mojaba la distancia que recorría era menor y el impacto con él seguramente más doloroso. Trionda es el nombre de nuestro balón para el Mundial de 2026. Es una palabra que significa la unión de las tres naciones organizadoras, destacando sus colores y diseños, verde y un águila por México, azul y la estrella por los Estados Unidos y rojo con una hoja de maple por Canadá. Integra elementos tecnológicos como un chip para el apoyo del VAR y jugadas clave del encuentro, donde la apreciación humana debe ser apoyada. Es ligero y fue sometido a pruebas por profesionales de todas las ligas alrededor del mundo.
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8: ¡Ea, ea! 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Las luces cegadoras, mi amor. 3:33. 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
1: Esta canción tiene un significado muy, muy especial, con dedicatoria para mi morrita de la 12. Le manda saludos hasta el cielo para su bellísima mami. Ella se llama María Iracema Roselles. Ahí te va, mi amor, muchísimo ánimo. Ella es fanática de La Brisa, la brisona de Estación Corral, la Yaquecita. ¡Ánimo, mi amor! Saluditos hasta la calle 12 para su mamita María. ¡Ahí le va, oiga, hasta el cielo!

Directamente desde Hermosillo, escuchamos la Abrazona Norteña, el botecito, muévalo rico, mi amor. 3 de la tarde con 41.

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Tremendamente bella, qué bueno que ya estás muy bien, mi niña, qué bueno, me da mucho gusto escucharte. La mañana no te saludé porque no estabas, pero ya te oigo perfectamente bien, niña, ¿eh? Cuídate, te quiero mucho.

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0: Chamaco, toda la chavalada, ya me voy. Oiga, 3 de la tarde con 54, con la temperatura de 34 grados centígrados, me despido.
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0: En este tremendísimo jueves 9 de julio, espero que te la hayas pasado excelentemente bien en mi compañía, ¿ok? Por si no te la sabías, mi nombre es Anaí Ruiz, alias La Tremenda. Dicen por ahí. Dicen, ¿qué opina usted, eh? ¿Qué opina? Dígamelo ya.
2: Que el apodito me queda.
0: ¿Será cierto, eh? ¿Será cierto? ¿Será verdad o será mentira? ¿Usted qué opina? Ya, 5 minutos nos separan de las 4 de la tarde. Todos los cumpleañeros, muchas felicidades. Todas las complacencias que pude hasta donde me permitió el programa. Oiga, hemos llegado lastimosamente a la recta final. Pero no te me mortifiquéis, porque ya sabes que mañana yo regreso, ¿eh? Misma hora, misma frecuencia y mismo lugarcito, ¿eh? Desde un lugar muy recóndito por acá de la calle 25, número 20, Altos. Aquí te digo adiós. Aquí te digo adiós, mi amor, con la promesa de regresar el día de mañana, si Dios nos lo permite y nos presta vida, ¿eh? Porque ya saben, que te andabas quedando sin tremenda, qué barbaridad. Esperemos que no vuelva a ocurrir. Muchísimas gracias, muy padre y todo. Esperemos que no se repita. Oye, pues nada, me puedes seguir en mis redes sociales como Anaí Ruiz Ríos, ¿eh? Ahí me vas a encontrar. Así, todo pegadito. Me encuentras en el Facebook, en el Instagram, en donde tú quieras, mi amor. Lo que tú gustes y mandes, hasta en el Spotify. Me puedes buscar. Aguas, aguas, ahí con mis playlists nomás, ¿eh? Aguas, ahí les encargo, chamacos. Diosito me los bendiga. Damos gracias a Dios por un día más. Y tú cuídate mucho, ¿eh? Pórtate muy bien, pórtate muy bien. Ya sabes que La Tremenda te va a estar esperando a las 9 de la mañana en la Matraca Traca Morning Show.
3: ¿Qué?
0: Así mero, mi amor. Por mientras, pues ahí te dejo. Ahí te dejo. Aquí se rompió una taza y cada quien pa' su cantón, oiga. La música continúa, suena y suena. Vienen las puras de arranque pa' que le chupes. Que te la pases muy padre, chamaco. Muchísimas thank yous por todo. Bye.

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0: fangas, una de 16 pies, una de 25 pies. Favor de hablar al 622-152-1235. Bonita tarde, hermosa.
1: 4 de la tarde ya con 6 minutos estamos en el Radio Tianguis. 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
5: Para la 23ª justa mundialista a celebrarse en América, los países organizadores son México, Estados Unidos y Canadá. Para esta ocasión ha habido nuevas modificaciones en el formato de competición desde la clasificación. Hasta la Copa anterior de 2022 celebrada en Qatar, el formato era de 8 grupos de 4 equipos con la participación de 32 selecciones. Esta vez serán 48 los países participantes y se está integrando un repechaje durante el evento para alistar precisamente a las 32 selecciones que comenzarán su eliminación en grupos cruzados como lo conocemos. La inauguración oficial será el 11 de junio en el Coloso de Santa Úrsula, mejor conocido como Estadio Azteca en la Ciudad de México, recinto que no solo recibe su tercera justa mundialista, también impone un récord único como sede inaugural en 3 participaciones de nuestro país, siendo estas México 70, México 86 y la de este 2026. Para la ocasión ha sido remodelado en su totalidad y luce ya como un majestuoso anfitrión.
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mediodía con 18 minutos. Y comenzamos las de arranque con la Güerita FM. ¿Cómo andan, amigos? Yo soy Adriana Sánchez y los voy a andar acompañando aquí en esta rica tarde ya de juevesito. De jueves también, a ver, jueves 9. Ya se me andaba olvidando el calendario, andaba checando porque de repente me equivoco. Ya saben que me equivoco. Les voy a dejar también los números de cabina para que se comuniquen: 22-202-86 o también la línea telefónica de WhatsApp 622-165-7866. Así que repórtense. ¿Cómo andan con este rico calorcito? ¿Cómo les va con este calor? Vamos a checar por acá el pronóstico del día de hoy, porque la verdad el día de hoy está pero más caliente que el día de ayer. Se siente, no hombre, la verdad, no. ¡Qué bárbaro! ¡Qué calorón! 33 grados centígrados con sensación térmica de 40 grados. Con razón. ¡Ay, 40 grados, mami! ¡Yo me quiero quemar! ¡Ay! ¿Cómo dice? Algo así va, algo por ahí va la canción. No me la sé muy bien, ¿no? El día de hoy no tenemos pronóstico. ¡Ay! Hay pronóstico de lluvia para mañana, sábado y domingo. ¿Será? No vamos a decir porque luego le espantamos. Pues luego me andan regañando. Güerita, no digas si va a llover o no, porque luego se espanta, pues, dicen. Ustedes me regañan. Es que ustedes me piden y ustedes me dicen que les diga el pronóstico, pues. Y no, no la dejo llegar, dicen. Fíjense que hay mucho doguero, dicen, por eso no llueve. No es cierto, es bromis. Les mandamos un saludo también al güero, porque siempre se reporta, dice que le hace falta una bocinita ahí en su chamba. Vamos a ver qué onda, porque el güero siempre nos escucha. Y bueno, por las mañanas, ¿no? A mí me toca que se reporta conmigo los sábados en la mañana, que anda preparando. Y le mandamos el saludo ahí. ¡Dorme Muchis! ¡Hello! ¡Dorme Muchis! ¡Hello, everybody! ¿Cómo anda? ¡Presente! ¡Dorme Muchis! ¿Y qué onda, Quiero hacerle una pregunta. Ese monito que usted me acaba de enviar, ¿qué onda, ¿Es usted de joven? ¿O qué? ¿Es usted en caricatura o qué? 4:20 minutos, amigos. Y nos vamos a ir también con una rolita, con un saludo especial para Carolina, que nos andaba pidiendo la canción, la de El Navegante. Dice, güerita, por favor, manda. Carolina, te voy a decir algo. Y te lo voy a decir aquí al aire, te lo voy a decir al aire, amiga. Mira, por más que me escondas la voz, te ubico, amiga. Te ubico. Es que de repente siento como que me habla muy suavecito, así como que a ver si la güerita no me ubica, a ver si la güerita no me conoce la voz. Y si te ubico, pues mira, en cuanto escucho tu voz, esta es mi Carolina, digo. Les ubico la voz rápido. Bueno, no a todos. Y don Pepe también, no sé qué atrás. Don Pepe de repente me cambia la voz. Pero Carolina, amiga, en esta ocasión, mira, no te puedes esconder de mí por mucho, no puedes. Nos vamos con este tema que se llama El Navegante, de Los Alegres de la Sierra, para Carolina Rodríguez, que nos escucha por allá por Fátima. 4:21 minutos y con este tema arrancamos. 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
3: Emilio Butragueño Santos nació en Madrid, España, en 1963. El buitre, como se le conoce, militó durante la mayor parte de su carrera en el Real Madrid, iniciando en 1980 en la tercera división y pasando hasta 1984 al equipo mayor. Jugó los Mundiales de México 86 e Italia 90. Sobresale de la justa celebrada en nuestro país aquel encuentro en la ciudad de Querétaro contra Dinamarca, en la que Butragueño anotó 4 de los 5 goles que le propinaron al equipo danés. Militó en nuestro país en el Atlético Celaya de 1995 al 98, haciendo mancuerna con Hugo Sánchez. Se despidió en la final contra los Rayos del Necaxa en 1998. En nuestro país fue uno de los jugadores más estimados por la afición.
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0: continuamos con más saludos y con más música. Le mandamos un saludo también a Don Pepe, que ya se reportó, que dice: güerita, Don Pepe, qué bárbaro, me decepciona, me pone triste usted, qué bárbaro, porque me dice: güerita, no sé, me dice, ¿qué canciones tienen? Me dice: ponos unas cumbias. Don Pepe, ¿cómo que quiere cumbias en las de arranque? Pues, si las de arranque son esas canciones, que esas que son casi para cortarme las venas con un totopo, para empinarme una cerveza, un tequila, algo, no son cumbias, me extraña. ¡Qué bárbaro! Tenemos llamadita. Hola, buenas tardes.
1: Buenas tardes, güerita, la güerita más preciosa de la radio.
0: Ay, gracias. ¿Quién de allá para acá? ¿Quién habla? A ver, dígame.
1: Carito.
0: ¡Ay, Carito Zamora! ¿Qué onda, Carito?
1: Es que estoy bien inspirada, estoy en la playa.
0: ¡Ay, mira! ¡Qué envidia! ¿Quién como tú disfrutando del rico mar?
1: Obligatorio, traigo unas alergias en la piel, a ver si se me quitan.
0: Ay, pues mira, con el favor de Dios.
1: Una locura en la cabeza.
0: Ay, no, qué bárbaro. Mira, mándame un mensaje un día y vamos por un cafecito, hombre.
1: Claro, está en el corazón esa locura.
0: Ah, bueno, pues yo te ayudo a sacarlo, hombre.
1: Ya va bajando, abuelita.
0: Qué bárbaro, Carito. Me preocupas, pues.
1: A las 7 vamos. No, mira, es que te voy a contar algo. Yo me había olvidado.
0: Ajá.
1: Que soy madrina de 230 y algo tortugas. Usted que es el que sabe el número.
0: Ajá.
1: Entonces vine a ver si no dejó huevos la tortuga, pero no.
0: Ah, ok.
1: No.
0: Ah, bueno, no, bueno, ok. Muy bien, Carito, ok. Qué bueno que está todo bien por ahí entonces.
1: Sí, yo y un amigo espiritual.
0: Ah, ok.
1: Este es su nombre. Nomás le puedo mandar una canción a mi
0: hija. A ver, mándale. ¿Qué canción quieres mandarle? Qué inspirada andas, Carito.
1: El amor, así es.
0: Ay,
1: es
0: qué bárbaro. ¿Qué canción quieres?
1: De la banda Playa Azul, que se llama Vivir Sin Ti.
0: Ajá.
1: Es viejita, pero está bien bonita.
0: Ok, muy bien, te la buscamos y te la mandamos.
1: Muchas gracias, un abrazo.
0: Igualmente, Carito, te mandamos un abrazo, saludos. A un día me voy a ir a tomar un café con la Carito, porque qué bárbaro, dice que trae mucha locura en el corazón. Pero cómo, Carito, mira, tú nomás échame una llamadita, hombre, ya sabes. Amigas de confianza, pues, me extraña, tenemos más llamaditas. Hola, buenas tardes.
2: Hola, güerita, buenas tardes.
0: Hola, Miguel, ¿cómo está?
2: Ya no es vacaciones, podría salir.
0: ¿A poco?
2: Salí hoy y entro el 22 de julio.
0: Ay, mire, qué a gusto, ¿quién como usted?
2: Así
0: qué
2: bien.
0: Feliz es usted, ¿verdad? Así que anda como pez en el agua, mire, bien a gusto. Ay, y relajado.
2: Aquí andamos en la calle del Palma ahorita.
0: Muchas gracias, y le vamos a mandar un saludo ahorita entonces, pues.
2: Gracias, igual, que la pases bien.
0: Igualmente, saludos.
2: Dale.
0: Ahí está don Miguel Zamorano reportándose, que dice que anda disfrutando sus ricas vacaciones. Y qué bárbaro, fíjense. Bueno, todavía no les voy a decir, todavía no. Doña Norma también se anda reportando por acá a través de WhatsApp. Tenemos más llamaditas, pero ahorita nos vamos a ir con las demás llamadas. Nos vamos a ir con este tema que se llama Necesito Verte, del Coyote y su banda. 4:49 y terminamos las de arranque, así que ahora sí, don Pepe, usted dígame qué cumbiona va a querer, porque iniciando el pídele y escúchala, se la voy a mandar.

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0: Ya regresamos, empinando el codo, en Puras de Arranque.